0: mató a Hadad, el edomita, quien era miembro de la familia real de Edom, para que fuera adversario de Salomón. Sucedió que años atrás, David había derrotado a Edom, y Joab, el comandante del ejército, se había quedado para enterrar a unos soldados de Israel que habían muerto en batalla. Mientras estaban allí, mataron a todos los varones de Edom. Joab y el ejército de Israel se quedaron durante 6 meses hasta que acabaron con todos. Sin embargo, Hadad y unos cuantos funcionarios de la corte de su padre lograron escapar y se dirigieron a Egipto. Hadad era apenas un niño en ese tiempo. Salieron de Madián y se fueron a Parán, donde otros se les unieron. Luego viajaron a Egipto y se presentaron ante el faraón, quien les dio casa, comida y tierras. El faraón se encariñó con Hadad y le dio en matrimonio a su cuñada, la hermana de la reina Tapenes. Ella le dio un hijo, a quien llamaron Genubat. Tapenes lo crió en el palacio del faraón entre los propios hijos del faraón. Cuando le llegó la noticia a Hadad en Egipto de que tanto David como su comandante Joab habían muerto, le dijo al faraón:
1: «Permíteme regresar a mi país».
2: «¿Por qué? ¿Qué te falta aquí que deseas regresar a tu tierra?»
1: «Nada, pero aún así, te pido que me dejes regresar».
0: Dios también levantó a Rezón, hijo de Eliada, como adversario de Salomón. Rezón había huido de su amo, el rey Hadad-Ezer, de Soba, y había llegado a ser el líder de una banda de rebeldes. Después de que David venció a Hadad-Ezer, Rezón y sus hombres huyeron a Damasco, donde él llegó a ser rey. Rezón fue enemigo a muerte de Israel por el resto del reinado de Salomón y generó conflictos como lo había hecho Hadad. Rezón odió a Israel profundamente y siguió reinando en Aram. Otro líder rebelde fue Jeroboam, hijo de Nabat, uno de los propios funcionarios de Salomón. Provenía de la ciudad de Sereda, en Efraín, y su madre era una viuda llamada Serúa. Esta es la historia que explica su rebelión. Salomón estaba reconstruyendo los terraplenes y reparando las murallas de la ciudad de su padre David. Jeroboam era un joven muy capaz. Cuando Salomón vio lo diligente que era, lo puso a cargo de los trabajadores de las tribus de Efraín y Manasés, los descendientes de José. Cierto día, mientras Jeroboam salía de Jerusalén, el profeta Ahías de Silo se encontró con él en el camino. Ahías tenía puesto un manto nuevo. Los dos estaban solos en un campo cuando Ahías tomó el manto nuevo que llevaba puesto y lo rompió en 12 pedazos. Luego le dijo a Jeroboam:
3: «Toma 10 de estos pedazos, porque el Señor, Dios de Israel, dice:
4: estoy a punto de arrancar el reino de manos de Salomón y te daré a ti 10 de las tribus. Pero le dejaré una tribu a Salomón, por amor a mi siervo David y por amor a Jerusalén, la ciudad que he escogido entre todas las tribus de Israel. Pues Salomón se ha apartado de mí y rindió culto a Astoret, diosa de los sidonios, a Quemos, dios de Moab, y a Moloc, dios de los amonitas. Salomón no ha seguido mis caminos ni ha hecho lo que me agrada. Tampoco ha obedecido mis decretos y ordenanzas como lo hizo su padre David. Sin embargo, no le quitaré todo el reino a Salomón por ahora. Por amor a mi siervo David, a quien yo escogí y quien obedeció mis mandatos y decretos, mantendré a Salomón como líder el resto de sus días. Pero le quitaré el reino a su hijo y te daré a ti 10 de las tribus. Su hijo tendrá una tribu para que los descendientes de David, mi siervo, sigan reinando. Y como una lámpara brillen en Jerusalén, la ciudad que he escogido para que sea el lugar para mi nombre. Te pondré a ti en el trono de Israel, y gobernarás todo lo que tu corazón desee. Si prestas atención a lo que te digo y sigues mis caminos y haces todo lo que yo considero correcto, y si obedeces mis decretos y mandatos como lo hizo mi siervo David, Entonces siempre estaré contigo. Estableceré una dinastía duradera para ti, como lo hice con David, y te entregaré a Israel. Por causa del pecado de Salomón, castigaré a los descendientes de David, aunque no para siempre.
0: Salomón intentó matar a Jeroboam, pero él huyó a Egipto, donde reinaba Sisac, y se quedó allí hasta la muerte de Salomón. Los demás acontecimientos del reinado de Salomón, con todos sus logros y su sabiduría, están registrados en el libro de los Hechos de Salomón. Salomón gobernó en Jerusalén a todo Israel durante 40 años. Cuando murió, lo enterraron en la ciudad de David, la cual llevaba ese nombre por su padre. Luego, su hijo Roboam lo sucedió en el trono.
5: El primer libro de Reyes, capítulo 12.
0: Roboam fue a Siquem, donde todo Israel se había reunido para proclamarlo rey. Cuando Jeroboam, hijo de Nabat, se enteró de esto, regresó de Egipto, donde había huido para escapar del rey Salomón. Entonces los líderes de Israel mandaron a llamar a Jeroboam, y él, junto con toda la asamblea de Israel, fueron a hablar con Roboam.
6: Su padre fue un amo muy duro.
7: Alivie los trabajos tan pesados y los impuestos tan altos que su padre impuso sobre nosotros.
6: Entonces seremos sus leales súbditos.
0: Roboam les respondió:
8: denme 3 días para pensarlo. Luego regresen y les daré una respuesta.
0: Entonces el pueblo se retiró. Después, el rey Roboam consultó el asunto con los ancianos que habían sido consejeros de su padre Salomón.
8: ¿Qué me aconsejan ustedes? ¿Cómo debo responder a este pueblo?
0: Los consejeros ancianos contestaron:
9: si hoy se pone al servicio de este pueblo y les da una respuesta favorable, ellos siempre serán sus leales súbditos.
0: Sin embargo, Roboam rechazó el consejo de los ancianos y pidió, en cambio, la opinión de los jóvenes que se habían criado con él y que ahora eran sus consejeros.
8: ¿Qué me aconsejan ustedes? ¿Cómo debo responder a esta gente que me pide que alivie las cargas que impuso mi padre?
0: Los jóvenes contestaron:
10: así debería responder a esos que se quejan de todo y que quieren una carga más liviana. Mi dedo meñique es más grueso que la cintura de mi padre.
11: Es cierto que mi padre les impuso cargas pesadas, pero yo las haré aún más pesadas. Mi padre los golpeaba con látigos, pero yo los azotaré con escorpiones.
0: 3 días después, Jeroboam y toda la gente regresaron para conocer la decisión de Roboam, tal como el rey había ordenado. Entonces Roboam habló con dureza al pueblo porque rechazó el consejo de los ancianos y siguió el consejo de los más jóvenes. Así que le dijo al pueblo:
8: mi padre les impuso cargas pesadas, pero yo las haré aún más pesadas. Mi padre los golpeaba con látigos, pero yo los azotaré con escorpiones.
0: Por lo tanto, el rey no prestó atención al pueblo. Este giro en la historia ocurrió por voluntad del Señor, porque cumplía el mensaje que el Señor le había dado a Jeroboam, hijo de Nabat, por medio del profeta Ahías de Silo. Cuando todos los israelitas se dieron cuenta de que el rey no iba a hacerles caso, respondieron:
12: ¡abajo la dinastía de David! ¡No nos interesa para nada el hijo de Isaí! ¡Regresa a tu casa, Israel!
13: ¡Y tú!
14: ¡Y tú, David!
12: ¡Cuida de tu propia casa!
14: ¡Cuida de tu propia casa!
0: Entonces, el pueblo de Israel regresó a casa. Pero Roboam siguió gobernando a los israelitas que vivían en las ciudades de Judá. Luego, el rey Roboam envió a Adoniram, quien estaba a cargo del trabajo forzado, a restaurar el orden, pero el pueblo de Israel lo apedreó a muerte. Cuando el rey Roboam se enteró, enseguida subió a su carro de guerra y huyó a Jerusalén. Hasta el día de hoy, las tribus del norte de Israel se han negado a ser gobernadas por un descendiente de David. Cuando los israelitas supieron que Jeroboam había regresado de Egipto, convocaron una asamblea y lo nombraron rey de todo Israel. Así que solo la tribu de Judá permaneció fiel a la familia de David. Cuando Roboam llegó a Jerusalén, movilizó a los hombres de Judá y a la tribu de Benjamín, 180.000 guerreros selectos, para pelear contra los hombres de Israel y recuperar el reino. Ahora bien, Dios le dijo a Semaías, hombre de Dios:
13: diles a Roboam, hijo de Salomón, rey de Judá, y también a toda la gente de Judá y de Benjamín, y a todo el resto del pueblo: esto dice el Señor: no peleen contra sus parientes, los israelitas. Regrese cada uno a su casa, porque lo que ha sucedido es obra mía.
0: Entonces ellos obedecieron el mensaje del Señor, y cada uno volvió a su casa, tal como el Señor había ordenado. Jeroboam fortificó la ciudad de Siquem en la región montañosa de Efraín, la que llegó a ser su capital. Tiempo después, también fortificó la ciudad de Peniel. Jeroboam pensó:
15: si no tengo cuidado, el reino volverá a la dinastía de David. Cuando este pueblo vaya a Jerusalén para ofrecer sacrificios en el templo del Señor, ellos volverán a ser leales al rey Roboam de Judá. A mí me matarán y a él lo nombrarán rey en mi lugar.
0: Entonces, siguiendo la recomendación de sus consejeros, el rey hizo 2 becerros de oro. Después dijo a la gente:
16: para ustedes es muy complicado ir hasta Jerusalén a adorar. Miren, israelitas, estos son los dioses que los sacaron de Egipto.
0: Jeroboam colocó uno de los ídolos con forma de becerro en Betel, y al otro lo puso en Dan, es decir, en ambos extremos de su reino. Esto llegó a ser un gran pecado, porque la gente rendía culto a ídolos y viajaba hasta Dan, al norte, para rendir culto al becerro que estaba allí. Además, Jeroboam construyó edificios en el mismo sitio de los santuarios paganos y consagró sacerdotes de entre la gente común, es decir, personas que no pertenecían a la tribu sacerdotal de Leví. También instituyó un festival religioso en Betel, que se celebraba el día 15 del octavo mes y que era una imitación del Festival de las Enramadas en Judá. Allí, en Betel, Jeroboam ofrecía sacrificios a los becerros que había hecho y nombró sacerdotes para los santuarios paganos que había construido. Así que el día 15 del octavo mes, una fecha que él mismo había designado, Jeroboam ofreció sacrificios sobre el altar de Betel. Él instituyó un festival religioso para Israel y subió al altar a quemar incienso.
5: Los Hechos de los Apóstoles, capítulo 22, versículos 1 al 5.
17: Hermanos y estimados padres, escuchen mientras presento mi defensa.
18: Cuando lo oyeron hablar en el idioma de ellos, el silencio fue aún mayor. Entonces Pablo dijo:
17: soy judío, nacido en Tarso, una ciudad de Cilicia, y fui criado y educado aquí en Jerusalén, bajo el maestro Gamaliel. Como estudiante de él, fui cuidadosamente entrenado en nuestras leyes y costumbres judías. Llegué a tener un gran celo por honrar a Dios en todo lo que hacía, tal como todos ustedes hoy. Perseguí a los seguidores del camino, acosando a algunos hasta la muerte, y arresté tanto a hombres como a mujeres para arrojarlos en la cárcel. El sumo sacerdote y todo el consejo de ancianos puede dar fe de que esto es cierto, pues recibí cartas de ellos, dirigidas a nuestros hermanos judíos en Damasco, las cuales me autorizaban a encadenar a los seguidores del camino de esa ciudad y traerlos a Jerusalén para que fueran castigados.
19: Hasta aquí fue la lectura de hoy. Esperamos que la palabra de Dios haya cobrado vida en tu corazón.
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visto un hombre diligente en su trabajo? En la presencia de los reyes estará. No estará en presencia de los de baja condición. Seamos diligentes en nuestro trabajo, sabiendo que el Señor nos exaltará a su debido tiempo. 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
1: Hola, te habla Emilio Reyes. Quiero compartir contigo lo que la Biblia dice sobre la tristeza. Presta atención a las siguientes palabras. Aunque ande en valle de sombra de muerte, no temeré mal alguno, porque tú, Señor, estarás conmigo. Tu vara y tu cayado me infundirán aliento. Bendito sea el Dios y Padre de nuestro Señor Jesucristo, Padre de misericordias y Dios de toda consolación, el cual nos consuela en todas nuestras tribulaciones, para que podamos nosotros también consolar a los que están en cualquier tribulación, por medio de la consolación con que nosotros somos consolados por Dios. El Espíritu de Dios ungió a Jesucristo para predicar las buenas nuevas a los abatidos, a consolar a todos los enlutados, a ordenar que a los afligidos se les dé gloria en lugar de ceniza, óleo de gozo en lugar de luto, manto de alegría en lugar de espíritu angustiado. El Señor sana a los quebrantados de corazón y venda todas sus heridas.
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1: Este es el versículo de la semana que se encuentra en Proverbios 23:24 y dice, el padre del justo se regocijará en gran manera y el que engendra un sabio se alegrará en él. Una vez más, Proverbios 23:24 dice, el padre del justo se regocijará en gran manera y el que engendra un sabio se alegrará en él.
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0: Mario Luis Matos presenta Masculinidad al Día. Si elegiste una mujer como tu compañera de vida, casaste con ella y en algún momento has experimentado la tentación de violentar ese acuerdo de amor, contigo queremos hablar. Pudieras justificar tu desliz y decir que la persona que estás mirando es más bonita, más inteligente y cualquier otra explicación. Si esos han sido tus criterios, recuerda que estos no tienen manera para sustentar tu posible decisión. Encontrarás siempre algo que supere lo que tienes. Cuidado con esto. Esto es una amenaza que puede marcar negativamente tu vida. Construye tu relación matrimonial.
1: A continuación, dialoguemos con los conductores de este programa, Félix Abreu y Joaquín Disla.
2: Te damos la bienvenida a este tu programa Hombres de la A a la Z. En esta ocasión iniciamos una nueva serie tocante a la hombría y la pregunta que nos hacemos: ¿quién soy? ¿Quién soy como hombre? Y es una pregunta que todos nosotros nos hemos hecho y nosotros la queremos plantear abiertamente para que en este programa y en los siguientes programas podamos conversar. ¿Qué te parece, Joaquín?
3: Excelente. Damos gracias a Dios por la oportunidad que nos da de poder estar de nuevo con las personas que nos acompañan en nuestro programa, reiterándole en este caso que vamos a tener una serie de estudios sumamente interesante a la luz del tema que tú acabas de plantear de quién soy, porque definitivamente es una de las grandes incógnitas que no solamente arropan al hombre, pero también a la mujer, al ser humano de hoy, pero que en el caso del hombre tiene una característica muy especial. O sea que estamos augurando realmente que va a ser un plato exquisito, que lo van a disfrutar, pero sobre todo que va a ser de bendición para que podamos, como siempre decimos nosotros a través de nuestro programa, va a ser de bendición y que nos va a traer vida y vida en abundancia.
2: Así es, y podemos abordar el tema de una manera multifacética o de diferentes disciplinas científicas, hablando desde la psicología, en el caso nuestro desde la terapia familiar, desde la sociología, pero sobre todo desde un abordaje bíblico. O sea, queremos ver siempre quién soy a la luz de la palabra, como hombre, en el tiempo en que nos toca vivir, en este tiempo, en este siglo, y sobre todo en el contexto en que vivimos, ¿no?, de América Latina, y articularnos a la luz del contexto donde vivimos, nuestra familia, especialmente nuestra familia nuclear, y el rol nuestro como hombre, ¿quién soy yo? Entonces es una buena pregunta que vamos a estar abordando, y por supuesto siempre hay detrás un trasfondo, ¿no?, conocimiento previo que hemos adquirido, o en este sentido conocimiento de otros pensadores y autores que siempre nutren, ¿no?, nuestro caminar y nuestro accionar como profesionales.
3: ¿Sabe, Félix, que cuando decidimos plantearnos tocar este tema, inmediatamente me vino a la mente ese gran autor que nosotros conocemos y que admiramos mucho, que ha sido de gran bendición para el pueblo cristiano, que es el doctor Paul Tournier, a través de sus escritos?
2: Así es.
3: Y él tiene un interesante libro que se titula El personaje y la persona. Y el primer capítulo que él aborda en ese libro es justamente la pregunta: ¿quién soy? Y a mí me llama mucho la atención, porque lo que yo siempre he visto es que cuando uno le pregunta a un ser humano, hombre o mujer, ¿quién tú eres?, nosotros normalmente respondemos no quiénes somos, sino qué somos.
2: Claro, o lo que hacemos.
3: Exactamente. Y eso me llama mucho la atención, porque inmediatamente es como que nos sale sin darnos cuenta. Entonces te preguntan: Félix, ¿quién tú eres? Entonces tú empiezas a decir: bueno, yo soy pastor, yo soy papá, yo soy terapeuta, yo soy esto y lo otro. Siempre uno trata de enfocarse más en definir qué es, cuando realmente a uno lo que le están preguntando no qué eres, sino quién eres.
2: ¿Quién eres?
3: Entonces, exacto, eso lo que me hace a mí poner en evidencia es, me hace pensar cuán difícil nos cuesta a nosotros los seres humanos poder realmente definir quiénes somos. Siempre estamos más prestos a responder al qué soy, pero no tenemos una certeza clara realmente de quiénes somos. Y la gran pregunta filosófica, teológica, psicológica, no es qué somos, sino quiénes somos. Y es una pregunta que desde la antigüedad, pues los grandes filósofos, sobre todo los filósofos griegos, se hacían la pregunta. Y no olvidemos aquella inscripción que aparece diciendo que un elemento fundamental de todo ser humano es el clásico conócete a ti mismo.
2: Claro que sí.
3: Para que tú realmente puedas decir quién soy.
2: Y la verdad es que es interesante la pregunta y por lo general la respuesta, como tú planteas, que damos a esa pregunta tiene una explicación y no necesariamente la única explicación, pero podemos dar esta explicación. Y es que no queremos revelar lo que hay dentro de nosotros. Es más fácil, como tú decías del Dr. Tournier, de el personaje, lo externo, la máscara, lo que tú puedes ver o lo que yo quiero que tú veas de mí. Sin embargo, esa no es la respuesta a la pregunta. Como bien tú articulas, ¿quién soy? Mi respuesta, lo que se espera de esa pregunta es algo mucho más profundo que el simple hecho yo soy pastor o yo soy terapeuta o yo soy abogado, ingeniero, porque eso lo que está hablando es de posiblemente lo que yo he escogido como capa protectora o en otro contexto una máscara para que se vea, pero lo que está dentro como hombre, ¿quién soy yo? Entonces yo creo que muchas veces esa es la razón por la cual nosotros nos vestimos de esa máscara, porque no queremos que nos vean realmente como somos o quiénes somos realmente.
3: Bueno, y ahí viene el gran tema que a nosotros realmente nos preocupa y nos inquieta, porque uno de los grandes planteamientos es que para uno realmente poder dar respuesta a la pregunta ¿quién soy?, tiene uno que revestirse de mucha humildad y sinceridad para tocar las fibras íntimas y profundas de cada uno de nosotros dentro de nuestro ser. Y eso que acabo de decir no es nada fácil. Tocarnos, conocernos, sincerarnos con nosotros mismos y llegar al fondo de quienes somos, no solamente que no es fácil, sino que también no siempre es tan accesible a nosotros como seres humanos.
2: Sí, porque se puede dar el caso, y yo entiendo que es muy frecuente, de que nos sepamos nosotros mismos, de que la respuesta ante la cual hemos acudido de cubrirnos de máscaras, de protectoras, es porque nosotros mismos no sabemos cómo enfrentar esa respuesta. Entonces es mucho más fácil bordearla y darle vuelta con la vida en lugar de enfrentar lo que está realmente de nosotros. ¿Quién soy yo? ¿Quién soy? De hecho, la palabra articula esa pregunta. ¿Quién es el Hijo del Hombre? ¿Quién eres el Hijo del Hombre? ¿Quién soy yo? O sea, esas preguntas están ahí en la palabra y se espera una respuesta desde la trascendencia, desde la creación de Dios. ¿Qué fue lo que Dios puso en el ser humano, en Adán y Eva, y en este caso en Adán? ¿Quién soy como hombre? Pero nosotros nos hemos encargado, y nuestra propia vida, aún desde el cristianismo, de cubrirnos, de taparnos, de usar cualquier elemento protector para nosotros no dejarnos conocer, poder responder a esa pregunta o conocernos nosotros mismos.
3: Sí, pero fíjate que yo quiero hacer este planteamiento y decir a las personas que nos están escuchando en este momento que el primer elemento a tomar en cuenta para uno, digamos, acercarse a responder a esta pregunta ¿quién soy?, es ser consciente de que se necesita una alta dosis de honestidad y de sinceridad. Y en nosotros los seres humanos, alta dosis de honestidad y de sinceridad implica, entre otras cosas, que somos capaces o que debemos ser capaces de abrirnos para conocer y dejarnos conocer a la luz de nuestras sombras y de nuestras luces, de nuestras fortalezas y de nuestras debilidades. Nunca se me va a olvidar, nunca, nunca, porque es una frase que la he acuñado y que me la he aprendido muy bien. Aquella frase que dice que una experiencia de luz, para que realmente sea de luz, debe permitirnos ver nuestras sombras. Entonces, el elemento fundamental es dejarse uno conocer, tocarse uno en el fondo, pero reconocer que no es una situación que resulta tan fácil, porque eso pone en juego la totalidad de lo que nosotros somos, y sobre todo que no es solamente una verdad de quién soy que se queda conmigo, sino quién soy porque hay otro que me está preguntando realmente quién tú eres, y frente a ese otro yo tengo que dar una respuesta, tengo que desnudarme, tengo que dejarme conocer, y eso humanamente no es tan fácil.
2: Y otro planteamiento en este primer programa introductorio es que la vida misma, como que se trata de personajes dentro de una obra teatral o dentro de un teatro que podemos decir que es el teatro de la vida, y de repente es el teatro que se puede estar formando en tu propia congregación o en tu propia congregación más chica que es tu familia. Entonces, como se espera que yo juegue un personaje, que yo juegue el rol que me asignen porque soy hijo mayor, porque soy el hijo menor, o porque me casé con tal persona, o porque yo ocupo el rol de pastor o de otro rol dentro de la congregación. Entonces, como que el teatro de la vida, si lo planteamos de esta manera.
3: Sí, muy bonito el término, el teatro, porque realmente es un teatro.
2: Demanda de mí un personaje. Y no necesariamente una persona.
3: Así mismo.
2: Entonces, es un planteamiento, es un abordaje que lo ponemos como introducción. No estamos diciendo que está correcto. Uh-huh. Lo que sí estamos diciendo es que es real. No siempre lo real es lo correcto.
3: Así es.
2: Puede ser que inclusive no estemos de acuerdo, pero cuando tú te encuentras con la realidad de la vida, con el teatro de la vida, entonces tú dices, wow, pero espérate, me toca vivir esto. ¿Cómo voy a luchar con esto? En este primer programa queremos enfatizar esto. Toca tu propia realidad, toca tu propia historia de vida como hombre, en lo que tú estás viviendo en este momento, y te vas a dar cuenta que a veces te han asignado el rol y tú estás ejecutando ese personaje o tú estás actuando ese personaje, y en otro momento tú mismo lo has escogido. Tú mismo te prestaste para jugar ese personaje dentro de la sociedad o dentro de la familia en que tú estás viviendo.
3: Por eso, Félix, a las personas, repetimos, que nos acompañan, el responder al quién soy va a implicar una alta dosis de honestidad y sinceridad. No es fácil, pero es posible. Evidentemente que no olvidemos que cuando para nosotros los seres humanos las cosas resultan difíciles y a veces imposibles, pues entonces ahí tenemos la compañía de nuestro Dios que nos acompaña. Y definitivamente, y esto, los grandes autores que han tocado ese tema, sobre todo desde la óptica cristiana, el gran planteamiento que tienen es que incluso nosotros mismos nunca llegaremos a conocernos en profundidad como somos, pero que quien realmente sí nos conoce es nuestro Dios, y a Él podemos acudir para que nos revele lo que nosotros somos en el fondo.
2: Y definitivamente esa es la respuesta que nosotros, como programa cristiano, como pastor en mi caso, Joaquín, como terapeuta cristiano, queremos concluir, o queremos encaminarte, queremos llevarte. No otra respuesta, sino qué dice nuestro buen, sabio Dios, nuestro creador. Dios nos ha creado y Él quiere que abordemos el tema dando una respuesta desde su creación, desde su perspectiva. Cuidándonos, Joaquín, y esta es una preocupación que tenemos, cuidándonos de no dejarnos arrastrar por toda la filosofía moderna que, en lugar de enfatizar la persona, el interés de hoy día es el personaje.
3: El personaje.
2: Hollywood y la pantalla chica y la grande y todo lo que vemos, las grandes pasarelas, lo que se enfatiza no es tanto la persona.
3: Personaje.
2: Es el personaje. Y cuidado si en el otro teatro, en el cristiano, del lado de donde estamos nosotros, se puede estar inclusive enfatizando el personaje, el nombre de una persona, la pantalla de esa persona, y detrás hay una persona. Ese personaje que se muestra en la televisión o en el púlpito, en mi caso, detrás de ese personaje que la gente espera muchas veces, que el éxito, el carisma, la forma, detrás de ese personaje hay una persona.
3: Sí.
2: Y el énfasis nuestro es hacia esa persona en esta serie. ¿Qué es lo que hay? ¿Quién es esa persona? ¿Quién es? No en el sentido de buscar cosas humanas o externas, sino ¿qué es lo que Dios ha puesto en el hombre, el ser humano que nosotros llamamos hombre, aunque también en la mujer, pero estamos pensando más desde la óptica de la hombría en este programa de Hombres de la A a la Z?
3: Ya al final del programa, Félix, queremos hacer el siguiente señalamiento. No queremos que se tenga la idea de que estamos discriminando o que estamos menospreciando los roles y los personajes que nosotros somos, porque al fin y al cabo no podemos prescindir de ellos. Somos personas y somos personajes, es decir, jugamos muchos roles en la vida y eso es imposible deshacernos de ello. Pero lo que queremos enfatizar es que por encima de eso, Dios espera que nosotros cada día nos acerquemos más a ser persona y que lo que proyectemos hacia los demás, incluyéndonos hacia nosotros mismos, sea el vivir lo que somos a la luz de nuestra persona y no de los roles que ejecutamos, porque eso es lo que Dios espera, que seamos íntegro y que seamos claro con nosotros mismos. Así que te invitamos para que sigas con nosotros en los próximos programas disfrutando de esta serie titulada ¿Quién soy?
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4: Enfermedades como el cáncer en sus diversas formas, el alcoholismo, las drogas, las enfermedades de transmisión sexual, las muertes violentas, los traumas y secuelas de accidentes son de las situaciones que los hombres tienen que manejar junto a las mujeres de sus vidas, como las madres, hermanas, esposas e hijas. Es decir, cuando de enfermedades en los masculinos se trata, hay que incluir necesariamente a la figura femenina.
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1: Moisés escribió el Salmo 90, y aunque él vivió 120 años, escribió lo siguiente:
2: los días de nuestra edad son 70 años, y si en los más robustos son 80 años, con todo, su fortaleza es molestia y trabajo, porque pronto pasan y volamos. Enséñanos de tal modo a contar nuestros días que traigamos al corazón sabiduría.
1: Cuando fui pastor de tiempo completo, prediqué un sermón

0: Señor Jesucristo sigue siendo mi meta. Pero, por favor, comprende, cuando me planteo metas en la vida, y sobre todo a mi edad, tomo en cuenta las palabras de Santiago.
1: Presten atención. Ustedes que dicen, hoy o mañana iremos a tal o cual ciudad. ¿Cómo saben qué será de su vida el día de mañana? La vida de ustedes es como la neblina del amanecer. Aparece un rato y luego se esfuma. Lo que deberían decir es, si el Señor quiere, viviremos y haremos esto o aquello.
0: Sí, Jesús quiere que nos ocupemos en los asuntos de nuestro Padre. Sin embargo, siempre debemos hacerlo con la convicción de que tenemos un Dios soberano. No olvidemos este principio para vivir. Sin importar nuestra edad, debemos aprovechar cada nuevo día que Dios nos da para vivir en su voluntad.
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0: El salmista exclama: esfuérzate y aliéntese tu corazón. Sí, espera a Jehová. 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Una vez más, Proverbios 23:24 dice: el padre del justo se regocijará en gran manera, y el que engendra un sabio se alegrará en él.
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Querido hermano y amigo, quiero invitarte a leer la palabra de Dios. Si tienes una Biblia o un Nuevo Testamento, por favor, capítulo 1 del Evangelio de Juan. Dice, en el principio era el Verbo, y el Verbo era con Dios, y el Verbo era Dios. Este era en el principio con Dios. Todas las cosas por Él fueron hechas, y sin Él, nada de lo que ha sido hecho fue hecho. En Él estaba la vida, y la vida era la luz de los hombres. La luz en las tinieblas resplandece, y las tinieblas no prevalecieron contra ella. Hubo un hombre enviado de Dios, el cual se llamaba Juan. Este vino por testimonio, para que diese testimonio de la luz, a fin de que todos creyesen por él. No era él la luz, sino para que diese testimonio de la luz. Estoy leyendo esta versión Reina Valera de 1960. Es posible que usted tenga otra versión. En línea general dice lo mismo, pero quizás usted se haga muchas preguntas con esta primera frase. En el principio era el Verbo, y el Verbo era Dios. En el pasaje que leímos, encuentra 6 veces la palabra era. Era el Verbo. Era con Dios. Era en el principio con Dios. Y dice que era la luz de los hombres. Y finalmente, cuando habla de Juan, digo finalmente del pasaje leído, dice, no era él la luz. Nadie sabe cuándo fue el principio. En el principio. Así comienza el libro de Génesis también, que en el principio creó Dios los cielos y la tierra. Del principio a la creación del cielo y la tierra pudieron haber pasado muchos años o muchos siglos. Pero lo importante es que en el principio era el Verbo. Es decir, Jesús estaba presente, era el Verbo de Dios. Porque la palabra aquí, Verbo, dice el verso 14, y aquel Verbo fue hecho carne y habitó entre nosotros y vimos su gloria como la del unigénito o como del unigénito del Padre, lleno de gracia y de verdad. Así que este mismo pasaje nos indica que cuando está hablando aquí de el Verbo, nos está hablando de Jesucristo, el Hijo de Dios. Aquel Verbo fue hecho carne y habitó entre nosotros. Ese es Jesús, el Hijo de Dios. Y que Él estaba desde el principio, antes que existiese la creación. Y el Verbo era con Dios. Y el Verbo era Dios. Este era en el principio con Dios. Y todas las cosas por Él, por Jesucristo, fueron hechas. Todas. No existe nada de la creación que no haya sido hecha por Él, por Jesús. Nadie le vio y nadie le ha visto. Pero el Creador del mundo, el Creador del universo, se manifestó al mundo en la persona de Jesucristo. Y Jesús dijo, el que me ha visto a mí, ha visto al Padre. Así que ver a Jesús era ver al Padre. Es conocer a Dios. Conocer a Jesús es conocer a Dios. En el principio Él era. Y ese Verbo era con Dios. Y ese Verbo era Dios. Y Juan dice, y ese Verbo fue hecho carne. Y habitó entre los hombres, entre nosotros. Y nosotros vimos su gloria. Y nosotros le conocimos. Este es el testimonio que está dando alguien que vio a Jesús personalmente, que fue uno de sus discípulos, que comió con él, convivió con él, escuchó sus palabras, y él pudo dar testimonio de quién era Jesús. Así que el testimonio de Juan es un testimonio fiel y verdadero, porque él escribe de lo que vio y de lo que oyó. Así que Jesucristo es Dios. Tú no puedes conocer a Dios ignorando a Jesucristo, ni puedes ir al Padre si no es por él. Así lo dijo. Nadie viene al Padre si no es por mí.
Jesús aseguró que era la vida, que era el camino y que era la verdad. Y no solo lo era, sino que lo es. Sigue siendo el camino, sigue siendo la verdad, sigue siendo la vida. En Él estaba la vida, pero en Él sigue estando la vida. Y Él murió en una cruz para darte vida a ti, para darme vida a mí, para dar vida a todos los que creemos en Él. Y que esa vida era la luz, esa luz que resplandeció en medio de las tinieblas, la luz de Jesús. Él dijo, yo soy el camino y soy la verdad. Pero también dijo, yo soy la luz del mundo y el que me sigue no andará en tinieblas, sino que tendrá la luz de la vida. ¿Tú estás siguiendo a Jesús? Si no lo estás siguiendo, estás en tinieblas. Por lo tanto, no sabes a dónde vas. Por eso das muchos tropiezos en esta vida, porque no tienes la luz. Y Él dice que Él es la luz. Y el que lo sigue a Él, el que lo sigue a Él tendrá la luz de la vida. No va a tropezar, no va a ir a tientas por este mundo, porque va a ser guiado por Él. Si tú vuelves a leer cuidadosamente este Evangelio, en el principio era el Verbo. No, como te dije, no sabemos cuándo fue el principio. Y el Verbo era con Dios, y el Verbo era Dios. Este principio con Dios es lo que le da origen a todas las cosas, al mundo que vivimos, al planeta que habitamos, al sol que nos alumbra, las estrellas, la luna. Pero también es lo que le da vida a la especie humana, a la raza. Este mundo permanece porque Dios en su fidelidad ha decidido que nadie se pierda, sino que todos procedan al arrepentimiento. Porque el plan de Dios no es condenar al mundo, sino salvar al mundo. Y para eso envió a Jesucristo, para ser el Salvador del mundo. Y nosotros, los que hemos creído en Cristo, debemos de proclamar, debemos de compartir y de decirle a la gente que Jesucristo sigue siendo Dios, que Jesucristo sigue siendo la luz del mundo, que Jesucristo sigue siendo el Salvador del mundo. Y que así como en el principio de la nada creó el cielo y la tierra, también puede convertirte a ti en una nueva criatura, sin importar la situación que tú estés viviendo. El poder de Dios es suficiente para transformarte, para darte vida, para darte salud y para darte aquello que tú nunca has recibido en este mundo. Así que el plan de Dios está muy claro en las Escrituras y está muy claro en los que entendemos para qué vino Cristo a este mundo. No vino para enseñarnos a sufrir, vino para darnos vida y vida en abundancia.

0: Este es su programa Camino a la Libertad. Estoy leyendo capítulo 1 del Evangelio de Juan, desde el verso 1 hacia adelante. El verso 6 dice que hubo un hombre enviado de Dios, el cual se llamaba Juan. Este vino por testimonio para que diese testimonio de la luz, a fin de que todos creyesen por él. No era él la luz, sino para que diese testimonio de la luz. Me gusta eso de que hubo un hombre enviado de Dios, el cual se llamaba Juan. Se le conoce en los evangelios como Juan el Bautista, el que vino a dar testimonio, y vino a dar a conocer a Jesús y a presentárselo a la humanidad. Un hombre enviado de Dios. Es posible que tú has conocido a muchos hombres o mujeres que han sido enviados de Dios para dar testimonio de lo que Jesucristo ha hecho en sus vidas, pero también para dar testimonio de lo que Jesucristo puede hacer en la vida tuya. Y tal vez no le has hecho caso, no has escuchado su mensaje, su testimonio. Dios seguirá enviando a hombres, mujeres y niños también los envía, y niñas, Él los envía. Él envía personas. Lo que no va a enviar es un ángel. ¿Por qué? Porque el mensaje de la salvación le corresponde a los hombres, una tarea que el Señor dio a sus discípulos, y de hacer discípulos. Ahora puede enviar ángeles que son los que van a dar cuidado y protección a los enviados de Dios, y pueden venir a defenderte también. No descartamos la posibilidad de lo que Dios puede hacer a favor de la humanidad y de cómo puede movilizar todo su ejército. De todas maneras, Él es soberano, Él es el Señor del cielo y de la tierra, Él es el que manda y Él es el que gobierna, y Él puede movilizar todas las huestes celestiales a favor de los pecadores. Pero también puede enviar a hombres y a mujeres que Él cambió sus vidas, transformó sus corazones. Después de ser pecadores sin esperanza, los justificó. Y somos justificados gratuitamente por la fe. Ahora nos ha transformado en testigos de su gracia, de su amor. Y somos enviados por Dios para decirle a los pecadores, reconciliados con Dios. Se nos ha entregado el ministerio de la reconciliación. Se nos ha entregado un mensaje de vida, un mensaje de esperanza. Ese hombre enviado de Dios vino proclamando el mensaje del arrepentimiento a su generación. Los hombres y mujeres enviados por Dios en este tiempo seguirán repitiendo el mismo mensaje de Juan el Bautista. Arrepentíos y convertíos para que sean borrados vuestros pecados y vengan de la presencia del Señor tiempo de refrigerio. Eso lo dijo uno de los discípulos de Jesús, repitiendo el mismo mensaje que Juan el Bautista dio a su gente. Arrepentíos, porque el reino de los cielos se ha acercado. Es el mismo mensaje que dio Jesús. Arrepentíos, porque el reino de los cielos se ha acercado. Así que esos hombres enviados por Dios tienen un mensaje. Tenemos un mensaje. Es un mensaje que no es nuestro. Es el mensaje divino. Hubo un hombre enviado de Dios, el cual se llamaba Juan. Este vino por testimonio, para que diese testimonio de la luz, a fin de que todos creyesen por él. De la misma manera, nosotros hemos sido enviados por Dios a este mundo, para que tú creas que Jesucristo es el Salvador. Él es el Señor. No somos nosotros la luz. No somos nosotros los que tenemos los recursos de la gracia disponibles para ti. Es Dios en su infinito amor y en su gran misericordia. Y es Jesucristo quien está interesado en tu vida. Y Él quiere salvarte, quiere perdonarte. Él vino a este mundo para dar vida y vida en abundancia. Tuya es la decisión. No puedes posponer más tiempo una decisión tan importante como esta. Así que somos enviados por Dios para dar testimonio de la gracia salvadora y para que todos crean en Él, en Jesucristo, el único Señor y Salvador de los hombres. Señor, quiero poner delante de ti a todos los que han escuchado esta reflexión de tu palabra. Y te ruego que tú toques sus vidas y que tu Espíritu Santo los guíe al arrepentimiento. Y permite que los hermanos que han escuchado esta reflexión podamos estar conscientes que tenemos un mensaje que dar al mundo, que hemos sido enviados por Dios para decirle al mundo: reconciliados con Dios. Gracias, Señor, por tu infinito amor y tu gran misericordia. Amén. Para Eliezer Mota en los controles y quien les habla, el pastor Ramón Muñoz, ha sido un inmenso placer compartir con ustedes esta reflexión de la palabra de Dios. Quiero invitarles a que nos escriban. Puede hacerlo a programasrtmb@gmail.com. Por favor, escriba el nombre del programa, el lugar de donde nos está escuchando, y puede escribir el programa o el nombre del productor. Yo me llamo Ramón Muñoz y nuestro programa se llama Camino a la Libertad. También puede enviar un mensaje de texto al 0416-739-6277. Puede utilizar otros medios para comunicarse con nosotros, por ejemplo, RTM, Piso Venezuela. O puede utilizar todavía el apartado de correo 47 y escriba a Maracay, Estado Aragua, Venezuela. Que Dios les bendiga, que la paz del Señor sea con cada uno de ustedes.
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Segunda de Pedro capítulo 3 versículo 9 dice, el Señor no retarda su promesa según algunos tienen por tardanza, sino que es paciente para con nosotros, no queriendo que ninguno perezca, sino que todos procedan al arrepentimiento. No espere más, recíbale hoy para unirse a la familia de Cristo y gozar de esa vida eterna en los cielos.

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0: Leemos en los Salmos: mi alma espera a Jehová más que los centinelas a la mañana. 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Este es el versículo de la semana que se encuentra en Proverbios 23:24 y dice: el padre del justo se regocijará en gran manera, y el que engendra un sabio se alegrará en él. Una vez más, Proverbios 23:24 dice: el padre del justo se regocijará en gran manera, y el que engendra un sabio se alegrará en él.
1: Ayuda existe y es gratis para familias de alcohólicos. Se llama Al-Anon y están dos representantes de este ministerio, Elena y Rosario, conmigo contándonos la segunda parte de su testimonio. Bienvenida de regreso, Elena y Rosario.
2: Gracias, gracias.
3: Gracias por la invitación, Dolly.
1: Rosario, no terminamos en la última entrevista cuando usted nos estaba contando de los cuatro pasos que usted entró hace 15 años en este programa. ¿Cómo esto le, en primer lugar, cómo afectó a su esposo y también cómo le ayudó a usted a cambiar su actitud?
2: Bueno, para refrescar, el paso uno, yo no puedo, el paso dos, se lo dejo a Dios, y el paso tercero, lo decido. Y el paso cuarto es donde hacemos el minucioso examen de conciencia. Y ahí aprendí muchas cosas de muchos comportamientos que yo hacía, que yo pensaba que eran de ayuda, pero realmente no lo eran. Y normalmente le voy a dar un ejemplo. Había ocasiones en mi familia, yo tengo dos hijas y somos muy, muy allegados con los papás de mi esposo. Entonces, yo cocinaba para todos, ¿sí? Nunca, yo me movía de una manera fácil. Hacía una comida para una de mis hijas, otra para la otra, otra para el marido. O sea, que yo quería hacer todo. No dejaba las manos de Dios nada. Era como... estaba encargada de todo. Cuando tienes un montón de sombreros, ¿no? Que haces todo y tú lo agarras y dices, yo puedo. Y esos son los comportamientos que aprendí cuando yo era una niña de mi madre. Entonces, pues no había cabida a otros comportamientos un poquito más saludables, ¿no? De la manera en que yo aprendí.
1: Ahora, le voy a detener porque algunas están diciendo, pues yo soy así, ¿qué tiene de malo? O sea, soy muy servicial, eso. Pero cuéntenos por qué eso no es de ayuda.
2: Bueno, no es de ayuda porque yo recuerdo crecer con tantas creencias que si quieres hacer algo, haz bien, hazlo tú, o harto ayuda al que no estorba. Todos esos comportamientos que nos enseñaron de niñas, pues no eran conducidos a una buena familia. Por ejemplo, mis niñas no ayudaban para nada. Yo hacía todo. Sí, la razón porque ahora que tengo más experiencia en el programa, puedo ver que realmente era yo que no quería que renegaran. Y cuando yo veía que alguien estaba molesto o enojado, me llevaba a mi niñez, a cuando yo crecí. Yo no quería que hubiera gritos, malas palabras en la casa, pero entonces pues lo tomé todo como muy, muy era como una montaña en la cual iba yo siempre para arriba. Nunca había una bajadita o un descanso para mí. Y era mi pensamiento distorsionado de no enseñar a mis hijos, ¿verdad? Y lo mismo pasaba con mi marido. Sí, mi marido, por ejemplo, era un hombre que tenía un buen trabajo, todo estaba funcionando bien, pero mis propios miedos me llevaban a siempre estar a la expectativa. Si está tomando, pues no, se va a morir antes. O era como
1: muchos temores.
2: Y yo pienso que yo estaba jugando el papel de Dios en mi matrimonio. Qué difícil haber aprendido eso, ¿no? Porque ahora sé que hay cosas que tengo que dejárselas a Dios. Pero nunca lo supe. Yo pensaba que yo era la encargada de todo. Y yo tenía que estar ahí. Yo no dormía porque estaba pensando cómo iba a solucionar el problema. Era una...
1: Angustia.
2: Sí, gracias.
1: Entonces, ahí en el programa le ayudó. Es consejería, básicamente, cada semana.
2: Exactamente.
1: Y es de grupo. O sea, son grupos chiquitos de, ¿qué? 10, 15, 20 personas.
2: Exacto.
1: Y se ayudan entre ustedes. Si tienen...
2: Sí, y lo que pasa es que cualquier persona es bienvenida y luego hay una libertad de que si quieres puedes hablar, pero si no quieres, no. La libertad también está de que tú cuentas, las personas cuentan su historia y tú te puedes sentir como a decir, pues esa es mi historia, ¿no? Uh-huh. O yo pasé por eso. Entonces, pero no necesitas decirlo. Entonces, cuando tú conoces el grupo, puedes tener este contacto con una persona en especial que realmente te llega cuando ella comparte y ya puedes hablarle y decirle que si te puede ayudar a trabajar los pasos. Entonces ya tienes una conexión solo con una persona.
1: Oh, wow.
2: Y es como un poquito más íntimo. Uh-huh. Yo, gracias a Dios, tuve la oportunidad de conocer una persona que me ayudó a ver la vida de diferente manera. Uh-huh. Y ese fue el despertar espiritual que yo tuve.
1: Wow. Y su esposo, ¿Él iba al Alcohólicos Anónimos o no? ¿O cómo le afectó a él cuando usted empezó a venir?
2: Sí, me encanta que mencionas esto, porque mi esposo, por ejemplo, pues al principio él pensaba que también, igual que yo, no necesitaba ayuda, ¿verdad? Entonces, cuando yo agarro ayuda, yo ya no lo estoy siempre estándole diciendo, tienes que agarrar ayuda, tienes que hacer esto. Como que ya lo dejé. Y lo dejé en las manos de Dios, ¿no?
1: Lo que debemos hacer. Y él entonces se sentía rarísimo. Ajá, claro, ¿qué pasó con mi esposa?
2: Sí, y empecé a tener comportamientos que fueron bien más saludables, por ejemplo, ¿no? Él le gustaba tomar los viernes y yo siempre estaba ahí. Y mi madrina en el programa me dice, ¿y por qué estás ahí? Pues es que a lo mejor si me ve no toma. Oh, dice, ¿por qué no haces tu vida? Yo sé, qué pensamiento, ¿no? tan distorsionado. Y empecé a hacer mi vida. Y me acuerdo que también otra cosa que aprendí es hacerlo desde el amor. Ajá. Yo no sabía hacer las cosas desde el amor. Y recuerdo que siempre le preguntaba a mi madrina, a mi mentora, decía, pues dame un ejemplo. ¿Cómo hablas con amor? Si cuando nosotros estamos enojadas, yo al menos no sé hablar con amor. No sé decir, oh, bueno, a ti te gusta tomar, quédate, yo voy a sacar a los niños a hacer algo que va a ser más divertido. Está bien, you know, quédate, haz tu vida. Y tuve esa actitud y un día me dijo, ¿y yo qué va a pasar conmigo? Bueno, es que a ti te gusta tomar, tú puedes estar ahí. Y me dice, no, yo quiero ir con ustedes esta vez.
1: Wow.
2: Y las cosas cambiaron,
1: empezaron,
2: ¿verdad?
1: A cambiar.
2: Sí, sí,
1: wow.
2: Sí.
1: Solo se necesita que uno cambie para que las
2: Exactamente.
1: Ok, vamos a cambiar ahora a Elena. Qué lindo rosario, lindo
2: gracias.
1: Testimonio. Elena, ¿cómo afectó ejemplos de cambios y cómo afectó su matrimonio?
3: Bueno, yo, mi experiencia, cuando yo empiezo a trabajar el programa en mí, lo que yo empecé fue con mucha emoción. Fue con mucha emoción, pero yo quería seguir haciendo las cosas igual, no es que mandándolos con amor.
1: Uh-huh.
3: Y quería seguir haciendo lo mismo. Fue mi primera etapa de emoción al entrar al programa, que yo quería, o sea, seguía haciendo las mismas cosas, pero con amor.
1: Oh.
3: Pero después con el proceso del tiempo, pues es que no hay control con amor. Eso es totalmente equivocado, ¿no? Entonces fue...
1: Por ejemplo... Denos un ejemplo de lo que...
3: Cuando esa es la confusión, ¿verdad? El control con amor.
1: Ajá, eso.
3: Seguía yo diciéndole, haz esto, mijito, por favor.
1: Por favor.
3: Ese era el control con amor, porque, o sea, mijita, te toca los trastes. Y antes, no, ¿verdad? Decía, te toca los trastes. Y pobre de ti que te vas a dormir sin lavar los trastes.
1: Okay.
3: So, ese era control con odio.
1: Con odio y después con amor. Pero eso
3: sí,
1: no.
3: Pero no, claro que no. Cuando entro más al proceso de la recuperación, ¿verdad? De entrar en ese proceso de hacer las cosas con amor, con amor a Dios.
1: Amor a Dios.
3: Amor a Dios.
1: Y rindiendo a Dios,
3: dejando que Dios sobre en mi vida, es cuando yo empecé a dejarlas. Que cada quien vaya pensando por sí solas, uh-huh. Mirando que todos somos un equipo, uh-huh. ¿verdad? Y que yo voy a mostrar a ellos amor de Dios, pero con mi ejemplo, uh-huh. no de palabra nada más. Uh-huh. Entonces es cuando yo ahí empiezo a, también en el programa aprendemos a que no lo podemos hacer solo todos. Por eso es cuando entramos en estrés, en confusión, en enojo. O sea, yo hacía todo, pues yo me enojaba. Yo agarraba autoridad sobre todos, ¿verdad? O sea, como que aquí yo nomás hago, pues entonces todos tienen que ser mis yugos, ¿verdad? Y no, entonces ahí en el programa aprendemos a poner límites con amor, ¿verdad?
1: Que, por ejemplo, un límite es...
3: Un límite con amor, que si por decir, yo soy la que cocino en la casa, Entonces, mi hija ya sabe que ella les toca lavar los trastes un día a una, otro día a otra, ¿verdad? Porque ellas están cansadas y yo también estoy cansada. Entonces, todas merecemos el mismo respeto, el respeto de uno al otro. Uh-huh. Y eso es lo que he ido yo aprendiendo.
1: El límite en este caso sería que si no...
3: Sí, que si igual, que si yo no tengo ganas de cocinar y si ella no tiene ganas de lavar los trastes, bueno, pues no, también ahí ella es su responsabilidad y no se las voy a quitar. Uh-huh. Eso también es dignidad. Uh-huh. Entonces, eso es lo que yo he ido aprendiendo en el programa, ¿verdad? Que cada uno tiene responsabilidades en el hogar, en su trabajo, y en todas áreas donde nosotros nos movemos tenemos responsabilidades. Entonces, para
1: antes estar, usted se encargaba de...
3: Yo me encargaba de todo, entonces yo pienso que eso fue lo que me fue llevando a la locura.
1: A lo que
3: dice. Una locura extrema, ¿verdad? Trabajaba, iba a la escuela, limpiaba, lavaba, hacía de comer, iba a la tienda a comprar las groceries, pagaba los bills, me encargaba de las aseguranzas, de todo me encargaba.
1: ¿Eso es algo típico de los familiares que se encargan? Porque como el alcohólico tiene la enfermedad, uno como que va del otro extremo y trata de resolver todo.
3: Sí, sí, exactamente. O sea, como yo como esposa de la Elena, como esposa de alcohólico, como en nuestra cultura, creer que el esposo solamente sale a trabajar, eso es lo que Elena no puede comprender. Que, o sea, ahora digo, son mis hijos, pero también son sus hijos, ¿no? Uh-huh. También los dos tenemos que colaborar para educarlos. Uh-huh. Y que si yo tengo, como ahorita, que salgo a mis reuniones, uh-huh, ¿verdad? Yo le digo, aquí están los niños. Uh-huh. So, la niña necesita comer y cosas así que...
1: Antes no lo hacía así.
3: No, antes no lo hacía. Siempre, de primero cuando me iba, yo le decía todo lo que tenía que hacer. Aquí está la comida o no ha comido, vas y le compras, bla, bla, bla, bla. Uh-huh. Y ahora no, ¿verdad? Si se los dejo, él sabe lo que va a hacer con ellos. Yeah. Yo no.
1: Wow.
3: Entonces ahí fui sintiendo como
1: un alivio, del borde de la locura.
3: Uh-huh. Sí, de la locura.
1: Estamos hablando con dos representantes de Al-Anon, ayuda para familias de alcohólicos. Y hay mucha ayuda gratis, hay muchos grupos que se reúnen una, dos, tres veces por semana, dependiendo del grupo. Y usted puede unirse a un grupo, el número telefónico para más información, 713-681-1296. Y hay un versículo, Rosario, que usted tiene, que es uno que le ha ministrado mucho a usted. Háblenos.
2: Bueno, yo pienso que como ya un poquito que saben de mi historia, me encanta, y conocerás la verdad y la verdad te liberará. Uh-huh. Me gusta mucho eso porque todavía con todos los días siempre estoy pensando cuál es la verdad. Porque como ya lo dije antes, crecí en una familia disfuncional y la verdad pues siempre yo pensaba que la hacía, pero ahora me doy cuenta que tengo que buscar la verdad, you know, y si no la encuentro, puedo platicar con alguien que tiene más experiencia, puedo dirigirme a la Biblia inclusive también, you know, para saber cuál realmente es la verdad que quiere mi Dios para mí.
1: Amén. Muy bien. Rosario, gracias por compartir. Gracias. Elena, gracias por abrir su corazón y compartir con nosotros.
3: Gracias.
1: Ha sido un gran privilegio. Y otra vez el número telefónico para ponerse, y el sitio de internet, alanonhispano.org, alanonhispano.org, o llamar al 713-681-1296. Dolly Martín para Radio Amistad.
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1: Soy Annie Sorosh, nacido en Nazaret en una familia palestina cristiana. Yo tenía 15 años cuando los Estados Unidos dividió Palestina, trayendo guerra y tanques israelíes a nuestra aldea. Nos escondimos en una cueva por varios días, luego emergimos a vivir bajo estado de guerra sin correo ni víveres. No se me permitía trabajar. La frustración y la ira me consumían. Un conductor de camellos nos llevó a Jordania donde trabajaba mi hermano. En los campos de refugiados nos enteramos que mi madre había muerto durante la invasión, añadiéndose a mi furia. Luego nos enteramos que nuestra casa en Nazaret había sido confiscada y mi madre lloró por muchos días. Yo jamás perdonaría a los judíos. Yo odiaba a todos y entré en el desierto para acabar con mi vida, sentado todo el día en el sol, sin agua, hasta que mi visión se empañó. El infierno debe ser así. Pensaba y comprendí la decisión que estaba tomando. Fui a casa por agua tambaleando y pasé los próximos 3 días leyendo la Biblia. Finalmente caí de rodillas pidiendo a Dios que me perdonara y salvara. Dios me bendijo con un buen trabajo y memorizaba las escrituras cada noche. La misión donde trabajaba me envió al Instituto Bíblico en los Estados Unidos. Luego Dios me llamó a predicar y terminé el seminario después de mi matrimonio con Neil. Pastoreé una iglesia en Jordania, luego en Jerusalén. En un autobús de excursión en Israel conocí al hombre que ordenó el ataque de los tanques de guerra que invadió en Nazaret y mató a mi padre. Solo el amor de Cristo Jesús me capacitó para perdonarle y compartir el Evangelio. Jesús es el príncipe de paz y la única esperanza para la paz en Oriente Medio. Así que si elijo libertarte, serás libre de verdad.
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La Biblia dice, ¿por qué te abates, oh alma mía? ¿Y por qué te turbas dentro de mí? Espera en Dios, porque aún he de alabarle, salvación mía y Dios mío. 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Este es el versículo de la semana que se encuentra en Proverbios 23, 24 y dice: El padre del justo se regocijará en gran manera, y el que engendra un sabio se alegrará en él. Una vez más, Proverbios 23, 24 dice: El padre del justo se regocijará en gran manera, y el que engendra un sabio se alegrará en él.

0: La vida está llena de cimas, de montañas, llanuras y valles. Pero cuando está en un valle profundo y seco, no puede pensar en nada más. Esto es Pautas para Vivir. En tiempos bíblicos, los peregrinos viajaban por caminos polvorientos y desérticos para adorar en Jerusalén. De igual manera, hay momentos en nuestras vidas que se sienten muy secos espiritualmente. Las oraciones parecen rebotar. Es desalentador, Dios lo sabe. Él dijo, cuando el pobre y el necesitado busquen agua y no la hallan, y sus lenguas estén secas de sed, entonces yo, el Señor, les responderé. Yo, el Dios de Israel, nunca los abandonaré. Les daré fuentes de agua en los valles, llenaré el desierto de estanques de agua. Ríos alimentados por manantiales correrán a través de la tierra reseca. Aquí, Dios dice, lo haré. Cuatro veces. Primero, Él dice que Él responderá. Llámame y yo te responderé. Segundo, Dios dice que nunca nos abandonará. Jesús aseguró a sus seguidores, yo estaré con vosotros todos los días hasta el fin del mundo. Tercero, Dios dice que Él dará refrigerio a los pobres y necesitados. Finalmente, Dios dice que Él está obrando en su valle seco. El predicador Charles Spurgeon dice, siempre me he sentido agradecido por la angustia, porque la pala de la agonía cava zanjas profundas para contener el agua de la vida. ¿Está usted en un valle seco ahora? Pídale a Dios que haga lo que Él dice que hará en su vida.
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Te ama. Por tanto, he prolongado sobre ti mi misericordia. A cambio de ti entregaré hombres. A cambio de tu vida entregaré pueblos. Porque te amo. Tú eres ante mis ojos precioso y digno de honra. No temas, porque yo estoy contigo. No desmayes, porque yo

El Señor es sol y escudo. Dios nos concede el honor y gloria. El Señor brinda generosamente su bondad a los que se conducen sin tacha. Señor Todopoderoso, dichosos los que en ti confían. 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
1: Éxodo 20:16 dice, no hablarás contra tu prójimo falso testimonio. ¿Significa eso que usted no debe mentir a su prójimo? Exactamente. Nosotros no estamos para levantar falso testimonio en contra de nuestro prójimo. Todo lo contrario. Estamos para ser testigos fieles frente a nuestro prójimo. ¿Qué sobre la forma en que usted vive su vida? ¿O qué le dice o no le dice acerca de Jesús? ¿Acaso quienes están a su alrededor conocen que usted es un cristiano? Pero, a lo mejor me dice usted, yo no he ido al seminario, no estoy preparado. Bien, permítame hacerle una pregunta. ¿Le ha salvado Jesucristo? ¿Le ha cambiado? ¿Él es real para usted? Entonces usted puede ser un testigo fiel de él. ¿Qué hace un testigo? Un testigo cuenta lo que ha visto y ha escuchado. Eso es todo. Jesús no le llamó a usted para ser su abogado. Un abogado argumenta el caso. Un testigo simplemente comparte lo que usted ha visto y ha escuchado. Dios quiere que usted simplemente cuente lo que Jesucristo ha hecho por usted y cómo usted sabe que lo ha hecho. Usted no tiene que testificar sobre cosas que no conoce. Simplemente testificar sobre cosas que conoce. Si usted falla, eso es parte de su testimonio. Cuente cómo usted falló y cómo Dios le perdonó y le dio otra oportunidad.
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0: Este es el versículo de la semana que se encuentra en Proverbios 23, 24 y dice: El padre del justo se regocijará en gran manera, y el que engendra un sabio se alegrará en él. Una vez más, Proverbios 23, 24 dice: El padre del justo se regocijará en gran manera, y el que engendra un sabio se alegrará en él.
1: Leemos en la Biblia: Y ahora, Señor, ¿qué esperaré? Mi esperanza está en ti. 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
3: ¿Cómo confrontar? ¿Cuándo confrontar? Debemos de confrontar cuando sabemos que alguien es una piedra de tropiezo en nuestras vidas. Cuando alguien es una piedra de tropiezo en nuestras vidas, tenemos que confrontar en amor a esa persona. Cuando la persona tiene sus propios intereses en lugar de los intereses de Dios, tenemos que confrontarle.

0: Muchos de nosotros relacionamos el conflicto con una experiencia negativa que necesitamos evitar a todo costo. Sin embargo, la confrontación es una maestra excelente que nos enseña lecciones muy valiosas. Bienvenido a Visión para Vivir. Hoy el pastor Carlos Azazueta continuará profundizando en aquellas situaciones y aspectos difíciles que todos enfrentamos en algún momento u otro. Se enfocará el pastor Carlos en algunos pasajes selectos de las Escrituras para exponer la forma correcta y la forma equivocada de resolver conflictos. Así que si usted se encuentra en una situación problemática, acompáñenos a escuchar esta introducción al mensaje de hoy, cuyo título es ¿Cómo superar las dificultades de la confrontación?
1: La base de cualquier confrontación debe ser la preocupación por las necesidades de la otra persona. Pero desafortunadamente, cuando enfrentamos una situación en la cual es necesario confrontar a alguien más, con frecuencia pensamos en nuestras necesidades primero, y esa tendencia disminuye la efectividad de una confrontación provechosa, la hace improductiva y generalmente resulta en un gran daño a la relación. Aunque la palabra confrontación no se encuentra así en las Escrituras, el concepto sí se halla en la Biblia, en palabras tales como reprensión, heridas, corrección o disciplina. El día de hoy aprenderemos una forma correcta de confrontar a los demás. Y la verdad, no hay nadie mejor de quien aprenderlo que el maestro de todas las confrontaciones, el Señor Jesucristo mismo. Estudiaremos en dos evangelios diferentes, en Mateo capítulo 16 y Lucas capítulo 22. Quisiera pedirle que abra su Biblia primeramente en Mateo capítulo 16 y leamos juntos los versículos 21 al 23. Mateo 16, 21 dice: Desde entonces comenzó Jesús a declarar a sus discípulos que le era necesario ir a Jerusalén y padecer mucho de los ancianos, de los principales sacerdotes y de los escribas, y ser muerto y resucitar al tercer día. Entonces Pedro, tomándolo aparte, comenzó a reconvenirle diciendo: Señor, ten compasión de ti, en ninguna manera esto te acontezca. Pero él, volviéndose, dijo a Pedro: Quítate de delante de mí, Satanás, me eres tropiezo, porque no pones la mira en las cosas de Dios, sino en las de los hombres. Continuando con la misma idea de la confrontación, vaya conmigo ahora al Evangelio según San Lucas, capítulo 22, versículos 31 al 34, y luego continuaremos en la última parte del capítulo, en Lucas 22. Dijo también el Señor: Simón, Simón, he aquí Satanás os ha pedido para zarandearos como a trigo, pero yo he rogado por ti, que tu fe no te falte, y tú, una vez vuelto, confirma a tus hermanos. Él le dijo: Señor, dispuesto estoy a ir contigo no solo a la cárcel, sino también a la muerte. Y él le dijo: Pedro, te digo que el gallo no cantará hoy antes que tú niegues tres veces que me conoces. Versículo 47. Mientras él aún hablaba, se presentó una turba, y el que se llamaba Judas, uno de los doce, iba al frente de ellos, y se acercó hasta Jesús para besarle. Entonces Jesús le dijo: Judas, con un beso entregas al Hijo del Hombre. Viendo los que estaban con él lo que había de acontecer, le dijeron: Señor, heriremos a espada. Y uno de ellos hirió a un siervo del sumo sacerdote y le cortó la oreja derecha. Entonces respondiendo Jesús dijo: Basta ya, dejad. Y tocando su oreja le sanó. Y Jesús dijo a los principales sacerdotes, a los jefes de la guardia del templo y a los ancianos que habían venido contra él: ¿Cómo contra un ladrón habéis salido con espadas y palos? Habiendo estado con vosotros cada día en el templo, no extendisteis las manos contra mí, mas esta es vuestra hora y la potestad de las tinieblas. Y prendiéndole, le llevaron y le condujeron a la casa del sumo sacerdote. Y Pedro le seguía de lejos. Y habiendo ellos encendido fuego en medio del patio, se sentaron alrededor, y Pedro se sentó también entre ellos. Pero una criada, al verle sentado al fuego, se fijó en él y dijo: También éste estaba con él. Pero él lo negó diciendo: Mujer, no lo conozco. Un poco después, Viéndole a otro, dijo, «Tú también eres de ellos». Y Pedro dijo, «Hombre, no lo soy». Como una hora después, otro afirmaba diciendo, «Verdaderamente también éste estaba con él, porque es Galileo». Y Pedro dijo, «Hombre, no sé lo que dices». Y enseguida, mientras él todavía hablaba, el gallo cantó. Entonces, vuelto el Señor, miró a Pedro. Y Pedro se acordó de la palabra del Señor que le había dicho, «Antes que el gallo cante, me negarás tres veces». Y Pedro, saliendo fuera, lloró amargamente.
0: Gracias, Pastor Carlos, por estas palabras. Y ahora, demos inicio al mensaje de hoy.
1: Al hablar de confrontación es bien importante entender qué tan dispuesto estoy yo a ser confrontado o qué tan dispuesto estoy yo en confrontar a los demás. Bien, dicen que la experiencia es un buen maestro. Y esto lo pensaba alguien que un día decide construir una pared de ladrillos sin haberlo hecho antes. Así es que pensó, esto no puede ser tan complicado. Un poco de ladrillos, un poco de mezcla, eso qué más da. Y decide poner todas las cosas y empezar a construir ese pequeño murito de ladrillos. ¿Sabe qué sucedió? Después de varias horas y varias aspirinas, el hombre se da cuenta de que aunque la experiencia enseña una cosa importante. Enseña que muchas veces eso no es nuestro trabajo. Esa no es la función que podía tener. Entonces, no es que la experiencia sea un buen maestro, sino que la experiencia guiada, ese es el mejor maestro. Y la diferencia entre una experiencia guiada a la experiencia común y corriente es una palabra de la cual hablaremos en este día, confrontación. ¿Qué sería de personas que no nos confrontaran? De aquel maestro de piano que enseña al estudiante a tocar bien el piano, que le tiene que estar diciendo, no, no, no, no, arquea los dedos, no los pongas así tiesos. O del maestro que está enseñando a alguien a esquiar, que le está diciendo, no, así no, no cruce los esquís, ponlos así. Si no fuera por gente que se atreve a confrontar, estaríamos llenos de personas con dedos tiesos y personas con las narices en la nieve. Necesitamos que alguien nos confronte. Pero hay confrontación que debemos saber que es necesaria. Y hay que saber y conocer también cuándo, cómo y por qué confrontar. No es lo mismo, hermanos, afrentar que confrontar. Porque muchos pueden ser muy buenos para afrentar. Afrentar realmente es causar dolor. Es alguien que humilla a alguien que lastima a otra persona. Pero confrontar es distinto. Confrontar es armarse de valor para acercarse con las personas y poder tratar de, por medio de la verdad, llevarlo al conocimiento de la realidad y provocar un cambio en sus vidas. ¿Quién no recuerda el caso de Adán y Eva? Adán y Eva. Estaba el Señor paseándose por el huerto del Edén y ve que en el lugar donde acostumbra a reunirse con Adán y Eva, ellos no están. Y comienza el Señor a preguntar y a decir, Adán, Eva, ¿dónde se encuentra? Yo me pregunto cuando leo esa parte en Génesis capítulo 3, digo, ¿qué Dios no sabe dónde se encuentra Adán y Eva? Por supuesto que sabe. Pero Él realmente está tratando de llevarlos a un punto de confrontación positiva. Adán y Eva estaban escondidos porque habían desobedecido a Dios. Y adivine que no se atrevían a darle la cara. Entonces el Señor comienza a bombardearles con preguntas directas y les dice, ¿quién te enseñó que estabas desnudo? Porque eso fue la excusa que pusieron. Señor, estábamos desnudos y nos dio temor y nos escondimos. ¿Quién te enseñó que estabas desnudo? ¿Acaso comiste del árbol cuyo fruto te dije que no comieras? Confrontación. Pero ¿cómo reaccionamos nosotros cuando somos confrontados? Dependiendo de la personalidad, usted puede reaccionar de tres formas. Usted puede reaccionar de forma pasiva, de forma agresiva, o de forma pasivo-agresivo, que son tres de las cosas negativas de cómo reaccionamos ante una confrontación. Hay una más, una positiva, que es ser asertivo, que es aquella que permite que uno reconozca la situación y quiera cambiar. Pero, por ejemplo, en el caso de Adán y Eva, cuando el Señor los confronta, ¿cómo reaccionan? En forma pasiva reaccionan escondiéndose, en lugar de enfrentando su problema. En una forma pasivo-agresiva, vemos que aun cuando son descubiertos y tienen que dar la cara, en lugar de aceptar la responsabilidad, ¿qué es lo que hacen? Lo primero que sucede es empiezan a culpar a los demás. Y si seguimos la historia, lo que sucedió con Abel y Caín, que fueron los hijos de Adán y Eva, cuando uno de ellos fue confrontado, su forma reaccionaria fue muy agresiva. Mató a su hermano. Entonces, hay formas en las que nosotros podemos reaccionar cuando somos confrontados. Y ojalá que usted no escoja alguna de estas tres, pero escoja esta última. Ser asertivo, reconocer el error en el que uno se encuentra y hacer lo necesario para cambiar. Lamentablemente no tenemos la presentación, pero si usted quiere anotar ahí en su hoja, voy a darle algunos versículos, porque en la Biblia encontramos ese tipo de confrontación, un tipo de confrontación que nos ayuda a nosotros, un tipo de confrontación que nos permite a nosotros darnos cuenta de que tenemos que reaccionar de la manera positiva, como Dios lo espera. Porque en sí la confrontación no es mala, puede ayudarnos. Hay sinónimos en la Biblia, que nos ayudan a, aunque la palabra confrontación no aparece directamente ahí en las Escrituras, la puede usted encontrar en estos sinónimos. Primero usted encuentra la palabra reprensión. Reprensión, escucha lo que dice Proverbios 10:17, dice: por senda de vida va el que guarda la instrucción, mas el que abandona la reprensión se extravía. Si usted lee, por ejemplo, Proverbios 12:1, encuentra la misma palabra, reprensión. Ahí dice: el que ama la instrucción ama el conocimiento, pero el que odia la reprensión es torpe. Y si quiere una prueba más, Proverbios 13:18 dice: pobreza y vergüenza vendrán al que menosprecia la instrucción, mas el que acepta la reprensión será honrado. Entonces, un sinónimo que encontramos en la Biblia para la confrontación es la reprensión. Otro sinónimo, regaño. ¿Quién conoce ese? ¿Quién no lo ha dicho? ¿Quién no lo ha recibido? La versión internacional nos enseña en Proverbios 17:10, cala más un regaño en el hombre prudente que 100 latigazos en el obstinado. En otras palabras, en alguien que es prudente, un regaño es suficiente. Pero hay cada cabeza dura que hay que darle buenos azotes. Ojalá que podamos responder y no ser necios. Un tercer sinónimo en las Escrituras para la confrontación es la herida. ¿Y quién no recuerda ese pasaje tan importante en Proverbios 27:6 que dice: fieles son las heridas del amigo, pero engañosos los besos del enemigo? Eso es parte de la confrontación. Eso es parte de todo eso. Fieles son las heridas. Y es que en el lenguaje hebreo aparece este pasaje de una manera tan interesante que pudiera traducirse de esta manera, en forma causativa. Fieles son las cicatrices de las heridas causadas por un amigo. Pero aquí es importante señalar algo, bien importante que usted sepa, porque ahí dice por el amigo. No todos tienen el derecho a causarnos heridas. No todos han ganado el derecho de decirnos lo que ellos piensan y de lastimarnos. Solo aquellas personas que realmente se preocupan por uno, aquellas personas que buscan nuestro bien, que buscan que nosotros podamos enmendar nuestro camino, son aquellos que se han ganado el derecho de lastimarnos con sus palabras. Ahí es donde se recibe de una buena manera lo que es la reprensión, lo que es la herida, lo que es la confrontación. Pero el problema es que en las congregaciones hoy en día surge ese tipo de aspectos donde la gente piensa que tiene el don de la confrontación, como si eso fuera un don espiritual. Y se la pasan reprendiendo y confrontando a la gente. No, no es un don espiritual. Es algo que es importante hacerlo, pero hay que saber cómo hacerlo. Los de espíritu legalista utilizan hasta la Biblia para empezar a darle biblazos en la cabeza a todos los demás, tratando de confrontarlos. Eso no ayuda. Al contrario, lastima y hiere más. El secreto aquí es que solo un amigo, aquel que realmente se preocupa por nuestro bienestar, son los que nosotros estamos más abiertos a escuchar, porque nos ama. El cuarto sinónimo es corrección. ¿Quién no ha escuchado la palabra corrección? Proverbios 29:17 dice: corrige a tu hijo y te dará descanso, y dará alegría a tu alma. El problema es que muchas veces los padres evitan a toda costa, actúan de una forma pasiva, y no corrigen, no instruyen de esta manera a los hijos. Después es un lamentar, ¿verdad? Cuando llegan a la adolescencia, cuando la flecha ha salido de las manos. El quinto sinónimo está en el Nuevo Testamento, ya no en los Proverbios. Y está en Hebreos 12:1. Y aparece bajo la palabra disciplina. Dice Hebreos 12:5. Además, habéis olvidado la exhortación que como a hijos se os dirige. Hijo mío, no tengas en poco la disciplina del Señor, ni te desanimes al ser reprendido por él, porque el Señor al que ama disciplina y azota a todo el que recibe por hijo. Es para vuestra corrección que sufrís. Dios os trata como a hijos, pero ¿qué hijo hay a quien su padre no discipline?
2: Pero si estáis sin disciplina, de la cual todos han sido hechos participantes, entonces sois hijos ilegítimos y no hijos verdaderos. Además, tuvimos padres terrenales para disciplinarnos y los respetábamos. ¿Con cuánta más razón no estaremos sujetos al Padre de nuestros espíritus y viviremos? Porque ellos no disciplinaban por pocos días, como les parecía, pero Él nos disciplina para nuestro bien, para que participemos de su santidad. Al presente, ninguna disciplina parece ser causa de gozo, sino de tristeza. Sin embargo, a los que han sido ejercitados por medio de ella, les da después fruto apacible de justicia. Por tanto, fortaleced las manos débiles y las rodillas que flaquean. No se acobarden, apliquen disciplina. Es lo que estamos leyendo aquí de parte de Hebreos. Así que tenemos reprensión, regaño, herida, corrección y disciplina como sinónimos de la confrontación. ¿Ve usted cómo es importante confrontar y la forma en la cual debemos confrontar? Aquí lo encontramos, hermanos. Entonces, la diferencia entre afrentar, es decir, hablarle a alguien cosas para lastimarle, es muy distinto a confrontar. Y es donde todos tenemos que ir. Pero, ¿qué es la confrontación? ¿Qué significa? ¿Qué podemos decir que es la confrontación? Con todo lo dicho anteriormente y no encontrando una definición específica, escuche este concepto de confrontar. Confrontar es decir la verdad en un encuentro personal, cara a cara, con alguien a quien amamos respecto a un asunto que necesita atención y corrección. ¿Ve usted las condiciones? Confrontar es decir que la verdad, no a sus espaldas. Por eso la palabra confrontar trae de ahí la palabra frente, sino cara a cara, con la verdad, cara a cara a alguien a quien amamos respecto a un asunto que necesita atención y corrección. Eso es la confrontación bíblica. Eso es la confrontación que podemos aprender aquí en las Escrituras. ¿Cómo funciona? ¿Cómo funciona la confrontación? ¿Cómo podemos? Yo sé que usted ha escuchado la palabra intervención. La palabra intervención en los ambientes psicológicos con los profesionales de la psicología lo emplean para cuando una persona tiene problemas de algún tipo de adicción al alcohol, a las drogas, y es confrontado por personas que le aman, sus amigos cercanos, sus familiares, de tal manera que lo hacen responsable de sus acciones hasta que esta persona puede salir de ahí. ¿Eso es doloroso? Absolutamente que es doloroso. ¿Es difícil? Claro que es difícil. Pero aquellos que han sido intervenidos de esa manera podrán decirles que ha valido la pena. Porque ese tipo de confrontación les ha salvado, ¿por qué no decirlo?, hasta la vida. ¿Pero cómo funciona? ¿Cómo funciona la confrontación? Bueno, la confrontación debe hacerse en privado. De preferencia, en privado. La confrontación debe seguir el modelo de Mateo capítulo 18. Si algo tienes contra tu hermano o te acuerdas que tu hermano tiene algo contra ti, acércate a solas, habla con tu hermano, confróntalo, hablen de ese asunto. Si ya no te escucha, entonces trae un testigo. Y si no escucha ni atiende testigo, hasta entonces. Y créame que cuando usted sigue los pasos para confrontar de esa manera, de acuerdo a lo que la Escritura dice, ni siquiera a veces tenemos que llegar al último, porque en el uno a uno pudiera resolver ese problema. El problema es que no queremos. Nos armamos de valor cuando va alguien con nosotros y brincamos uno de los pasos al confrontar. Y eso lastima. Eso no es correcto hacerlo. ¿Cómo podemos entonces decir que debemos confrontar a una persona? Bueno, lo primero que tenemos que hacer cuando hablemos en privado con alguien es decirle a la persona, mostrarle el asunto por el cual lo va a confrontar con tacto, con delicadeza y en forma directa. Es como una cirugía. Una cirugía que se hace al cuerpo debe ser precisa y limpia. No queremos prolongar el dolor, ¿verdad? Queremos que rápido se haga la operación y rápidamente se corte lo que sea que cortar, se saque lo que haya que sacar y ya que cierren la herida. Así también cuando confrontamos, no queremos que la cosa se alargue. Queremos algo directo, rápido, pum, se acabó. Pero ser específicos. Esa es una forma. Segundo lugar, debemos proveer ejemplos sin exageración ni mucha emoción. Ejemplos. Mira, he visto que esto estás haciendo. Te voy a poner un ejemplo. Esta es la razón por la que veo que no has cambiado. El mejor ejemplo lo acabamos de leer al principio, cuando leíamos en las Escrituras, que fue cuando el profeta Natán se acerca a David y lo confronta de una manera tan amorosa, de una manera tan directa, tan precisa. Pero les pone un ejemplo. Le contó la historia de una corderita que tenía una familia pobre y cómo otra familia que tenía muchos corderos en lugar de ofrendar algunas de las corderos que tenía para atender a sus invitados, va y le quita a la única corderita que veían como miembro de la familia, a la familia pobre, y se la trae y la matan y ofrecen esto a los familiares o a los visitantes. Cuando Natán está contando la historia, David responde de una manera enérgica. Dice, ¿qué? ¿Pero cómo es posible? ¿Cómo se atreven a hacer eso? Tan cierto como el Señor vive, que quien tal cosa hizo merece la muerte. No faltaba más. ¿Cómo puede hacer algo alguien algo tan ruin? Y la confrontación directa, y puedo ver el dedo de Natán decirle, tembloroso, tú eres ese hombre. ¡Wow! ¡Qué impactante la forma de confrontar de Natán! Arriesgándose de todo. Pero gracias a Dios, que David, Dios estaba formando un corazón asertivo en él, para darse cuenta de su error y enmendarlo. Pero ¿cómo reaccionamos nosotros? Por eso muchas veces tenemos que ser directos, sí, tenemos que tener tacto, pero también tenemos que presentar un ejemplo donde nos podamos relacionar para ver el nivel de problema que tenemos. En tercer lugar, sugiere un plan de acción. ¿Cómo podemos arreglar la situación? ¿Cómo podemos enmendar el error? ¿Cómo podemos sacar a la persona de ahí? Un escritor cristiano, David Augsburger, en su libro que se llama Preocuparse lo suficiente para confrontar, menciona él este tipo de formas de reaccionar en cuanto a la confrontación. Y quiero citárselas porque, miren, a lo mejor en algunas de ellas usted se ve reflejado en la forma como usted ha reaccionado al ser confrontado. Y la intención es no caer en estos vicios, sino poder tener esa forma de ser como la del rey David, de ser asertivos en este aspecto. Por ejemplo, él menciona que en los estilos de confrontar hay un estilo pasivo, donde la persona dice, yo me voy a desentender del asunto, lo voy a evitar, la persona me ofendió, no le voy a decir nada, ahí que se arregle con Dios. En otras palabras, es como decir a la persona, yo no puedo, tú ganas. Es una posición de no estoy a gusto, así que me retiro del conflicto. Evadir, evitar. Eso no es sano, eso no es correcto. Una segunda forma es el enfoque un poco más agresivo, donde la persona dice, claro que lo voy a confrontar, me va a oír. Ah, pero deja que lo vea, deja que lo vea. O sea, o te ajustas o te vas, mijito. Es una forma de yo aquí tengo la razón y tú no. Así es que yo gano y tú pierdes. Una tercera forma es poder ser pasivo-agresivo y decir, me doy por vencido. Hazlo como tú quieras. Al final de cuentas, pagará las consecuencias. Es una forma pasiva, pero buscando la manera después de vengarse. De alguna forma, ya vendrá la mía, dice. O otro estilo es un poco transigente, donde, ok, tú haces tu parte y yo hago la mía. Si tú no te mueves, yo no me muevo. Yo voy a la mitad y tú vas a la mitad. Pero primero tú y luego yo. Ninguna de estas es saludable. La que debiéramos procurar siempre, como cuando pasamos por confrontación, es ser más asertivos, es poder decir, me preocupas, por esa razón estoy aquí, porque me interesa la relación, porque me interesa tu amistad. Ese es el aspecto. Y finalmente, el número 4, siempre que usted confronte a alguien, muestre compasión, hermano. Muestre compasión, comprensión y preocupación en todo el proceso de la confrontación. Por esa razón, considero que es importante señalar estos estilos porque los vemos reflejados en las Escrituras. Y nadie más que el maestro de todas las confrontaciones para enseñarnos a nosotros la forma en cómo podemos atender este tipo de situaciones, el Señor Jesucristo. Yo creo que el ejemplo clásico y característico que voy a utilizar y que ustedes ya esperan es el del apóstol Pedro. Una persona que era muy reaccionaria y de alguna u otra manera, cuando fue confrontado, reaccionó de forma distinta. Aprendamos de ese encuentro que tuvo Jesús con Pedro en este tema de la confrontación.
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en el reto a ser superado por todos. Cuando leo que Jesucristo, en lo que sufrió para nuestra salvación con gran clamor y lágrimas, suplicó y fue oído a causa de su temor reverente, inmediatamente me viene a la mente su condición de mediador, donde sufrió por nosotros y suplicó a Dios el Padre con humildad, sumisión, obediencia y compromiso. En el jardín del Getsemaní, Cristo oró diciendo que su mayor deseo era que la voluntad salvadora de Dios se cumpliera y que Él cumpliría con su compromiso hasta el final. La perfección de la obra salvadora de Cristo se manifiesta por su obediencia hasta la muerte de cruz, y para ello la Biblia dice que Cristo se humilló a sí mismo. Este es el temor reverente que se traduce por la obediencia para el cumplimiento de la misión. Él va por delante de nosotros y, como nuestro mediador, nos garantiza que jamás seremos abandonados. Jesús es nuestro único acceso a la salvación y el único camino para la vida eterna. Nunca nos dejará solos. Podemos confiar plenamente en Cristo. Meditación escrita por Dirceu Amorín de Mendoza, España,

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1: Este es el versículo de la semana que se encuentra en Proverbios 23, 24 y dice: El padre del justo se regocijará en gran manera, y el que engendra un sabio se alegrará en él. Una vez más, Proverbios 23, 24 dice: El padre del justo se regocijará en gran manera, y el que engendra un sabio se alegrará en él.

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1: ¿Ha notado usted que aunque vivimos en una época profundamente espiritual, en realidad nuestra cultura es cada vez menos cristiana? Hoy se habla muchísimo de fe, de espiritualidad, de energía, de bienestar interior, y lo vemos en películas, en las redes sociales, en el discurso de algún político popular y, tristemente, hasta en el mensaje de algunos que se hacen llamar predicadores cristianos. En todo esto hay una necesidad que resulta evidente. La gente quiere sentirse conectada con algo superior. Y a simple vista, eso podría parecer algo positivo. Después de todo, fuimos creados para buscar a Dios. El problema es que al mismo tiempo, cada vez hay menos interés por Cristo, por el arrepentimiento y por la verdad del Evangelio. Pareciera que el mundo moderno no quiere abandonar a Dios por completo, solo quiere reinventarlo. Un Dios que no confronte, que no gobierne, que no demande fidelidad. Un Dios que ayude cuando hay problemas, pero que permanezca a una distancia cómoda mientras cada quien dirige su propia vida. Y aunque muchos presentan esto como una nueva manera de vivir la espiritualidad, la verdad es que no tiene nada de nuevo. La Biblia nos muestra que desde el principio existió una voz empeñada en hacer exactamente lo mismo, desplazar a Dios del centro y colocar al hombre en su lugar. Y si esa es la voz que usted ha estado escuchando, entonces necesita escuchar con atención lo que Dios tiene que decir. Nada nuevo bajo el sol es el tema de hoy en la Hora de la Reforma. Le saluda a su servidor, el Reverendo Huáscar de la Cruz, quien agradece su amable atención. Y nuestra reflexión está basada en 2 Corintios capítulo 11, versículo 3, donde el apóstol Pablo escribe: «Pero temo que como la serpiente con su astucia engañó a Eva, vuestros sentidos sean de alguna manera extraviados de la sincera fidelidad a Cristo». Hay algo que me llama profundamente la atención del más grande enemigo de la fe, que es sorprendentemente predecible. Pablo no menciona aquí a la serpiente como un simple recurso literario ni como una referencia decorativa al Génesis. Lo hace porque reconoce un patrón, una estrategia antigua que sigue funcionando. Y vale la pena repetirlo. Satanás no necesita inventar nuevas mentiras cuando las viejas todavía producen resultados. Le funcionó en el momento crucial de la creación, cuando logró sembrar desconfianza hacia Dios en el corazón humano. Y note algo importante. Lo hizo cuando el ser humano parecía tener todo a su favor. Un mundo sin pecado, un hogar edénico, un padre bueno y amoroso, y sobre todo, una palabra clara de parte de Dios acerca del orden de este mundo creado. Y aún así, con su astucia logró hacer caer a la humanidad. Eso debería hacernos reflexionar, porque si el engaño fue efectivo en un mundo perfecto, ¿cuánto más en una cultura como la nuestra, donde la voz de Dios es constantemente reemplazada por la voz del yo, del deseo y de la autosuficiencia? Por eso no deberíamos sorprendernos de que el enemigo siga utilizando la misma estrategia. Le ha funcionado a lo largo de toda la historia humana. Cambian las modas, cambian los escenarios, cambia el vocabulario espiritual, pero el objetivo continúa siendo el mismo: apartar el corazón de una sincera fidelidad a Cristo. Así es como Pablo lo ve, y eso le produce lo que él mismo llama celos. Y quizá, para muchos en nuestro tiempo, su reacción podría parecer exagerada. Después de todo, la fidelidad, especialmente en asuntos de fe, ya no parece ser una virtud muy valorada. Vivimos en una época donde muchos cambian de religión, de iglesia o de convicciones con la misma facilidad con que cambian de marca o de supermercado. Y en otros casos, simplemente adaptan la fe a una versión más cómoda, menos ofensiva, menos radical, una espiritualidad que no confronte demasiado. Por eso la pregunta surge casi de manera natural. ¿Es realmente tan grave? ¿No podría irnos mejor como iglesia o incluso como personas, simplemente dejándonos llevar por los vientos de nuestra cultura? Después de todo, eso parece ser lo más cómodo, lo más aceptable, lo que menos conflicto produce. Pero antes de aceptar esa idea, creo que vale la pena detenernos a escuchar nuevamente lo que un apóstol de Jesucristo tiene que decir sobre este peligro. Y de eso estaremos hablando después de una breve pausa.
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1: Antes de la pausa dejábamos una pregunta en el aire. ¿Es realmente tan grave que la iglesia adapte su mensaje y su manera de pensar a la cultura de su tiempo? ¿No sería eso más práctico, más atractivo, incluso más efectivo? Pues bien, el apóstol Pablo no lo veía como un asunto menor. De hecho, habla con la preocupación de un padre que teme perder a alguien que ama profundamente, porque entiende que el peligro más grande para la iglesia no siempre viene desde afuera, sino desde aquellas voces que poco a poco apartan el corazón de una sincera fidelidad a Cristo. Vean ahora cómo Pablo describe este problema profundamente espiritual en el versículo 4. Y sinceramente, su advertencia podría dirigirse perfectamente a mucha gente de nuestro tiempo. Escuche con atención estas palabras. Voy a leerlas en una versión que quizá nos ayude a percibir con mayor claridad la fuerza de su argumento. Ustedes soportan con gusto a cualquiera que llega hablándoles de un Jesús diferente del que nosotros les hemos predicado y aceptan de buena gana un espíritu diferente del espíritu que ya recibieron y un evangelio diferente del que ya han aceptado. ¿Notan el problema? No se trata de personas rechazando abiertamente el nombre de Jesús. El peligro es mucho más sutil. Se sigue hablando de Jesús, pero de un Jesús diferente. Se sigue hablando de espiritualidad, pero de un espíritu diferente. Se sigue usando la palabra evangelio, pero el contenido ya no es el mismo. Pongámoslo de esta manera. Pablo no habla aquí como un predicador frustrado, preocupado porque su iglesia se haga más pequeña. Lo que lo lleva a hablar con tanta franqueza, aun con el riesgo de ser considerado intolerante, es algo que también debería ponernos sobre aviso a nosotros. Un Jesús diferente y un evangelio diferente no son señales de progreso espiritual ni de mayor efectividad misionera. Al contrario, son evidencia de que el maligno puede disfrazarse de mensajero religioso, que puede ponerse una toga clerical y sentirse tan cómodo dentro de una iglesia como en cualquier otro lugar. Porque piénselo bien, otro evangelio nos salva, y otro Cristo es cualquier cosa, menos el Redentor. La salvación no puede ser falsificada. Requiere un Salvador divino, perfecto, santo y dispuesto a entregar su vida por pecadores como nosotros. Y fuera de Cristo no existe otra alternativa. No hay otro evangelio, no hay otro mediador, no hay otra esperanza. Por eso, prestar oído a esos pseudoevangelios que tanto abundan en nuestros días no es un asunto menor. Es apartarnos poco a poco de una sincera fidelidad a Jesucristo. Mirad que nadie os engañe, nos recuerda la palabra de Dios. Y en medio de tantas voces, tantas modas espirituales y tantos mensajes disfrazados de verdad, no lo olvide. Cristo debe ser suficiente para su vida aquí y ahora, porque sólo así podrá vivir en la eternidad con Él.
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¿Necesita usted un abogado, un defensor? El Salmo 20 dice, Jehová te oiga en el día de conflicto. El nombre del Dios de Jacob te defienda. Te envíe ayuda desde el santuario y desde Sion te sostenga. Haga memoria de todas tus ofrendas y acepte tu holocausto. Te dé conforme al deseo de tu corazón. 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

0: Y si en los más robustos son 80 años, con todo, su fortaleza es molestia y trabajo, porque pronto pasan y volamos. Enséñanos de tal modo a contar nuestros días que traigamos al corazón sabiduría.
1: Cuando fui pastor de tiempo completo, prediqué un sermón basado en estos versículos. En aquella época dije algo más o menos así: si llego a vivir 80 años, tendré esta cantidad de días para hacer la voluntad de Dios. De hecho, calculé el número de días que me quedaban si llegaba a esa edad. Ahora tengo casi 90, y si llego a vivir 95 años, tendré aproximadamente 2.190 días para cumplir la voluntad de Dios. Mantenerme activo y servir al Señor Jesucristo sigue siendo mi meta. Pero, por favor, comprende, cuando me planteo metas en la vida, y sobre todo a mi edad, tomo en cuenta las palabras de Santiago.
0: Presten atención, ustedes que dicen, hoy o mañana iremos a tal o cual ciudad. ¿Cómo saben qué será de su vida el día de mañana? La vida de ustedes es como la neblina del amanecer. Aparece un rato y luego se esfuma. Lo que deberían decir es, si el Señor quiere, viviremos y haremos esto o aquello.
1: Sí, Jesús quiere que nos ocupemos en los asuntos de nuestro Padre. Sin embargo, siempre debemos hacerlo con la convicción de que tenemos un Dios soberano. No olvidemos este principio para vivir. Sin importar nuestra edad, debemos aprovechar cada nuevo día que Dios nos da para vivir en su voluntad.
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1: Este es el versículo de la semana que se encuentra en Proverbios 23, 24 y dice: El padre del justo se regocijará en gran manera, y el que engendra un sabio se alegrará en él. Una vez más, Proverbios 23, 24 dice: El padre del justo se regocijará en gran manera, y el que engendra un sabio se alegrará en él.

0: que todos estaremos de acuerdo en que la maldad, en todas sus formas, debe ser no solo castigada, sino erradicada. E íntimamente anhelamos que todo el peso de la justicia caiga sobre los traficantes de drogas, los violadores, los asesinos, los ladrones, los mercaderes de pornografía. Cuando son castigados como consecuencia de sus actos, pensamos que se hace justicia. Pero, ¿cómo reaccionamos cuando alguien, o tal vez nosotros mismos, es castigado por hacer lo bueno? Se dice que el mal debe ser castigado y que el bien debe ser exaltado, pero vivimos en una sociedad en la cual lo malo es aceptado como bueno y lo bueno se lo desprecia como malo. ¿Cómo actúa usted cuando nada parece tener sentido? La vida de José en el Antiguo Testamento tiene la respuesta. Y esa es la vida que estamos estudiando bajo el título Cuando nada parece tener sentido.
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0: Reciba mi personal y cordial saludo de bienvenida a nuestro programa El Amor que Vale. Recuerde que estamos estudiando la vida de José y de acuerdo al relato del libro de Génesis. Y en el capítulo 39 vamos a descubrir algunos principios que podemos aplicar cuando parece que la vida no tiene ningún sentido. ¿Qué sentido pudo haber tenido para José el hecho de haber sido vendido como esclavo por sus propios hermanos, llevado fuera de su país a una tierra extraña y lejana, haber sido acusado falsamente de un acto inmoral y, como consecuencia, terminar encadenado en una lóbrega prisión? Lo extraordinario es que la Biblia nos dice en Génesis capítulo 39 que, aunque en la cárcel, Jehová estaba con José. ¿Cómo practicar la presencia de Dios cuando usted está siendo acusado falsamente y castigado injustamente? ¿Cómo reacciona usted cuando nada parece tener sentido? Permítame compartir con usted algunos principios. Primero, no demande una explicación. Trate de entender si puede, pero no demande entender. Ponga en práctica la realidad de la fe. Recuerde que sin fe es imposible agradar a Dios. Segundo, no deje de ser fiel. Aun cuando no tenga sentido, continúe sirviendo al Señor. Siga orando. No deje de testificar. Manténgase sumiso delante de Dios. Aun cuando José no podía entender, él no fue un cristiano a medias. No comenzó a poner mala cara, ni se enojó contra Dios, porque todo lo que le estaba sucediendo no tenía sentido. En Génesis 39:2 leemos: Mas Jehová estaba con José, y fue varón próspero, y estaba en la casa de su amo el egipcio. O sea, las cosas marchaban bien para José en casa de Potifar. Todo le era favorable. Pero ahora vemos lo que dice Génesis 39:21. Pero Jehová estaba con José, y le extendió su misericordia, y le dio gracia en los ojos del jefe de la cárcel. Se da cuenta. El mismo Dios que estuvo con él en los buenos tiempos es el mismo Dios que estaba con él en los malos tiempos. Cuando algo no tenga sentido para usted, primero, no demande el entender. Segundo, no deje de permanecer fiel sirviendo a Dios, aun cuando no lo entienda. Tercero, no dé cabida a la amargura. No se ponga amargado. Busque, por favor, el capítulo 40 y veamos los versículos 14 y 15. José le está hablando al copero. El copero había sido encarcelado, pero iba a ser liberado de prisión. Y José sabía que, puesto que él era un copero, iba a servir en presencia del faraón, y tal vez él podría interceder ante el faraón por él. Y aquí está lo que José le ruega. Acuérdate, pues, de mí cuando tengas ese bien, es decir, cuando estés fuera de la cárcel. Y te ruego que uses conmigo de misericordia y hagas mención de mí al faraón, y me saques de esta casa, porque fui hurtado de la tierra de los hebreos, y tampoco he hecho aquí por qué me pusiesen en la cárcel. Él le dijo: Primero fui vendido como esclavo y ahora estoy en prisión. No he hecho nada malo. Señor copero, cuando las cosas hayan cambiado para usted, cuando todo esté bien, podría hablar bien de mí para que pueda salir de este lugar. Mientras leía esto, pensaba en el espíritu de José y qué espíritu tan maravilloso tenía. Note que en ningún lado hay una señal de amargura o de queja. Esta es una declaración importante. Ni siquiera menciona el nombre de sus hermanos quienes lo vendieron a la esclavitud. No habla de la esposa de Potifar. Ni siquiera menciona a aquellos que le habían hecho mal. Él está contento en dejar que Dios trate con ellos. Cuando las cosas anden mal, cuando usted está sirviendo a Dios y usted es herido por servir a Dios, no se amargue. Aquí hay un buen versículo, 1 de Pedro, capítulo 2, verso 20. Pues, ¿qué gloria es si pecando sois abofeteados y lo soportáis? Mas si haciendo lo bueno sufrís y lo soportáis, esto es ciertamente aprobado delante de Dios. ¡Qué gran versículo para describir la vida de José! Debemos tener cuidado con la amargura. Se verá a sí mismo no solo alejándose del Señor cuando las cosas no tienen sentido, sino también, si no es cuidadoso, usted podría terminar con una gran raíz de amargura. Las personas amargadas no son buena compañía. En ocasiones, los pastores se amargan. Sé de un pastor que sirvió en una iglesia por muchos años y por alguna razón las personas en esa iglesia se pusieron en su contra y empezaron a criticarlo y finalmente lo despidieron. Y este pastor decía una y otra vez, ¿cómo pudieron hacerme esto después de todo lo que hice por ellos? ¿Cómo pudieron tratarme así? Y estaba muy amargado. Yo pensé, lo triste es que él no dijo, después de todo lo que hice por Dios. No por ellos, sino por Dios. Si busca que las personas suplan sus necesidades, si busca que las personas reconozcan su valor, se decepcionará y se amargará después de un tiempo. Una de las grandes pruebas de la vida es esta. No cómo reacciona cuando es castigado por hacer algo malo, sino cómo reacciona cuando es perseguido por hacer lo bueno. José había hecho lo correcto y no hay ni una pizca de amargura en su vida. ¿Por qué? Porque Jehová estaba con él. Y una de las razones por las cuales Jehová estaba con él era la actitud que José tenía. Cuarto, no desprecie la espera. Cuando usted no entiende, cuando la vida no tiene sentido, no desprecie la espera. No se rehúse a esperar. Dios le liberará a su tiempo. Note en Génesis capítulo 40, versículo 23. Y el jefe de los coperos no se acordó de José, sino que le olvidó. José le pidió, mira, cuando estés allá, cuando regreses de la presencia del faraón, acuérdate de mí. Sin embargo, José continúa decayendo en una prisión y el copero se olvidó de él. Y seguimos leyendo en Génesis capítulo 41, versículo 46. Era José de edad de 30 años cuando fue presentado delante de Faraón, rey de Egipto. Todo este tiempo, este joven, quien había sido vendido cuando tenía 17 años, está allí año tras año tras año, casi la mitad de su vida en prisión. Ahora, cuando no entienda lo que está sucediendo, no se precipite, no se desespere y no se impaciente. Salmo 37, versículos del 5 al 9, escuche. Encomienda a Jehová tu camino y confía en él, y él hará. Exhibirá tu justicia como la luz y tu derecho como el mediodía. Guarda silencio ante Jehová y espera en él. No te alteres con motivo del que prospere en su camino, por el hombre que hace maldades. Deja la ira y deseche el enojo. No te excites en manera alguna a hacer lo malo, porque los malignos serán destruidos. Pero los que esperan en Jehová, ellos heredarán la tierra. Una y otra vez en la Biblia se nos dice que esperemos en el Señor. Cuando no entienda, no desprecie la espera. Hablando de predicadores, otro predicador, quien estaba en una situación difícil, me dijo: sé que Dios me puso aquí. Solo me pregunto si Él se pregunta dónde me puso. Amigo, Dios sabe dónde está usted. Los mismos cabellos de nuestra cabeza están contados. Y el Dios que estaba con José cuando él era joven, el Dios que estaba cuando José sirvió en la casa de Potifar, era el mismo Dios que estaba con José cuando padecía, olvidado en prisión. Primera de Pedro 5, verso 6 dice: humillaos pues bajo la poderosa mano de Dios, para que Él os exalte cuando fuere tiempo. Dios tiene su agenda. Cuando usted no entienda, no demande el entender, no deje de ser fiel. No se doblegue ante la amargura. Amigo, no sea impaciente en la espera. Dios nunca llega tarde, pero tampoco llega antes de tiempo. El Salmo 37:6 dice: exhibirá tu justicia como la luz y tu derecho como el mediodía. Usted no puede apresurar la salida del sol, así como tampoco puede detenerla. Y así es Dios. Dios está siempre a tiempo. Un día visité al senador Jesse Helms y él me contó una historia que Alejandro Solzhenitsyn le había relatado. Alejandro Solzhenitsyn fue un brillante genio literario ruso disidente. Muchos de ustedes habrán leído acerca de él, hombre notable y piadoso. Pero por ser un disidente, cuando el comunismo era poderoso, fue puesto en un campo de concentración. Más tarde fue puesto en libertad. Y esto es lo que Solzhenitsyn le dijo al senador Helms: espero que usted nunca sepa lo que es la verdadera represión. Y le relató cómo le pusieron en ese campo de concentración y le quitaron todos sus libros y material literario, sin radio ni televisión, sin noticias del mundo exterior. Y a los prisioneros no se les permitía el comunicarse unos con otros, trabajando todo el día en labores que rompían la espalda, siempre bajo la vigilancia de soldados rusos armados y listos para disparar si alguien intentaba escapar, día tras día. Solzhenitsyn dijo: me preguntaba si alguien sabía en dónde estaba, o si a alguien le importaba. Finalmente decidí quitarme la vida, pero mi fe me impidió hacerlo. Sabía que era erróneo el quitarme la vida, pero mi mente se tornó torcida y pervertida, y pensé que si trataba de escapar, ellos me dispararían. Así, no me habría suicidado, ellos me hubieran matado. El día que iba a realizar este plan, estaba sentado debajo de un árbol. Nos habían dado un ligero descanso. Vi al soldado ruso con su arma. Yo puse mis manos en el suelo, listo para saltar y correr y que me dispare por la espalda. Cuando de pronto otro hombre, un hombre a quien nunca antes había visto, y seguramente nunca lo volveré a ver, tal vez un ángel, no lo sé, se paró frente a mí. Recuerde, no se nos permitía ninguna comunicación verbal o lo que sea. Pero él me miró a los ojos con una mirada de compasión y entendimiento que no necesitaba palabras. Él tenía un palo en su mano, una rama, y en el suelo frente a mí dibujó una cruz y se alejó. Supe que era un mensaje de Dios y que no era bueno lo que pretendía hacer. Y volví a sentarme tranquilo a la sombra del árbol. Yo no sabía que en todo el mundo la gente intercedía por mí. Y 3 días después yo era un hombre libre en Suiza. En 3 días. Espere en Dios. No sea impaciente esperando. Humíllese bajo la poderosa mano de Dios. En el tiempo propicio, Él lo levantará. Y cuando no entienda, amigo, no se acalore. No trate de apresurar a Dios. El último principio. Cuando no entiende lo que sucede, cuando la vida no tiene sentido, quinto, no deje que los sueños se deshagan. No deje que sus sueños se disuelvan. José tuvo un sueño. Ese sueño le fue dado cuando él era un adolescente. Ahora, ¿Cuál era ese sueño? El sueño era que un día los recursos del mundo y los reyes del mundo estarían a sus pies. Sus hermanos pensaban que era un sueño tonto. Pero quiero que vea el capítulo 41, comenzando en el versículo 37, por favor, y veamos qué sucedió. No voy a leer todo el pasaje bíblico por falta de tiempo, pero recuerde únicamente esto, que José fue exaltado. Él estaba fuera de cárcel. Ha llegado a ser el primer ministro de Egipto. El asunto pareció bien a Faraón y a sus siervos, y dijo Faraón a sus siervos, ¿acaso hallaremos a otro hombre como este, en quien esté el Espíritu de Dios? Y dijo Faraón a José, pues que Dios te ha hecho saber todo esto, no hay entendido ni sabio como tú. Tú estarás sobre mi casa, y por tu palabra se gobernará todo mi pueblo. Solamente en el trono seré yo mayor que tú. Dijo además Faraón a José, he aquí yo te he puesto sobre toda la tierra de Egipto. Entonces Faraón quitó su anillo de su mano y lo puso en la mano de José, y lo hizo vestir de ropas de lino finísimo, y puso un collar de oro en su cuello, y lo hizo subir en su segundo carro, y pregonaron delante de él, doblad la rodilla, y lo puso sobre toda la tierra de Egipto. Y dijo Faraón a José, yo soy Faraón, y sin ti ninguno alzará su mano ni su pie en toda la tierra de Egipto. Este era el sueño que José tuvo hace tanto tiempo. Era un sueño dado por Dios. Y José nunca lo olvidó, ni Dios tampoco. No sé quién lo dijo primero, mas un hombre sabio expresó las palabras más colosales que he escuchado. No dude en la oscuridad lo que Dios le ha mostrado en la luz. La oscuridad vendrá. No dude en la oscuridad lo que Dios le ha mostrado en la luz. Dios no le falló a José. Preste atención y déjeme decirle algo. Dios no le fallará. ¿Me escuchó? Él no le falló a José. Y Dios no le fallará a usted tampoco. No permita que sus sueños se disipen. No era más su mano, una mano de esclavo. Ahora usa el anillo real. Se le quitó la ropa de prisionero y se le vistió con los trajes finos que el faraón ordenó. Se le quitaron las cadenas de hierro y se le puso una cadena de oro en su cuello. Dios es fiel. Es maravilloso. He pensado sobre esto. ¿Sabe lo que el faraón le dijo? Él ordenó, escuche atentamente, José, nadie en toda la tierra va a hacer nada, ni aun mover sus manos, sin tu consentimiento. José, estás a cargo de todo. Bien, recordemos que fue Potifar quien era el jefe de la milicia egipcia. ¿Puede imaginarse después de que el decreto es dado? Y ahí venía José montado en el segundo carruaje, y un heraldo adelante anunciando, doblad la rodilla, doblad la rodilla, doblad la rodilla. Y en todo Egipto se arrodilla ante este joven. Este que no dejó de ser fiel, este que no demandó entender, este que no se llenó de amargura, este que estuvo dispuesto a esperar. El viejo Potifar va a su casa, él y su esposa están comiendo. Él le pregunta a su esposa, cariño, ¿recuerdas que hace tanto tiempo tuvimos un esclavo que, según tú, trató de violarte? ¿Recuerdas esa historia? Pues sí, la recuerdo. Bueno, por tu propio bien, espero que estés diciendo la verdad. Tengo que reportarme ante él mañana. Imagíneselo. Amigo, se acerca el día en el que Dios pondrá todo en su lugar. No pierda la fe cuando las cosas no tienen sentido para usted. Solo porque no tienen sentido para usted no significa que no vayan a tenerlo algún día. Sirva a Jesús. Nunca deje de hacerlo. Entréguele su corazón y su vida. Y nunca, nunca, nunca deje de soñar. Usted dirá, yo nunca he tenido un sueño. Pues tenga uno. Tenga uno. La Biblia dice, vuestros ancianos soñarán sueños y vuestros jóvenes verán visiones. En ocasiones hay momentos en los que nada parece tener sentido, pero no es entendimiento lo que usted necesita, sino a Dios. Y Él le ama tanto. Él es la respuesta a toda inquietud que usted pueda tener. Ahora, mi amigo, usted necesita conocer a Jesús porque Él es la clave de todo esto. En el Antiguo Testamento, esos santos miraron hacia delante la venida del Mesías. En nuestros días miramos hacia atrás al Mesías que ya vino. Y cuando somos salvos, miramos hacia arriba, a Jesús. ¿Le gustaría ser salvo? Puede ser salvo ahora mismo. No sabe cómo hacerlo. Le invito a orar conmigo de la siguiente manera. Querido Dios, soy un pecador. Mi pecado merece juicio, pero vengo a pedirte misericordia. Señor, yo no quiero ir al infierno cuando muera. Quiero ser salvo. Jesús, tú moriste por salvarme. Prometiste salvarme si yo confiaba en ti. Pues confío en ti. Ven a mi corazón, perdóname, sálvame. Por la fe recibo tu perdón y tu salvación. Gracias, Señor Jesús. Comienza a hacerme la clase de persona que tú quieres que sea. Yo soy débil, pero tú eres fuerte. Ayúdame a crecer espiritualmente y a dar testimonio público de mi fe en ti. En tu nombre oro. Amén. Y si oró y le pidió que le salvara e hizo una sincera decisión por Cristo, podría escribirnos. Nos regocijaremos espiritualmente con usted y también tendremos el privilegio de orar por usted y su nuevo caminar como creyente en Jesucristo.
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En Proverbios capítulo 3, versículos 9 y 10, encontramos esta exhortación. Honra a Jehová con tus bienes y con las primicias de todos tus frutos, y serán llenos tus graneros con abundancia y tus lagares rebosarán de mosto. 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

¿Cuán preciosa, oh Dios, es tu misericordia? Por eso los hijos de los hombres se amparan bajo la sombra de tus alas. Serán completamente saciados de la grosura de tu casa, y tú les abrevarás del torrente de tus delicias. Dolly Martín saludándole aquí en Radio Amistad, su emisora misionera amiga.

0: En cierta ocasión un caballero le preguntó a su pastor, ¿qué significa tener completa confianza en Dios? Mostrándole un papel en blanco, el pastor le respondió, tener confianza en Dios significa firmar este papel en blanco con tu nombre y dejar que Dios lo llene como Él quiera. Buena respuesta, ¿verdad? Confiar en Dios es más que simplemente decir que usted cree en Él. Se prueba que confía en Dios cuando es capaz de darle su vida, aún sin conocer los detalles del presente o del futuro. Dios es el creador y el sustentador de todas las cosas. Ese es un argumento más que suficiente para presentar a Dios como alguien en quien se puede confiar totalmente. En realidad, el único en quien podemos confiar nuestras vidas. Confiar en Dios es darle el control, es dejar que sus manos nos conduzcan por el camino de su voluntad y sus propósitos, así como cuando éramos niños, cuando nuestros padres nos llevaban de la mano o nos miraban de cerca, dándonos libertad, dejándonos desarrollar nuestra personalidad y al mismo tiempo cuidándonos y guiándonos por el mejor camino. En cierta ocasión Jesús dijo, «Si no se vuelven como los niños, no pueden entrar en el reino de Dios». Esta es otra manera de decir que si confiamos en Él como un niño inocente confía en sus padres que le aman, entonces podremos gozar de su presencia y dirección para nuestras vidas. Les saluda Daniel Catarizano con algunas ideas para vivir mejor. 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

0: Alabad a Dios en su santuario, alabadlo en la magnificencia de su firmamento, alabadlo por sus proezas, alabadlo conforme a la muchedumbre de su grandeza, alabadlo a son de bocina, alabadlo con salterio y arpa, alabadlo con pandero y danza, alabadlo con cuerdas y flautas. Alabadlo con címbalos resonantes, alabadlo con címbalos de júbilo. Todo lo que respira, alabe a Jehová. Aleluya. Salmo 150. Cantaré yo a Jehová, porque se ha cubierto de gloria, ha echado en el mar al caballo y al jinete. Jehová es mi fortaleza y mi cántico, ha sido mi salvación. Este es mi Dios, a quien yo alabaré, el Dios de mi Padre, a quien yo enalteceré. Jehová es un guerrero, Jehová es su nombre. Echó en el mar los carros del faraón y su ejército. Lo mejor de sus capitanes en el mar rojo se hundió. Los abismos los cubrieron, descendieron a las profundidades como piedra. Tu diestra, Jehová, ha magnificado su poder. Tu diestra, Jehová, ha aplastado al enemigo. Con la grandeza de tu poder has derribado a los que se levantaron contra ti. Éxodo 15, 1 al 7. ¿Quién como tú, Jehová, entre los dioses? ¿Quién como tú, magnífico en santidad, terrible en maravillosas hazañas, hacedor de prodigios? Extendiste tu diestra, la tierra los tragó. Condujiste en tu misericordia a este pueblo que redimiste. Lo llevaste con tu poder a tu santa morada. Lo oirán los pueblos y temblarán. Éxodo 15, 11 al 14. Tú los introducirás y los plantarás en el monte de tu heredad, en el lugar donde has preparado, oh Jehová, tu morada, en el santuario que tus manos, oh Jehová, han afirmado. Jehová reinará eternamente y para siempre. Éxodo 15, 17 y 18. Proclamaré el nombre de Jehová. Engrandeced.
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2: Este es el versículo de la semana que se encuentra en Proverbios 23, 24 y dice: el padre del justo se regocijará en gran manera, y el que engendra un sabio se alegrará en él. Una vez más, Proverbios 23, 24 dice: el padre del justo se regocijará en gran manera, y el que engendra un sabio se alegrará en él.
3: Querido pastor Colin, me llamo Pedro y tengo 11 años. Me gustó mucho su sermón sobre la mansedumbre, especialmente las 10 maneras de ser manso. ¿Podría enviarme también las 10 maneras de practicar las demás bienaventuranzas? Lo siento, Pedro, esta semana me quedo corto, solo tengo 5. 5 estrategias para cultivar un apetito piadoso.
4: Soy Omar Jaramillo y quiero darles la bienvenida al programa Abre la Biblia, con el pastor Colin Smith en la voz de Fausto González de Chávez. Y Colin, tengo que decirte que más vale que sean 5 buenas por el bien de Pedro.
3: Pedro es un niño exigente y creo que es fantástico. Me encantó su carta, te lo aseguro. 10 maneras de cumplir cada bienaventuranza. Bueno, espero que 5 sean un buen comienzo.
4: 5 está bien. Como empezamos a aprender la última vez, en realidad estamos cultivando un apetito piadoso, lo que significa buscar la justicia.
3: Sí, el principio con el que trabajamos es que con el tiempo la dieta moldea el apetito. Y Jesús dice, bienaventurados los que tienen hambre y sed de justicia, pues ellos serán saciados. Así que quiero tener hambre y sed de justicia, y es ese apetito el que queremos cultivar.
4: Bueno, hoy vamos a profundizar en eso. Si puedes, abre tu Biblia y únete a nosotros en el Evangelio de Mateo capítulo 5, mientras continuamos con el mensaje titulado Cultivando un apetito piadoso. Aquí está el pastor Colin.
3: 5 estrategias para cultivar un apetito piadoso. Primera estrategia, aprovecha el impulso de las primeras 3 bienaventuranzas. Esa es la primera. Aprovecha el impulso de las 3 primeras actitudes de las bienaventuranzas. Ahora, en esta etapa de la serie, aquellos de ustedes que la han estado siguiendo quizás digan, pensé que podría ser eso, porque seguimos volviendo a ese mismo punto de que las bienaventuranzas no pueden tratarse de forma aislada, es decir, que son progresivas. Cada una de las bienaventuranzas asume todas las anteriores, y por eso las hemos representado como si fueran aros, y la forma en que se pasa de un aro a otro como el balancín del que se balancean los monos. Es el impulso que se obtiene al balancearse en el primero lo que permite alcanzar el segundo. El impulso al balancearse en el segundo es lo que permite alcanzar el tercero y así sucesivamente. Por cierto, eso no significa que tengas que pasar 6 semanas siendo pobre en espíritu y 1 mes y medio lamentándote por tus pecados. Pero entiende esto, no puedes simplemente empezar por la 4ª bienaventuranza. No puedes simplemente decir, ¿cómo voy a ser más justo y cómo voy a tener una gran pasión espiritual? Tienes que empezar desde el principio. Ganar el impulso con las 3 primeras bienaventuranzas. Eso es lo primero. Ahora la segunda estrategia. Practique el ayuno de los placeres legítimos. Recuerda que Jesús habló de quien quisiera seguirlo debía negarse a sí mismo. Hay múltiples aplicaciones de eso y esta es una de ellas. Una vez más, estamos utilizando la analogía con el mundo de la alimentación. Y una forma de estropear el apetito es picar entre comidas. Si comes patatas fritas durante toda la tarde, adivina qué, no tendrás mucho apetito a la hora de cenar. Así que el principio es muy sencillo. Todas las madres se lo han enseñado a sus hijos, aunque no siempre lo hayan cumplido. Limita lo que te quite el apetito, no piques entre horas. Entendemos este principio con mucha claridad. Ahora, la cuestión aquí no es que haya algo malo o pecaminoso en comer patatas fritas en la tarde. Al fin y al cabo, los Doritos son un buen regalo de Dios, ¿no es así? Supongo que este es un buen momento para decir amén. Pero aquí está la clave, en serio. Todos sabemos que comer en el momento equivocado y en la cantidad equivocada nos quitará el apetito. Ahora apliquemos este principio sobre el apetito y cómo se puede estropear al mundo de lo espiritual, al mundo del alma. Y podemos decirlo de esta manera. Los placeres legítimos en el momento equivocado y en la cantidad equivocada te quitarán el apetito por la santidad. Entonces, ¿qué puedo hacer al respecto? La pregunta que se nos plantea es la siguiente. ¿Cómo puedo mantener los placeres legítimos de mi vida que tienen su lugar, como los deportes, los viajes, el entretenimiento? ¿Cómo puedo mantener estas cosas en su lugar adecuado? Y una respuesta que te quiero sugerir a partir de esta analogía es ayunar periódicamente de los placeres legítimos. Ahora piensa en lo que es el ayuno en el ámbito del cuerpo. ¿En qué consiste el ayuno? Es una forma de limpiar el cuerpo y aumentar el autocontrol. Por lo tanto, es un don de Dios muy especial, pero a menudo muy poco utilizado, que puede emplearse en el ámbito espiritual para ayudarte a dominar algunas cosas que de otro modo podrían dominarte a ti. En pocas palabras, supongamos que llegas a la conclusión, al pensar en tu vida, de que quieres vivir mejor. Creo que puedo ser más para Jesucristo que lo que estoy viviendo ahora. Y supongamos que miras tu vida y te preguntas, ¿a dónde se está yendo todo mi tiempo? ¿De qué se trata realmente mi vida? Y supongamos que llegas a la conclusión de que pasas demasiado tiempo viendo la televisión o jugando videojuegos. Tu dieta te ha creado ciertos apetitos, hábitos predeterminados en cuanto a lo que haces tan pronto como tienes tiempo libre. Y ahora ves que este patrón que se ha establecido en tu vida te está impidiendo ser todo lo que podrías ser para Cristo. ¿Qué podrías hacer? ¿Pasar un mes sin televisión? ¿Hacer un ayuno de televisión durante un mes? No porque sea algo malo o pecaminoso, es un gusto legítimo, pero no quieres que te controle. Un ayuno de videojuegos, un ayuno de golf durante un mes, o 6 meses sin comprar ropa nueva, o sin viajes de ocio, para que el tiempo que habrías dedicado a eso lo dediques ahora a otra cosa. Deja de practicar un deporte por un par de meses. Te sorprenderá la libertad que empezarás a experimentar. Dirás, como dijo mi amigo, que no está tan mal. El ayuno es una forma estupenda de dominar los apetitos que de otro modo podrían dominarte a ti y que probablemente te están dominando ya. Ahora, sé que algunos cristianos lo tienen agendado y creo que eso es algo muy bueno. Lo hacen una vez al año. Renuncian a algo durante la cuaresma. Pero me pregunto, ¿por qué esperar a la cuaresma? Quiero cultivar mi apetito espiritual durante todo el año y si veo que algo está ganando control sobre mí, quiero poder abordarlo de manera intencional y proactiva. Entrénate para la piedad. Pablo le dice a Timoteo que para vivir una vida mejor, tenemos que tomar el control de las cosas que de otro modo nos dominarían. Identifica los placeres legítimos de tu vida y niégate algo durante un tiempo. Hazlo para ganar control. Hazlo para que los apetitos no te controlen a ti. Aprende a desconectarte de las cosas que de otro modo moldearán y determinarán el curso de tu vida y encontrarás una gran libertad. Encontrarás un gran gozo. Así que practica el ayuno de los placeres legítimos para cultivar este gran apetito por la justicia de Dios, el hambre y la sed de Él. Tercera estrategia. Hazte vulnerable a las necesidades de los demás. Y de nuevo, estamos pensando aquí en la analogía del cuerpo, que todos entendemos muy bien. ¿Y cómo se abre el apetito? Bueno, haz algo de ejercicio, sal a caminar a paso ligero, sal a correr, y adivina qué. Para cuando hayas terminado ese ejercicio, descubrirás que tu disposición para una buena comida ha aumentado. Se te ha abierto el apetito. Hoy día esto también es cierto en lo que respecta a la nutrición del alma. Esfuérzate por servir a los demás, especialmente a las personas cuyas necesidades son muy grandes, y descubrirás que tu propia hambre y sed de justicia han aumentado sorprendentemente. El ejercicio de servir aumentará tu apetito espiritual. Ahora piensa en esto en relación con nuestro Señor Jesús. ¿Cómo cumplió Cristo la cuarta bienaventuranza? Después de todo, Él es el justo y toda justicia reside en Él. Nos preguntamos entonces, ¿cómo es posible que Jesús tuviera hambre y sed de lo que ya tenía? Y la respuesta a eso es la encarnación. Él deja las comodidades del cielo, viene a este mundo donde se ha perdido la justicia, donde lo que Él posee se necesita desesperadamente. Y se humilla a sí mismo, se convierte en siervo y ve que las personas son como ovejas sin pastor. Su corazón se conmueve con compasión. Te vuelves vulnerable a las necesidades de los demás y esto hace que tu propia hambre y sed de justicia aumenten. Comenzarás a decir cada vez más, «Oh, venga tu reino, Dios». Servir estimulará tu apetito espiritual.
4: Estás escuchando Abre la Biblia con el pastor Colin Smith en un mensaje titulado Cultivando un apetito piadoso. Y hoy estamos viendo 5 estrategias. Volveremos a este mensaje en un momento, así que espero que sigas con nosotros. 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Porque si bien he llegado a conocer a Jesús, ¿ahora qué hago? O tal vez haya alguien en tu vida, tú eres creyente, pero te preguntas ¿qué puedo hacer para animarlo en su fe? ¿Cómo puedo guiarlo en su nuevo caminar con Cristo? ¿Cómo puedo discipularlo? Este libro es una gran herramienta para discipular a otra persona. 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Gracias. Ahora volvamos al mensaje. De nuevo con nosotros, aquí está el Pastor Colin.
5: Ahora vamos con la estrategia número 4. Utiliza tus bendiciones y tus problemas como incentivos para alimentarte de Cristo. Claro que al utilizar esta frase, alimentarte de Cristo, estoy pensando en lo que dijo Jesús, yo soy el pan de vida. Y recuerden cómo dijo esto en Juan capítulo 6, este es el pan que desciende del cielo. Se refiere a sí mismo y continúa diciendo, si alguno comiere de este pan, vivirá para siempre. Cristo es quien nutre nuestra alma para la vida eterna, y creer no es lo único que hace la fe. Otra forma en que la Biblia expresa esta maravillosa realidad es que la fe se alimenta de Cristo. Él nutre y fortalece tu alma porque está en tu vida. Una vez más, en este punto estoy en deuda con el pastor Thomas Watson, el puritano, de quien he aprendido tanto y a quien he disfrutado citando en varios momentos de esta serie. Watson planteó la pregunta, ¿cómo podemos estimular el apetito espiritual? Y entonces nos da 2 respuestas. La primera ya se me había ocurrido a mí, pero la segunda confieso que me tomó por sorpresa. Número 1, la primera respuesta, ejercicio. Bueno, cualquiera pensaría en eso como manera de estimular el apetito. Pero la segunda respuesta fue la que me tomó por sorpresa. Watson dice, hay 2 cosas que estimulan el apetito. Número 1, el ejercicio. Y número 2, la salsa. Salsa, sí, oíste bien. Estoy mirando esto en su libro. Dice salsa. Y entonces empecé a pensar, bueno, supongo que en Inglaterra, en la Inglaterra del siglo XVII, la comida era probablemente bastante insípida. Así que aquí está Thomas Watson diciendo, me siento a la mesa a comer y ¿qué es lo que hará más apetecible la comida? Un poco de salsa. Y tiene toda la razón. ¿No te encanta una buena salsa? ¿Sabes que cuando llega la comida inmediatamente buscas ponerle algo encima que aumente el atractivo de la comida para ti, especialmente si disfrutas la comida mexicana? Pero déjame decírtelo ahora en lenguaje espiritual. Dios aumenta nuestra hambre y sed de justicia dándonos la dulce salsa de sus bendiciones, la salsa picante de las dificultades y a veces la salsa caliente de la persecución. Lo que les digo es simplemente esto. Es bueno que cultivemos el hábito de que no importa lo que esté pasando en nuestra vida, sea lo que sea que Dios haya puesto en nuestro plato, lo utilicemos como un medio para aumentar y cultivar nuestra propia hambre y sed de justicia, de Dios mismo. Así que cuando seas bendecido, haz que sea un hábito de tu mente decir, «Oh Dios, eres tan bueno». Y al contemplar tu bondad, solo quiero más de ti. Esa es la respuesta correcta a la bendición de Dios, que es la salsa dulce. Cuando vengan problemas, ¿cómo debes responder a ellos? Oh Señor, aquí me encuentro en esta gran prueba. Y entonces recuerdas las palabras de Pedro, de que a veces pasarás por pruebas de fuego, y esas vendrán y pondrán a prueba tu fe, que es más valiosa que el oro, y demostrarán que es una fe genuina. Oh Dios, En esta prueba te necesito más que nunca. Ayúdame a caminar contigo y por favor camina tú conmigo en medio de este valle. Deja que esta dificultad te lleve a Cristo. Ya sea salsa dulce, salsa picante o salsa muy caliente, deja que todo lo que Dios ponga en tu plato sea lo que utilices para cultivar una mayor cercanía con Él y una búsqueda más activa de Él. Y entonces, esto me lleva a la quinta y última estrategia. Confía en Cristo, especialmente para tu santificación. Para aquellos que no conocen esa palabra, piénsala de esta manera. Para que vivas una mejor vida cristiana y para que te vuelvas más como el Señor Jesucristo. Ahora, aquí está el punto y es muy importante. A lo largo de los años he hablado con muchas personas que creen que pueden confiar en Cristo para el perdón de sus pecados y también creen que pueden confiar en Cristo para su eventual entrada al cielo. Pero cuando se trata de superar los hábitos que arruinan sus vidas, cuando se trata de cambiar lo que nos gusta llamar mi fragilidad o mi talón de Aquiles, o simplemente como soy, les resulta muy difícil creer que Jesucristo pueda hacer algo para cambiarlos. En otras palabras, así es como ellos piensan. Confían en Cristo para su justificación y confían en Cristo para su glorificación, pero no confían en Cristo para su santificación y viven en un mundo de desesperanza. Bueno, al menos sé que soy perdonado y sé que algún día seré diferente, pero no creo que vaya a haber cambios en mí de este lado de la gloria. Pero este es mi desafío para ti si piensas así. Jesucristo vino al mundo para salvar a su pueblo de sus pecados, no simplemente de la culpa de sus pecados, no simplemente de las consecuencias de sus pecados, sino de sus pecados. Él vino para librarlos de todo lo que les impide vivir una vida que sea más semejante a la de Cristo. Y ese Salvador en el que dices que puedes confiar para que un día te transforme completamente, es el mismo Salvador que ha triunfado sobre el pecado, sobre la muerte y sobre el infierno. Está a la derecha del Padre, envía su Espíritu, es justicia, redención y santificación para ti. Eso lo puedes ver en 1 Corintios 1:30. Si puedes confiar en Él para el perdón en el cielo, ¿por qué no puedes confiar en Él para que te ayude a cambiar y a cultivar una mayor hambre y sed de justicia? La esperanza es la clave de todo cambio. Mientras el enemigo de tu alma te haga creer que el cambio está más allá de tus posibilidades de este lado del cielo, no lo vas a intentar. No te entrenarás en la piedad porque en lo más profundo de tu alma dices que cualquier cosa que intentes terminará en fracaso. Y en ese momento no estás confiando en Cristo en relación con tu santificación, no estás mirándolo a Él. Mientras te digas a ti mismo, bueno, así soy yo y nunca seré diferente. El cambio nunca ocurrirá, pero donde hay esperanza, el cambio es posible. Terminamos hoy haciendo brillar esta luz de esperanza en los corazones de los creyentes desanimados. Cuando veas a Cristo, serás como Él. Y todo verdadero cristiano cree en eso. Has confiado en Cristo y serás completamente como Jesucristo. Piensa en cómo será entonces tu paciencia, tu sabiduría, tu compasión, tu bondad, tu justicia y tu fuerza. Y aquí está mi pregunta y mi invitación. Si puedes confiar en que Cristo completará su obra redentora en ti, ¿por qué no puedes confiar en que Cristo la llevará adelante en tu vida ahora mismo? Si puedes confiar en que Él te hará completamente como Jesucristo en el último día, ¿por qué no puedes confiar en que Él te hará más como Jesucristo ahora? Así que te invito a confiar en Cristo para tu santificación, así como confías en Él para tu justificación y para tu glorificación. Hay un solo Redentor, y ser cristiano es confiar en ese Redentor. Te presenté 5 estrategias para cultivar el apetito espiritual. Ahora impulsa tu vida con las 3 primeras bienaventuranzas, porque no puedes empezar aquí de forma aislada, sino que es parte del fluir de la vida cristiana. Practica el ayuno de los placeres legítimos. Hazte vulnerable a las necesidades de los demás. Utiliza tus bendiciones y tus problemas como incentivos para alimentarte de Cristo. Y confía en Él, especialmente para tu santificación, porque la esperanza en Jesucristo es el comienzo de todo cambio. Cuando lo veamos, seremos como Él. ¿Y qué se deriva de este conocimiento? Los que saben esto se purifican a sí mismos, así como Cristo es puro. Oremos ahora. Padre, te damos gracias por tu gran y poderosa obra en nuestras vidas. No hay ninguno de nosotros que te conozca y te ame que no siente el anhelo de ser cada día más devoto a ti. Por eso nos postramos ante ti y te pedimos que, ya que tú eres quien pone este deseo en nosotros, nos ayudes a perseguirlo con todo nuestro ser. Gracias por la bendición que nos concedes cuando este anhelo crece en nuestros corazones. Bienaventurados los que tienen hambre y sed de justicia, pues ellos serán saciados. Te lo pedimos por Jesucristo nuestro Señor. Amén.
4: Qué mensaje tan desafiante, pero también tan alentador. Estás escuchando Abre la Biblia con el pastor Colin Smith. Si confías en que Cristo completará su obra redentora en ti, ¿por qué no confiarías en que Él la impulse en ti ahora mismo? Es una pregunta poderosa y tal vez quieras reflexionar un poco más acerca de ella o incluso volver atrás y escuchar el mensaje de nuevo. Puedes hacerlo visitando nuestro sitio web abrelabiblia.org, donde puedes escuchar cada uno de los mensajes y suscribirte a nuestro podcast. Colin, utilizaste una analogía para describir las bienaventuranzas.
5: Bueno, imagina una serie de 7 anillos suspendidos en el techo. E imagina una persona balanceándose en el primer anillo y luego alcanzando el segundo y de ahí balanceándose al tercero. Me parece una analogía muy útil para las bienaventuranzas, porque ellas no solo nos dicen lo que significa ser bendecido, sino que nos dicen cómo podemos buscar esa bendición de Dios. Una de las bienaventuranzas nos dice que los puros de corazón son bendecidos. Bueno, lees que los puros de corazón son bendecidos y te preguntas, ¿cómo puedo llegar ahí? Y la respuesta es que para llegar a la 6ª bienaventuranza, tienes que balancearte del 2º anillo al 3º y del 3º al 4º y así sucesivamente. Así que esto responde a la pregunta más importante, ¿cómo puedo crecer en mi vida cristiana? Y todo comienza con tomarse del primer anillo, que está al alcance de todos, porque Jesús comienza diciendo, «Bienaventurados los pobres en espíritu». Comienzas cuando sabes que estás en una situación en la que no tienes lo necesario, necesitando recibir de Cristo mismo lo que solo Él te puede dar.
4: De esto y mucho más habla Colin en su libro Las Bienaventuranzas de Jesús, impulso para avanzar en la vida cristiana. Él mismo está inspirado en esta serie de enseñanzas. 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Y bueno, gracias por escucharnos hoy y espero que nos acompañes la próxima vez. 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
1: Un silencio sospechoso llenaba el ambiente de aquella bella casa de los Pérez. Linda, la madre, estaba sentada en el sofá

0: de su hijito menor. De pronto, Linda despertó al mundo real y no vio cómo era normal a David sentado cerca de ella jugando con sus carritos. Se levantó sigilosamente y fue a la recámara del niño. No estaba allí. Fue a la pieza de sus hermanos. Tampoco estaba allí. Finalmente fue a la recámara de ella y allí estaba David, con tijeras en la mano, pegamento y pedazos de cartulina. El niño había sacado la caja con las fotografías de la familia y recortándolas como si fueran figuras de revistas, pegaba la cabeza de una en la otra y el cuerpo de otro con la cabeza de aquel y así por el estilo. Cuando Linda vio aquello, su primera reacción fue de enojo, pero calmadamente vino al niño, tomó todas las fotografías que no estaban dañadas y las puso de nuevo en la caja. Afortunadamente, la tecnología moderna apenas pocos días atrás había previsto el daño de David. Todas esas fotos habían sido grabadas en un disco compacto y era posible recuperarlas. ¿Sabes, mi estimado oyente, cuántos pares de ojos tiene una madre? Tiene 3 pares de ojos. El primer par ve a través de puertas que están cerradas. El segundo ve por detrás de su cabeza. Y el tercer par de ojos, por supuesto, es el del frente. Es el que ve al niño cuando hace algo fuera de orden y le dice con la mirada, «No te preocupes, hijito, te entiendo y te amo. Juntos podemos reparar el error». ¿Sabes tú cuántos pares de ojos tiene Dios? También tiene 3 pares. Con el primero te dice, yo quiero ser tu padre espiritual y quiero enseñarte a ver la vida como yo la veo. Con el segundo te dice, yo soy Jesucristo que he muerto en la cruz por tus pecados. Con estos mis ojos quiero verte limpio de culpa y lleno de la vida abundante que yo prometo. Y con el tercer par de ojos te dice, yo soy el Espíritu Santo de Dios, que quiero verte crecer en gracia, en amor, en santidad, en propósito. Dios te mira y te llama a que sigas a Jesucristo, a que lo recibas como tu Señor, y la mirada de Dios guardará tu caminar por la vida. La relación madre e hijo es un espejo que revela la relación de Dios con nosotros. Es una relación de amor infinito que nos da el perdón, la comprensión y la esperanza que todos necesitamos.
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1: Este es el versículo de la semana que se encuentra en Proverbios 23:24 y dice: el padre del justo se regocijará en gran manera, y el que engendra un sabio se alegrará en él. Una vez más, Proverbios 23:24 dice: el padre del justo se regocijará en gran manera, y el que engendra un sabio se alegrará en él.
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0: En muchas partes del mundo hay un vacío espiritual y moral. Millones de personas parecen no tener un propósito para vivir ni un desafío motivador. La gente está descontenta, quiere una causa, busca una bandera que seguir. Jesucristo no nos llama a ser espectadores. La palabra cristiano realmente significa partidario de Cristo. Significa que hemos escogido a Cristo y le seguimos a Él. Los partidarios no son neutrales. Quisiera preguntarle, ¿es usted cristiano? Mucha gente tiene una idea equivocada de lo que es ser cristiano. Dice, un cristiano es una persona que ora. Los cristianos sí oran, pero la oración no le hace cristiano a nadie. O la gente dice, un cristiano vive según la regla de oro. Amar al prójimo como a sí mismo, pero vivir bajo la regla de oro no nos convierte en cristianos. Una persona puede ser sincera, pero eso no la hace cristiana. Algunas personas creen que un cristiano es alguien que guarda los 10 mandamientos. Nadie ha cumplido los 10 mandamientos. La Biblia dice que si quebrantamos un mandamiento, somos culpables de haber quebrantado todos. Otras personas dicen, un cristiano es alguien que va a la iglesia. Sí, un cristiano debe ir a la iglesia, pero asistir a la iglesia no nos hace cristianos. Un cristiano tiene una relación personal verdadera, genuina con Jesucristo. ¿Usted la tiene? ¿Qué es ser cristiano? Primero, un cristiano es una persona que ha tomado una opción de vida. Segundo, ha cambiado radicalmente su forma de ser. Tercero, ha aceptado un desafío. Quiero enfatizar esas tres cosas. Primero, un cristiano es una persona que ha tomado una opción. En el jardín del Edén, Adán y Eva tomaron la opción equivocada. Escogieron rebelarse contra Dios y edificar su mundo sin Él. Cometieron un terrible y trágico error. Nuestros primeros padres rompieron la ley de Dios y pasaron los resultados de su desobediencia a sus hijos, y por generaciones ellos nos han pasado las consecuencias a usted y a mí. Todos somos capaces de pecar y todos pecamos. David dijo, «En verdad, soy malo desde que nací. Soy pecador desde el seno de mi madre. Nacimos en pecado». Somos pecadores por elección. Tenemos que elegir. Jesús dijo, entren por la puerta angosta, porque la puerta y el camino que llevan a la perdición son anchos y espaciosos, y muchos entran por ellos. Pero la puerta y el camino que lleva a la vida son angostos y difíciles, y pocos lo encuentran. Jesús dijo que solo pocas personas están en el camino angosto que conduce al cielo. La gran mayoría está en el camino espacioso que conduce al juicio, a la destrucción y al infierno. ¿En qué camino está usted? Lo que cuenta es lo que nosotros hacemos en relación a Jesucristo, su muerte en la cruz y su resurrección. Si entramos por esa puerta angosta de la cruz y la resurrección y decimos, «Sí, Señor, yo creo, me aparto de mis pecados, estoy dispuesto a cambiar mi estilo de vida», entonces caminaremos por el camino estrecho que puede ser pedregoso, escarpado y difícil. Pero al final de ese camino estará el cielo. En ese camino Dios nos dará nuevos recursos, un nuevo poder, un nuevo gozo y un nuevo amor. Segundo, un cristiano es una persona cuya vida ha sido transformada por el Espíritu Santo. El momento en que recibimos a Jesucristo, el Espíritu de Dios viene a vivir en nuestro corazón. Leemos en 2 Corintios, por lo tanto, el que está unido a Cristo es una nueva persona. Las cosas viejas pasaron, se convirtieron en algo nuevo. Cristo es el que hace eso. Él ejecuta esa acción en nuestra vida siempre y cuando nosotros nos sometamos totalmente a su voluntad. La transformación de una persona comienza por su mente. Actuamos según lo que creemos. Para que dejemos el pecado, debemos leer la palabra y creerla. Allí es donde nuestra mente es renovada. La luz de esa palabra de Dios cambia nuestra antigua manera de pensar. Luego es tiempo de poner esa palabra por obra. Le pido que cambie su manera de pensar acerca de Dios. siga a Cristo y encuentre la paz y la satisfacción que solo Él da. Nuestros problemas, trastornos emocionales, nuestros sentimientos, el comportamiento que tenemos y nuestras metas están arraigados en nuestras necesidades personales de la vida. Cristo puede hacerse cargo de todo esto si se lo permitimos. Tercero, un cristiano es una persona que ha aceptado un desafío. Jesús dijo, si alguno quiere ser mi discípulo, olvídese de sí mismo, cargue con su cruz y sígame. En otras palabras, negamos nuestro ego, nuestras propias ambiciones egoístas, los placeres pecaminosos que nos atraen. Luego tomamos nuestra cruz. ¿Qué quiso decir Jesús con eso? Él está diciendo que cuando vaya a su lugar de estudios, a su barrio, a su trabajo, y diga a todos que usted recibió a Cristo, ellos pueden reírse de usted. Quizás tenga que pagar un precio. Muchas de las personas que seguían a Jesús dejaron de seguirle cuando les habló de la muerte. No entendieron el profundo significado de su muerte y resurrección. No se dieron cuenta que cuando Él murió en la cruz y se levantó otra vez, esa era su única esperanza de tener el perdón de sus pecados y alcanzar el cielo. Cristo es la única esperanza que tenemos en esta vida y en la vida futura. Algunas personas se resisten a la idea de una elección de cualquier tipo. No quieren ser llamadas estrechas, pero Jesús enseñó que hay dos caminos y que tenemos que escoger qué camino tomar. Hay dos señores, y tenemos que escoger a cuál de los dos serviremos. Hay dos destinos, el cielo y el infierno. Tenemos que tomar una opción. Dios no elige por nosotros. Dios entregó a su Hijo, quien ofrece perdonar nuestro pecado y darnos vida eterna. Y Dios nos ayuda a elegir, al enviar al Espíritu Santo para convencernos. Pero finalmente nosotros tomamos nuestro propio camino. Dios nos dio el regalo de libre elección. Podemos decir, lo haré o no lo haré. ¿Cuál será su opción? Esa es la decisión que debemos tomar. Jesús no nos permite ser neutrales con respecto a Él. Jesús demanda que decidamos acerca de Él. Jesús preguntó a sus discípulos, ¿y ustedes quién dicen que soy? Pedro respondió, tú eres el Mesías, el Hijo del Dios viviente. Y Jesús le dijo, Pedro, tienes razón. Algunas personas están poco dispuestas a optar por una alternativa porque no están seguras de que alguien pueda demostrar que Dios existe. Nadie puede demostrarlo. No podemos ir a un laboratorio científico y decir, aquí está Dios en un tubo de ensayo. Aceptamos a Dios por fe. La Biblia dice que Dios es espíritu. Dios creó el mundo. Él es. Desde los tiempos antiguos hasta los tiempos postreros, Dios dijo, yo soy el Señor, no he cambiado. Pero la Biblia dice también, Dios es amor. Él le ama. Está interesado en usted. Él tiene los cabellos de su cabeza contados. Dios le ama con amor eterno y Él quiere perdonarle. Quiere entrar en su vida, en su hogar, en su trabajo y en todas sus relaciones y Él quiere ayudarle. Algunas personas plantean preguntas sobre la Biblia tales como, ¿podemos confiar en la Biblia? Job dijo, guardé las palabras de Dios más que mi comida. La Escritura dice, toda Escritura está inspirada por Dios. Dios inspiró la Biblia. Yo no entiendo toda la Biblia, pero acepto la Biblia por fe como la palabra de Dios. Ella ha cambiado mi vida y alimenta mi alma. Cada vez que leo la Biblia, ella me habla. La Biblia es un libro vivo, un libro sobre la fe acerca de Dios. Es un libro vivo que nos habla conforme lo leemos. Recuerdo la noche cuando comprometí mi vida a Cristo. Era una reunión evangelística. Pasé adelante porque necesitaba profundamente a Cristo. Sabía que yo no lo conocía realmente, que no tenía una relación personal con Él. Más tarde esa noche caí de rodillas junto a mi cama y dije: Dios, no conozco mucho de lo que he hecho esta noche y de seguro que no sé mucho sobre ti. Pero lo poco que sé es que sé que quiero que me cambies y me hagas una nueva persona. Desde esa noche en adelante fui diferente. Dios había tomado el control de mi vida y comenzó a moverse en ella de la manera más asombrosa. Algunas personas rechazan a Cristo por causa de la iglesia. Dicen: las iglesias están llenas de hipócritas. Pero hay hipócritas en todas las áreas de la vida. Usted decida seguir a Cristo. Cada uno dará cuenta a Dios de la opción que tomó. Creo que la razón principal por la que la gente no viene a Cristo es que no quiere pagar el precio. Cristo no hará concesiones. Él no va a negociar. Cuando usted venga a Cristo, debe estar dispuesto a dejarlo todo. ¿Venimos por arrepentimiento y fe o no venimos? Jesús dijo: ¿de qué le sirve al hombre ganar el mundo entero si pierde su alma? Suponga que usted tuvo toda la riqueza del mundo entero y perdió su alma. ¿Valdría la pena? No. Su alma es esa parte de usted que vivirá eternamente. La decisión que tome sobre Jesucristo es el destino eterno de su alma. Algunas personas posponen esa decisión, pero la Biblia dice: ahora es el momento oportuno, ahora es el día de salvación. Y el que se pone terco cuando lo reprenden, pronto será destruido sin remedio. ¿Qué tiene que hacer? Tiene que estar dispuesto a decir: Dios, soy un pecador. Tiene que estar dispuesto a apartarse del pecado. Luego, por fe, tiene que entregar su vida a Cristo y ponerle a Él en primer lugar de ahora en adelante.
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Proverbios 22:4 dice, riquezas, honra y vida son la remuneración de la humildad y del temor del Señor. El Señor es el que nos recompensa con riquezas, honra y vida cuando nosotros nos humillamos. Obteniendo muy sabio consejo de la palabra de Dios, la Biblia, aquí en Radio Amistad.

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1: El día de hoy haremos una escala en el libro de Segunda de Samuel. Quizá más que cualquier otro personaje del Antiguo Testamento, David es alguien con quien nos podemos identificar. Mientras que frecuentemente él dependió de Dios para ser guiado y fortalecido, hubieron ocasiones en las que él sucumbió a su lascivia y orgullo. Pero cuando fue confrontado con su pecado, David mostró la actitud de un gran líder. Humildemente se arrepintió delante de Dios. Ese era el tipo de líder religioso que el pueblo de Israel necesitaba.

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1: Este es el versículo de la semana que se encuentra en Proverbios 23, 24 y dice: El padre del justo se regocijará en gran manera, y el que engendra un sabio se alegrará en él. Una vez más, Proverbios 23, 24 dice: El padre del justo se regocijará en gran manera, y el que engendra un sabio se alegrará en él.
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0: Estamos avanzando en la carta del apóstol Pablo a los Gálatas, capítulo 4, y estamos mirando la alegoría de Sara y Agar y cómo Pablo toma estos elementos para convertirlos en figuras de la ley y la gracia de Cristo. Bienvenido, Héctor. Gracias por acompañarnos nuevamente en la jungla semántica.
1: Gracias, Esteban. Saludamos a toda la linda audiencia. Y hoy en Gálatas capítulo 4, versículo 27, seguimos todavía con lo que es la alegoría. Uh-huh. ¿Qué va a hacer Pablo ahora? Va a estar mostrando en esta gran alegoría un versículo del Antiguo Testamento.
0: Excelente.
1: ¿No? Él va a citar un versículo que hablaba, ¿verdad?, o hacía referencia a la Jerusalén en sus, digamos, las calamidades que estaba viviendo Jerusalén en aquel entonces, en Isaías 54, y lo hace muy bien, porque él dice en el versículo 27, Gálatas capítulo 4, versículo 27, porque está escrito, interesante esto, regocíjate, oh estéril, tú que no das a luz. Prorrumpe en júbilo y clama, tú que no tienes dolores de parto, porque más son los hijos de la desolada que de la que tiene marido.
0: Interesante esas palabras proféticas, sí.
1: Más son los hijos de la desolada. Qué interesante, ¿no? Literalmente habla de Israel. Claro. Se refiere a la prolongada esterilidad de Sara, ¿no? En la desolada. Pero es interesante cómo Pablo logra la aplicabilidad de un versículo que hablaba, ¿verdad?, de las calamidades y de las promesas de restauración al pueblo de Israel, él logra aplicar a la alegoría de quién es el que está, a quién está refiriéndose. Comienza con un regocíjate, ¿no? O mejor dicho, comienza diciendo, está escrito. O sea, esto no lo estoy inventando yo, dice Pablo. Claro. Esto ya estaba escrito. Que Pablo dice, que ustedes no lo hayan entendido es un problema de ustedes, pero ya estaba escrito lo que es la profecía.
0: Recurre a esto como una manera explicativa de lo que estaba.
1: Sí, sí, y para poner énfasis a todo su argumento de la alegoría, porque va a cerrar ahora su alegoría. Y comienza con un regocíjate.
0: Sí.
1: Él utiliza la palabra eufranseti, que es lo máximo de una alegría, ¿no? Para colmo lo pone en imperativo, es un aoristo del imperativo de la voz pasiva. Regocíjate o estéril. La palabra estéril aquí está en un caso vocativo. Se usa poco el vocativo en el griego, pero cuando se usa, le pone énfasis a una expresión, a un grito. Por eso es vocativo, ¿no? Porque es una expresión que brota del corazón. Estéril, regocíjate, estéril. Aquí se hace referencia a la Jerusalén de arriba. Ahora, ¿por qué se hace referencia a la Jerusalén de arriba? La iglesia espiritual del Evangelio, el fruto de la promesa, corresponde a Sara, quien dio a luz, no según la carne, porque Sara da a luz, pero no según las normas de la carne. Era una promesa que era imposible ya. Ella era estéril, ya era avanzada en años. Entonces es imposible, por eso no es según la carne. En contraste con la ley que correspondía a Agar, que fue un parto normal, ¿verdad?
0: Claro, claro.
1: Entonces él, al citar Isaías 54, versículo 1, habla en primer lugar de la restauración de Israel después de sus calamidades de largo tiempo. Se considera a la Jerusalén espiritual como estéril. Ahora, ¿por qué se considera como estéril? Mientras que estaba bajo la ley. Pablo ilustra la alegoría citando este versículo para darle fuerza de que realmente ahora, hay un gran triunfo. Es un cántico de triunfo esperando la liberación de un yugo. En aquel entonces era un yugo extranjero, pero ahora esperando quién los iba a librar del yugo. Por eso continuamente Pablo está hablando de que la ley te colocaba en un yugo que no podías salir. La ley te colocaba en un yugo. Entonces cuando él dice prorrumpe, enseguida dice el versículo 27, prorrumpe en júbilo. Otra vez, y clama tú que no tienes dolores de parto. Interesante, el prorrumpe es otro imperativo. Bueno, son todos imperativos. A mí me impresiona lo que hace Pablo con todos los imperativos. Regocíjate, prorrumpe, clama. Son todos imperativos, porque está diciendo, señores, es tiempo de ahora, lo tienen que hacer. Lo tienen que hacer porque ahora tenemos la libertad. Este jresón en el griego es una proclama. Clama, proclama, habla, grita. Y hay una razón, porque enseguida dice, prorrumpe en júbilo y clama tú que no tienes dolores de parto, porque acá está la razón. Y es una muy buena razón. Porque más son los hijos de la desolada. Se llama desolada, se refiere a la prolongada esterilidad de Sara. Que la tenían como... No nos olvidemos que en aquel entonces una mujer que no podía tener hijos estaba marcada en la vida. Porque ellos creían que era un juicio de Dios, que era una maldición. No tener este prole, como le llamaban, era realmente un gravísimo problema. Entonces la desolada que de la que tiene marido... Un cántico, fíjate que qué capacidad para la aplicabilidad, ¿no? Porque Isaías 54 es un cántico de triunfo esperando la liberación de un yugo extranjero, porque estaban siendo golpeados por los extranjeros. Pero venía la victoria y él ahora aplica y dice, señores, claro que vino la victoria, eso fue Cristo, lo sacó del yugo de esclavitud que ustedes tenían. Por eso habla de la desolada, se refiere a la prolongada esterilidad de Sara. Que la que tiene marido se está refiriendo, en realidad es teniendo marido, porque es un participio, ¿no? Un cántico de triunfo realmente excelente. Pablo emplea este hecho como figura de progreso y gloria del cristianismo. Ahora, ¿qué capacidad? Porque yo leo este versículo... y realmente, ¿cuánto me costaría lograr una aplicabilidad para el Evangelio en estos días? Pero Pablo lo utiliza muy bien, aplicando ese grave problema que tenía el pueblo de Israel. Por eso llega una breve conclusión y explicación, pero profunda, en el 28, cuando salió del versículo de Isaías 54, versículo 1, porque literalmente lo citó literal el versículo, y logró una aplicabilidad hermosísima. Y en el 28 ya dice, ahora como aplicación, conclusión, porque es conclusión, es explicación, es aplicación, es todo el versículo 28.
0: Por eso empieza así que.
1: Así que, exactamente. Así que, hermanos, nosotros, como Isaac, somos hijos de la
0: bien,
1: promesa.
0: Hace bien, diferencia una cosa de la otra completamente.
1: Una brevísima contrastes. Conclusión, sí, pero una explicación hermosa. Y comienza con un pero, ¿verdad? Dice, así que, si bien en el griego dice así que, en el griego se le da más fuerza todavía porque no solo es una breve conclusión, sino que también es un contraste, ¿verdad? Nosotros, hermanos, así que, hermanos, nosotros, qué interesante este nosotros, como Isaac somos. Nosotros, Pablo se incluye. Y enseguida dice, somos, Pablo se incluye.
0: Interesante.
1: Sí, estamos, ¿verdad? Y utiliza un presente del indicativo activo, una primera persona del plural, incluyéndose nosotros.
0: Judíos también. Y gentiles, todos juntos.
1: Nosotros somos hijos de la promesa. O sea, ¿qué le está diciendo? No somos hijos según la carne de Sara,
0: claro.
1: Sino hijos de la promesa. Él ya había tocado este tema. Nosotros recordemos que en el versículo 23, vuelvo a 4:23, dice, pero el de la esclava nació según la carne, más el de la libre por la
0: promesa.
1: Promesa. Inclusive en el 29, que es el versículo que viene, y el 30 y el 31, le va a poner un énfasis, pero muy fuerte, en este tema de que nosotros lo somos. Nuestro deseo debería ser, y continuar siendo, que nosotros somos siempre hijos de la promesa. Qué interesante como Pablo dice... Nosotros, dice, como Isaac, somos hijos de la promesa. Y uno dice, ¿quiénes? Todos aquellos que acepten a Cristo como su Salvador. Estamos en una posición de privilegio. Pero, mira lo que pasa en el 29.
0: A ver.
1: Dice, pero como entonces el que había nacido según la carne, perseguía al que había nacido según el Espíritu, así también ahora. O sea que Pablo logra... lograra ahora no solo saber lo que dice Génesis 21, sino lograr una aplicabilidad.
0: Interesante. Veámoslo luego de la pausa. ¿Cómo es que logra Pablo, después de toda esta mezcla de elementos del pasado con la alegoría, llegar a una conclusión donde sacamos una enseñanza? Lo dejamos para después de la pausa.
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0: Estamos en la carta del apóstol Pablo a los Gálatas. Estamos mirando una alegoría que llega a su punto cúlmine, donde el autor, Pablo, está queriendo llegar a la conclusión para la aplicación. Contanos, sí. Héctor, ¿cómo hace Pablo con esto?
1: No, la capacidad que tiene para... Primero, el conocimiento.
0: Sí, sí.
1: El conocimiento, porque hoy lo podríamos hacer, Esteban, con una muy buena concordancia analítica,
0: claro,
1: española, ¿verdad? Con celulares, con tablet. Pero Pablo tiene en su depósito, en su mente tiene todo esto.
0: Claro.
1: Y logra la aplicabilidad. Ahora, ¿qué hace en el 29? Como él dice que somos hijos de la promesa, o sea, todo aquel que acepte a Cristo es hijo de la promesa, coloca un contraste. Y el contraste era lo que Pablo estaba viviendo en ese entonces. ¿Por qué? Dice, pero como entonces el que había nacido según la carne, o sea, Ismael,
0: sí, sí,
1: perseguía al que había nacido según el Espíritu, o sea,
0: claro,
1: Isaac.
0: Claro. Había rivalidad.
1: Sí. Así también ahora. Entonces, ¿qué hace él? Él toma Génesis 21, versículo 9, dice así. Y vio Sara que el hijo de Agar, la egipcia, el cual ésta le había dado a luz a Abraham,
0: sí,
1: se burlaba de su hijo Isaac. Se burlaba, se reía. La versión de la Septuaginta dice se reía, otro dice perseguía, otro dice se burlaba. Gálatas capítulo 4, verso 29 dice perseguía. En fin, habla todo de un combo muy especial. Él dice el que había nacido según la carne, perseguía. La palabra perseguía, Esteban, es interesante que la palabra edioquen. Edioquen viene de un verbo que es dioco, que es perseguir como en una verdadera casa.
0: Mira.
1: Es una. Hay varias palabras para perseguir, anhelar, buscar. Hay varias palabras en el griego. Una de las más famosas es celoute, que es celo, desear, buscar. Pero dioco es una de las más fuertes, porque dioco indica de que no solo busca, sino que persigue. Y persigue y no deja de perseguir.
0: Era constante el asunto.
1: Constante.
0: Un acoso, podríamos decir.
1: De hecho, él utiliza en este verbo, no dice persiguió, sino que perseguía.
0: Ajá.
1: O sea que utiliza un imperfecto indicativo activo. Recordemos que los verbos en imperfecto, la acción es continua en el
0: claro,
1: pasado.
0: Claro.
1: Si hubiese sido persiguió, sería un tiempo perfecto.
0: Entiendo.
1: O un auristo, pero esto es continuamente lo estaba persiguiendo. ¿Y por qué dioco es importante? Viste que a veces miramos algunos documentales de animales y el tigre, el león, el leopardo persigue la presa. Y no la persigue por 8 metros. No, corre y corre y corre. Y la presa corre y dobla para la izquierda y dobla a la derecha. Y el leopardo, el tigre, la leona no va a detener. Solamente va a detener si por algún motivo se le escapó, pero por alguna razón.
0: Claro.
1: Si no, no va a detener. Bueno. Esa persecución continua que no frena es la palabra dioco. Y acá dice que el que había nacido según la carne, o sea, Ismael, perseguía, se reía, se burlaba continuamente, habiendo sido, digamos, nacido según la carne, como dice el griego, se burlaba, perseguía, como dice Génesis 21:9. Nosotros podemos ver que se burla, o su burla era contra la piedad de Isaac. Si uno lee todo la parte de Génesis 21, 22, sabemos que era contra la piedad de Isaac y su fe en las promesas de Dios. así como también lo vemos en la Biblia, que Caín aborrecía y perseguía la piedad de Abel, ya lo sabemos.
0: Claro.
1: Y acá en el 29, cuando dice, al que había nacido según el Espíritu, o sea, nacido según el Espíritu, en el griego tiene kata neuma, o sea, aunque se refiere primeramente a Isaac, quien nació de una manera espiritual en contra de todo curso normal de la naturaleza, se está refiriendo a un lenguaje, especialmente refiriéndose a los creyentes justificados. Eso es lo que está apuntando aquí. El lenguaje está formulado específicamente o especialmente para referirse a los creyentes justificados por la gracia, esa gracia que llegó a través de la fe. Fue un regalo de Dios, que Dios da ese gran regalo y nosotros por la fe lo aceptamos, ¿verdad? En oposición a hombres carnales, judaizantes, legalistas, aquellos que no querían saber nada, absolutamente nada de Cristo. Entonces, ¿qué hace Pablo? Logra ahora decir así también ahora.
0: Bueno, está diciendo indirectamente, muchachos, ustedes son de estos, ¿eh?
1: Sí, exactamente. Les está diciendo, se dan cuenta que se repite la historia, porque ustedes están persiguiendo. Y por eso cuando termina, dice el versículo 29, así también ahora. O sea, los judíos perseguían a Pablo y a todos los cristianos. Cuando nosotros leemos Primera de Tesalonicenses, capítulo 2, verso 15, dice Pablo, escribiendo a los tesalonicenses, los cuales mataron al Señor Jesús y a sus propios profetas, y a nosotros nos expulsaron.
0: Ajá.
1: Y no agradan a Dios, y se oponen a todos los hombres. Pablo, dándole fuerte a aquellos judíos que habían matado al Señor Jesús y a sus profetas, y a nosotros nos están persiguiendo y expulsando.
0: ¿Qué te parece?
1: Pablo. Les dio muy fuerte. O sea que cuando él dice así también ahora, no está exagerando. Él está diciendo, señores, se repite la historia. Y ustedes son unos casos, es un caso real, que están persiguiendo y no aceptando las grandes verdades del Evangelio. Por eso dice, así también ahora, los judíos persiguían a Pablo y a todos los cristianos. Cuando nosotros empezamos a ver, aún en esta misma carta, Esteban, en 5:11, me voy a adelantar solo unos versículos.
0: Sí, sí.
1: Gálatas 5, versículo 11 dice, y yo, hermanos, si aún predico la circuncisión, ¿por qué padezco persecución todavía? En tal caso, se ha quitado el tropiezo de la cruz. O sea que en este versículo de 5:11, bueno, no solo 5:11, ahora estoy mirando, mira lo que dice capítulo 6, Gálatas capítulo 6, versículo 12, todos los que quieren agradar en la carne, estos os obligan a que os circuncidéis solamente para no padecer persecución a causa de la cruz de Cristo. Qué interesante cómo ellos realmente estaban molestando. Inclusive si leemos el capítulo 6, verso 17, mira lo que dice. De aquí en adelante nadie me cause molestias, porque yo traigo en mi cuerpo las marcas del Señor Jesús.
0: Ajá.
1: Aunque igual ellos querían seguir molestando a Pablo, causando molestias. O sea que logra muy bien Esteban la aplicabilidad en el verso 29, volvemos a Gálatas 4, 29, cuando dice, no solo en aquel entonces de Génesis 21, verso 9, Isaac, Ismael persigue a Isaac y lo molesta y se burla y se ríe, sino que también hoy es igual, dice Pablo. Ahora, Pablo lo dice en el año 64, pero nosotros hoy también lo decimos, porque también el Evangelio sufre y los cristianos también sufren esta persecución en todas partes del mundo, esta burla, ¿verdad?
0: Y sobre todo, por lo que dice Pablo, desde dentro mismo a veces de las iglesias, por lo que está dando a entender, porque hay gente que se infiltra en las congregaciones.
1: Sí. Inclusive cuando Pablo está contando allí en Hechos 9 y en Hechos 13, Pablo está contando su conversión. Y el doctor Lucas, cuando narra el libro de los Hechos, él escribe y dice, Pablo diciendo, y hablaba denodadamente en el nombre del Señor y disputaba con los griegos, pero estos procuraban matarle. En Hechos 13 dice, pero viendo los judíos, la muchedumbre, se llenaron de celos y rebatían lo que Pablo decía, contradiciendo y blasfemando. Y si leemos Hechos 13, verso 49, dice, y la palabra del Señor se difundía por toda aquella provincia, pero los judíos instigaron a mujeres piadosas y distinguidas y a los principales de la ciudad y levantaron persecución contra Pablo y Bernabé y los expulsaron de sus límites. O sea que continuamente Pablo vivió esta persecución de parte de los judíos.
0: Impresionante.
1: De los judíos. Por eso es muy interesante que cuando Pablo termina, y yo quiero finalizar con esto, así también ahora, Pablo logra la aplicabilidad de Génesis 21, verso 9, con lo que él estaba viviendo en ese momento. Ahora, Esteban, yo quiero finalizar el programa diciendo, Pablo, a pesar de las luchas, las pruebas, las persecuciones, las palizas, la cárcel, las piedras que le tiraron en Listra,
0: impresionante,
1: y naufragios y cuántas cosas más, él no dejaba de predicar a Cristo.
0: Amén.
1: Él no dejaba de seguir adorando a su Señor. Nosotros tenemos que aprender de estos hombres de Dios. Y claro que en nuestros pueblos tendremos persecución, burla, en la fábrica, en el trabajo, en la facultad, en los estudios, en la familia, en el barrio. Tendremos un montón de críticas y burlas y persecución y de todo. Pero qué lindo es seguir predicando a Cristo.
0: Amén.
1: A pesar de las
0: Amén.
1: Luchas, las pruebas y las dificultades. Sigamos disfrutando el Evangelio, sigamos compartiendo como lo hacía Pablo, que a pesar de que también ahora, dice Pablo, estamos sufriendo lo mismo que se sufría en el Génesis, seguimos predicando el Evangelio. Dios les bendiga muy ricamente.
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Bienvenidos al programa Poder para Vivir, con su amigo y consejero familiar, Julio Bá González. Cada uno de nosotros ha sido influenciado de alguna manera u otra a través de la vida de otras personas. Estos pudieron haber sido compañeros de trabajo, compañeros estudiantes, familiares, nuestros propios padres, amigos, en fin. Hay muchas personas que probablemente pudieron haber sido de influencia en nuestras vidas. Una de las historias más fascinantes que encontramos en la vida es la de Nehemías, un hombre que a pesar de estar sirviendo en un país muy lejos de su lugar de origen y muy distinto a sus culturas,

podemos ser personas de influencia. Usted puede ser una persona de influencia en la vida de otros. Si usted es un padre de familia, usted puede influir en su cónyuge, en sus hijos. Si usted es una madre, también puede influir en la vida de su esposo y la de sus hijos. El hecho es de que todos podemos ser de influencia. Para poder ser una persona de influencia, es importante en primer lugar reconocer de que necesitamos tener una visión. Una visión es aquella imagen de lo que yo anhelo lograr en mi vida. Sin tener una imagen definida o una visión definida de lo que yo quiero lograr en mi vida, posiblemente nunca pueda ser de influencia en la vida de otros. Una de las razones por qué las personas a veces no hemos impactado la vida de otras personas, posiblemente se deba a que no tenemos una visión de qué es lo que anhelamos lograr en la vida. Una persona que tiene definido qué es lo que quiere lograr en la vida, fácilmente se proyectará a la ejecución de esa visión. Para que esto sea una realidad en nuestras vidas, tenemos que, primeramente, experimentar una transformación de nuestra vida personal. Cuando vivimos una vida transformada, nos damos cuenta de que nuestras limitaciones pueden ser no solamente transformadas, sino que podemos ver nuestras limitaciones. Y cuando me doy cuenta de lo que Dios puede hacer, entonces puedo embarcarme en esa experiencia de lo que Dios quiere hacer. Y cuando yo me introduzco a esa experiencia de lo que Dios quiere hacer, debo estar dispuesto a asumir un compromiso con aquello que Dios quiere hacer. Escuchen lo que dice Nehemías en el capítulo 1, versículo 1, 2 y 3. En el mes de Kisleú del año 20, estando yo en la ciudadela de Susa, llegó Hananí, uno de mis hermanos, junto con algunos hombres de Judá. Entonces les pregunté por el resto de los judíos que se habían librado del destierro y por Jerusalén. Me respondieron: los que se libraron del destierro y se quedaron en la provincia están enfrentando una gran calamidad y humillación. La muralla de Jerusalén sigue derribada con sus puertas consumidas por el fuego. Al escuchar esto, me senté a llorar, hice duelo por algunos días, ayuné y oré al Dios del cielo. Observen ustedes de que una de las cosas interesantes en la vida de Nehemías es de que, a pesar de que él estaba distante de su pueblo de origen, a pesar de que él estaba distante de sus hermanos, ciudadanos o compatriotas, como usted quiera llamarle, el hecho es de que había algo que a él lo identificaba con ese pueblo. Y eran esos valores espirituales, esos valores culturales que toda una nación había desarrollado en la vida de cada uno de sus ciudadanos. No cabe la menor duda que Nehemías, siendo un niño, aprendió muchas cosas que a lo largo de su vida, y a pesar de que estaba en un ambiente muy distinto al que él creció, sus valores no se habían perdido. Y es así que cuando él sabe de la realidad que estaba viviendo el pueblo de Israel, que había sido azotada, asolada y llevada cautiva, que él pregunta cuando ve a uno de sus coterráneos por los que habían escapado y por Jerusalén. ¿Y cuál fue la respuesta? Pues nuestros hermanos, los que escaparon, los que quedaron, están viviendo en una gran calamidad. Y no hablemos del templo. Observen que habían dos situaciones que conmovieron a Nehemías. La primera tenía que ver con la condición física de la gente. Y por supuesto, la situación física traía ciertas consecuencias de carácter social y emocional y mental en la vida de estas personas. Y por otro lado, el no tener un templo implicaba que su vida de carácter espiritual estaba deteriorada. Y es en medio de eso que Nehemías surge, porque Dios había puesto algo en su corazón y él es el hombre que se convierte en la fuerza motivadora para una nación, para un pueblo que dos veces en el pasado, en una historia aproximadamente de 80 años, había intentado reconstruir, pero por alguna razón se les impidió. Se perdió el objetivo de querer reconstruir los muros y el templo en Jerusalén. Sin embargo, Nehemías, aquí al escuchar la historia de Hananí, se conmueve tanto. Y observen ustedes que lo primero que él hace, dice, es: al escuchar esto, me senté a llorar. En otras palabras, experimentó un quebrantamiento.
Es decir,

0: que su vida empezó a vivir algo que quebrantó su interior. No solamente quebrantó su interior, sino que dice que también se dio por hacer duelo y ayunó y oró. Eso nos muestra de que él se había transformado en un hombre distinto y que ahora estaba pidiendo la dirección de Dios para que Dios pudiera motivar dentro de su interior algo que pudiera darle a él una visión de lo que él podía lograr. No cabe la menor duda de que todos nosotros podemos ser agentes de cambio y transformadores en la vida de otras personas a pesar de las calamidades que estén viviendo. Déjeme decirle que muy a menudo, en lugar de nosotros convertirnos en un motivador o en alguien que inspire motivación en las personas, lo que hacemos es apagar el deseo de las personas. En este caso, Nehemías se dio cuenta de la realidad y él se quebrantó porque estaba preocupado por la condición moral, social y espiritual de sus hermanos. Así que Nehemías, observamos que se convierte en el hombre que empieza a tener una visión. Y luego, más adelante, en el siguiente versículo, dice: le dije luego al Señor al orar, dice, oré al Dios del cielo y le dije: Señor, Dios del cielo grande y temible, que cumples el pacto y eres fiel con los que te aman y obedecen tus mandamientos, te suplico que me prestes atención, que fijes tus ojos en este siervo tuyo de día y de noche, ora en favor de tu pueblo, Israel. Confieso que los israelitas, entre los cuales estamos incluidos mi familia y yo, hemos pecado contra ti. Te hemos ofendido y nos hemos corrompido mucho. Así que ahora Nehemías se convierte no solamente en alguien que estaba experimentando una transformación, sino que se convierte en un intercesor porque él quiere ser parte de la solución del dilema que estaba viviendo su pueblo. Y la pregunta que yo quiero hacerle a ustedes: ¿qué clase de agente, qué clase de influencia está ejerciendo usted sobre aquellos que viven momentos difíciles de su vida? Usted puede ser de influencia en la vida de las personas a pesar de las calamidades que están viviendo. Usted puede cambiar totalmente el rumbo de la vida de las personas que tal vez están esclavizadas en la maldad, en el pecado, en una vida tal vez quebrantada y destrozada, si tan solo usted se pone a disposición de Dios y permite que Dios obre a través de usted. Y le puedo asegurar que usted puede lograr que muchas personas puedan cambiar el rumbo de su vida y de esa manera usted ser una persona influyente en sus vidas. Que Dios le bendiga y será hasta la próxima.
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0: Leemos en los Salmos: guarda silencio ante Jehová y espera en Él. 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
1: Y ahora, el pronóstico del tiempo para Houston en Radio Amistad. Se reporta 80 grados y mayormente nublado. Hoy tormentas eléctricas con una temperatura máxima cerca de 88 grados. Algunas lluvias esta noche con una temperatura mínima cerca de 78 grados. Después mañana, despejado, con una temperatura máxima cerca de 92 grados. Mañana por la noche parcialmente nublado con una temperatura mínima cerca de 78 grados. El pronóstico del tiempo en KHSB Houston.
0: Este es el versículo de la semana que se encuentra en Proverbios 23, 24 y dice: el padre del justo se regocijará en gran manera y el que engendra un sabio se alegrará en él. Una vez más, Proverbios 23, 24 dice: el padre del justo se regocijará en gran manera y el que engendra un sabio se alegrará en él.
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0: Bienvenidos a Respuestas Hoy. Soy Joe Owen de Respuestas en Génesis. No es una cuestión de evidencia. Toda esta semana hemos visto que años y años de buscar alienígenas en el espacio exterior han resultado en absolutamente nada. Entonces, ¿por qué los científicos no dicen que estamos solos? Pues algunos argumentan que los datos no hemos recibido todos hasta la fecha. ¿Pero cuándo los tendremos? Pues siempre podemos recopilar más información. Sin embargo, la cantidad masiva que hemos reunido apunta en una sola dirección: la ausencia total de alienígenas. Pero no es una cuestión de evidencia. Es una cuestión de creencia basada en la cosmovisión de uno. Es porque creen en la evolución que los evolucionistas piensan que la vida debe ser común en el universo. Creen en la vida alienígena a pesar de que no hay evidencia, y eso se debe a su punto de partida.
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3: El libro de Salmos, Salmo 68, versículos 28 al 35.
4: Oh Dios, haz que tu poder se presente. Despliega tu poder, oh Dios, como lo has hecho en el pasado. Los reyes de la tierra traen tributo a tu templo en Jerusalén. Reprende a estas naciones enemigas, a estos animales salvajes que acechan entre los juncos, a esta manada de toros en medio de los becerros más débiles. Hazlos traer barras de plata como humilde tributo. Dispersa a las naciones que se deleitan en la guerra. Que Egipto venga con regalos de metales preciosos. Que Etiopía le lleve tributo a Dios. Canten a Dios, reinos de la tierra. Canten alabanzas al Señor. Canten al que cabalga por los cielos antiguos. Su poderosa voz truena desde los cielos. Cuéntenles a todos acerca del poder de Dios. Su majestad brilla sobre Israel. Su fuerza es poderosa en los cielos. Dios es imponente en su santuario. El Dios de Israel le da poder y fuerza a su pueblo. Alabado sea Dios.
3: El primer libro de Reyes, capítulo 13.
5: Por mandato del Señor, un hombre de Dios de la región de Judá fue a Betel y llegó en el momento que Jeroboam se acercaba al altar para quemar incienso. Luego, por mandato del Señor, el hombre de Dios gritó:
6: ¡Oh, altar! ¡Altar! ¡Esto dice el Señor!
7: En la dinastía de David nacerá un niño llamado Josías, quien sacrificará sobre ti a los sacerdotes de los santuarios paganos que vienen aquí a quemar incienso, y sobre ti se quemarán huesos humanos.
5: Ese mismo día, el hombre de Dios dio una señal para demostrar que su mensaje era verdadero, y dijo:
6: El Señor ha prometido dar una señal. Este altar se partirá en dos, y sus cenizas se derramarán en el suelo.
5: Cuando Jeroboam oyó al hombre de Dios hablar contra el altar de Betel, el rey lo señaló con el dedo y gritó:
8: ¡Detengan a ese hombre!
5: Pero al instante, la mano del rey se paralizó en esa posición y no podía moverla. En ese mismo momento, se produjo una enorme grieta en el altar y las cenizas se desparramaron, tal como el hombre de Dios había predicho en el mensaje que recibió del Señor. Entonces el rey clamó al hombre de Dios:
8: Te ruego que le pidas al Señor tu Dios que me restaure la mano.
5: Así que el hombre de Dios oró al Señor, y la mano quedó restaurada, y el rey pudo moverla otra vez. Después, el rey dijo al hombre de Dios:
8: Ven al palacio conmigo, come algo, y te daré un regalo.
5: Pero el hombre de Dios le dijo al rey:
6: Aunque me dieras la mitad de todo lo que posees, no iría contigo. No comería ni bebería nada en este lugar, porque el Señor me ordenó:
7: No comas ni bebas nada mientras estés allí, y no regreses a Judá por el mismo camino.
5: Así que salió de Betel y volvió a su casa por otro camino. Sucedió que había un profeta anciano que vivía en Betel, y sus hijos fueron a contarle lo que el hombre de Dios había hecho en Betel ese día. También le contaron a su padre lo que el hombre le había dicho al rey. El profeta anciano les preguntó:
9: ¿por dónde se fue?
5: Así que ellos le mostraron a su padre el camino que el hombre de Dios había tomado.
9: ¡Rápido! ¡Ensillen el burro!
5: Enseguida le ensillaron el burro y se montó. Entonces salió cabalgando en busca del hombre de Dios y lo encontró sentado debajo de un árbol grande. El profeta anciano le preguntó:
9: ¿eres tú el hombre de Dios que vino de Judá?
6: Sí, soy yo.
5: Entonces le dijo al hombre de Dios:
9: acompáñame a mi casa y come algo.
6: No, no puedo. No se me permite comer ni beber nada en este lugar, porque el Señor me dio este mandato. No comas ni bebas nada mientras estés allí, y no regreses a Judá por el mismo camino.
5: Sin embargo, el profeta anciano le dijo:
9: yo también soy profeta, como tú. Y un ángel me dio este mandato de parte del Señor. Llévalo a tu casa para que coma y beba algo.
5: Pero el anciano le estaba mintiendo. Así que regresaron juntos y el hombre de Dios comió y bebió en la casa del profeta. Mientras estaban sentados a la mesa, vino un mandato del Señor al profeta anciano, quien le gritó al hombre de Dios de Judá:
9: esto dice el Señor. Has desafiado la palabra del Señor y desobedecido el mandato que el Señor tu Dios te dio. Regresaste a este lugar para comer y beber donde Él te dijo que no comieras ni bebieras. Por eso, tu cuerpo no será enterrado en la tumba de tus antepasados.
5: Cuando el hombre de Dios terminó de comer y beber, el profeta anciano ensilló su propio burro y se lo dio. Y el hombre de Dios siguió su camino. Mientras viajaba, le salió al paso un león y lo mató. Su cuerpo quedó tirado en el camino, y tanto el burro como el león estaban junto al cadáver. Unas personas que pasaban por allí, al ver el cuerpo tirado en el camino y al león parado junto a él, fueron a dar la noticia a Betel, donde vivía el profeta anciano. Cuando el profeta oyó la noticia, dijo:
9: es el hombre de Dios que desobedeció el mandato del Señor. El Señor cumplió su palabra al hacer que el león lo atacara y lo matara.
5: Luego, el profeta dijo a sus hijos:
9: ensíllenme un burro.
5: Así que ellos ensillaron un burro, y él salió y encontró el cuerpo tirado en el camino. El burro y el león todavía estaban parados junto al cadáver, pues el león no se había comido el cuerpo ni había atacado al burro. Entonces, el profeta cargó el cuerpo del hombre de Dios sobre el burro y lo llevó de regreso a la ciudad para hacer duelo por su muerte y enterrarlo. Puso el cuerpo en su propia tumba y clamó con profundo dolor:
9: ¡ay, hermano mío!
5: Después, el profeta dijo a sus hijos:
9: cuando yo muera, entiérrenme en la tumba donde está enterrado el hombre de Dios. Pongan mis huesos al lado de los suyos, pues el mensaje que el Señor le dijo que proclamara contra el altar de Betel y contra los santuarios paganos en las ciudades de Samaria ciertamente se cumplirá.
5: A pesar de esto, Jeroboam no abandonó sus caminos perversos. Continuó seleccionando sacerdotes de entre la gente común y nombraba a cualquiera que quisiera ser sacerdote de los santuarios paganos. Esto fue un gran pecado, y como consecuencia, la dinastía de Jeroboam fue totalmente eliminada de la faz de la tierra.
3: El primer libro de Reyes, capítulo 14.
5: En ese tiempo, Abías, hijo de Jeroboam, se enfermó gravemente. Por eso, Jeroboam le dijo a su esposa:
8: Disfrázate para que nadie se dé cuenta de que eres mi esposa. Y ve a ver al profeta Ahías en Silo, el hombre que me dijo que yo sería rey. Llévale de regalo 10 hogazas de pan, algunos pasteles y un frasco de miel. Y pregúntale qué le sucederá al niño.
5: Entonces la esposa de Jeroboam fue a la casa de Ahías en Silo. El hombre ya era anciano y no podía ver. Pero el Señor le había dicho:
7: la esposa de Jeroboam vendrá aquí haciéndose pasar por otra persona. Ella te preguntará acerca de su hijo porque está muy enfermo. Dale la respuesta que yo te doy.
5: Así que, cuando Ahías oyó los pasos de la mujer en la puerta, le dijo:
10: entra, esposa de Jeroboam. ¿Por qué te haces pasar por otra persona?
5: Luego dijo:
10: tengo malas noticias para darte. Llévale a Jeroboam, tu esposo, este mensaje del Señor, Dios de Israel.
7: Yo te saqué de entre la gente común y te hice gobernador de mi pueblo Israel. Le arranqué el reino a la familia de David y te lo entregué a ti. Pero tú no has sido como mi siervo David, quien obedeció mis mandatos y me siguió con todo el corazón y siempre hizo lo que yo quería. Tú has hecho cosas más malignas que todos los que vivieron antes de ti. Te has hecho otros dioses y me has enfurecido con tus becerros de oro. Como me has dado la espalda, traeré desastre sobre tu dinastía y destruiré a cada uno de tus descendientes varones, tanto esclavos como libres en todo Israel. Consumiré tu dinastía real como se quema la basura, hasta que toda haya desaparecido. A los miembros de la familia de Jeroboam que mueran en la ciudad, se los comerán los perros, y a los que mueran en el campo, se los comerán los buitres. Yo, el Señor, he hablado.
5: Después, Ahías le dijo a la esposa de Jeroboam:
10: regresa a tu casa, y cuando entres en la ciudad, el niño morirá. Todo Israel llorará su muerte y lo enterrará. Él será el único miembro de tu familia que tendrá un entierro apropiado, porque este niño es lo único bueno que ve el Señor, Dios de Israel, en toda la familia de Jeroboam. Además, el Señor levantará un rey sobre Israel que destruirá a la familia de Jeroboam. Esto sucederá hoy, ahora mismo. Luego, el Señor sacudirá a Israel como la corriente agita los juncos. Él desarraigará a los israelitas de esta buena tierra que les dio a sus antepasados y los esparcirá más allá del río Éufrates, porque ellos han enfurecido al Señor con los postes que levantaron para rendir culto a la diosa Acera. Él abandonará a Israel debido a que Jeroboam pecó e hizo que Israel pecara con él.
5: Entonces la esposa de Jeroboam regresó a Tirsa, y el niño murió en el momento que ella atravesaba la puerta de su casa. Todo Israel lo enterró y lloró su muerte, tal como el Señor había prometido por medio del profeta Ahías. Los demás acontecimientos del reinado de Jeroboam, con todas sus guerras y la forma en que él gobernó, están registrados en el libro de la historia de los reyes de Israel. Jeroboam reinó 22 años en Israel. Cuando Jeroboam murió, su hijo Nadab lo sucedió en el trono. Mientras tanto, Roboam, hijo de Salomón, reinaba en Judá. Tenía 41 años cuando subió al trono y reinó 17 años en Jerusalén, la ciudad que el Señor había elegido entre todas las tribus de Israel como el lugar para honrar su nombre. La madre de Roboam era una mujer amonita que se llamaba Naama. Durante el reinado de Roboam, los habitantes de Judá hicieron lo malo a los ojos del Señor y provocaron su enojo con los pecados que cometieron, pues eran aún peores que los pecados de sus antepasados. También se construyeron santuarios paganos y levantaron columnas sagradas y postes dedicados a la diosa Acera en cada colina alta y debajo de todo árbol frondoso. Hasta había prostitutos y prostitutas de los santuarios paganos por todo el territorio. La gente imitó las prácticas detestables de las naciones paganas que el Señor había expulsado de la tierra del paso de los israelitas. En el quinto año del reinado de Roboam, el rey Sisac de Egipto subió y atacó Jerusalén. Saqueó los tesoros del templo del Señor y del palacio real, robó todo, incluso todos los escudos de oro que Salomón había hecho. Tiempo después, el rey Roboam los reemplazó con escudos de bronce y los confió al cuidado de los comandantes de la guardia, quienes protegían la entrada del palacio real. Cada vez que el rey iba al templo del Señor, los guardias llevaban los escudos y luego los devolvían al cuarto de guardia. Los demás acontecimientos del reinado de Roboam y todo lo que él hizo están registrados en el libro de

0: De repente, una intensa luz del cielo brilló alrededor de mí. Caí al suelo y oí una voz que me decía: ¡Saulo! ¡Saulo! ¿Por qué me persigues? ¿Quién eres, señor? Pregunté. La voz contestó: Yo soy Jesús de Nazaret, a quien tú persigues. La gente que iba conmigo vio la luz, pero no entendió la voz que me hablaba. Yo pregunté: ¿Qué debo hacer, señor? Y el señor me dijo: Levántate y entra en Damasco. Allí se te dirá todo lo que debes hacer. Quedé ciego por la intensa luz y mis compañeros tuvieron que llevarme de la mano hasta Damasco. Allí vivía un hombre llamado Ananías. Era un hombre recto, muy devoto de la ley y muy respetado por todos los judíos de Damasco. Él llegó y se puso a mi lado y me dijo: Hermano Saulo, recobra la vista. Y en ese mismo instante, pude verlo. Después me dijo: El Dios de nuestros antepasados te ha escogido para que conozcas su voluntad y para que veas al justo y lo oigas hablar. Pues tú serás su testigo. Les contarás a todos lo que has visto y oído. ¿Qué esperas? ¡Levántate y bautízate! Quedas limpio de tus pecados al invocar el nombre del Señor.
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La Biblia dice, bienaventurado aquel cuyo ayudador es el Dios de Jacob, cuya esperanza está en Jehová su Dios. 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Este es el versículo de la semana que se encuentra en Proverbios 23, 24 y dice: el padre del justo se regocijará en gran manera, y el que engendra un sabio se alegrará en él. Una vez más, Proverbios 23, 24 dice: el padre del justo se regocijará en gran manera, y el que engendra un sabio se alegrará en él.

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2: No sé si usted se había olvidado, pero tenemos un desafío por delante de leer toda la Biblia en un plazo de 2 años. O sea, completar el estudio y lectura de la Biblia antes del fin de este año 2018. Confío, si usted lo está haciendo, que la lectura y estudio de la Palabra de Dios sea útil y enriquecedora para su propia vida espiritual. Bueno, la Biblia declara una y otra vez, Dios es amor. Sí, Dios es amor. Y yo creo que en ninguna otra parte de la Biblia este amor de Dios es presentado en forma más gráfica que en el libro profético de Oseas en el Antiguo Testamento. Allí vemos que el amor expresado en su agonía, sus acciones y en su cumplimiento. Dios no puede pasar por alto el pecado. Él tiene que condenar al pecado como también al pecador. Pero condenar al objeto amado es algo agónico para Dios mismo. El poderoso amor de Dios le insta a él a comunicarle al pecador de su absoluta necesidad de ayuda que tiene el pecador. Dios coloca una obstrucción tras otra en el camino de un pecador hasta que ese pecador se encuentre absolutamente frustrado, solo. Y es entonces cuando Dios extiende su invitación al pecador a recibir su infinito amor y a reconciliarse con él. El amor de Dios sigue actuando, aun cuando el pecador actúe a él acudiendo en completa rendición. Sí, ese amor sigue cuando uno es seguidor de Dios. Y el profeta Oseas nos enseña que Dios nos ama con un amor que es infinito, que no tiene fin. O sea, que nunca aflojará ese amor de Dios por nosotros. Debemos, por consiguiente, si nos apartamos de todo nuestro egoísmo y pecado, abriéndonos enteramente a que Dios sea el Señor sobre todo lo que somos y tenemos, una vez por todas y en todo tiempo. Solo entonces llegaremos a conocer el gran amor como nuestro Señor y Salvador tiene por nosotros. Sí, Dios es amor. Y Él quiere que conozcamos y experimentemos ese amor infinito. Pero si usted se aleja de Dios para seguir su propio camino de rebelión, sentirá entonces una desesperación, digo, y un dolor debido a ese rechazo del amor de Dios. Pero Dios es paciente. Y su deseo es que usted se vuelva a Él, que Él lo haga por fe en el amor que Dios tiene por usted. Si Dios quiere que usted personalmente experimente ese amor por usted, vuélvase a Dios, hágalo de todo corazón confiando en su Hijo Jesucristo como su Salvador y Señor, y le invito a hacerlo ahora mismo, si no lo ha hecho ya.
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1: En tiempos de fake news, fotografías alteradas y voces artificiales, quizás la pregunta más importante ya no es ¿qué escuchas?, sino ¿a quién estás escuchando? 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Una de las cosas que más me llama la atención de la tecnología moderna es el reconocimiento de voz. Hoy los bancos, teléfonos y sistemas de seguridad utilizan rasgos biométricos para confirmar nuestra identidad. Una voz puede abrir cuentas, autorizar pagos o permitir acceso a sistemas altamente protegidos. Todo esto busca evitar el robo de identidad. Y precisamente en Juan capítulo 10, el capítulo de hoy en la lectura diaria, Jesús habla de identidad, de voces y del buen pastor. Era invierno en Jerusalén. Las luces de Hanukkah iluminaban la ciudad mientras Jesús caminaba por el templo. En medio de un ambiente de confusión y creciente hostilidad, Cristo declaró: «Mis ovejas oyen su voz, oyen mi voz y me siguen». ¡Qué declaración tan extraordinaria, ¿verdad? Vivimos rodeados de voces, las redes sociales, las noticias falsas, las ideologías cambiantes, la presión cultural, el temor económico, la ansiedad del futuro, la falta de compromiso, la confusión moral y espiritual. Muchas voces intentan entrar en nuestras vidas sin pasar por la puerta. Jesús dijo: «El que entra por la puerta, el pastor de las ovejas es», y añade: «a sus ovejas llama por nombre y las saca». ¡Qué hermoso pensamiento! El buen pastor no roba identidad, la restaura. No manipula, guía. No empuja desde atrás, va delante de sus ovejas. Jesús te conoce profundamente. Conoce tu nombre, tu historia, tus heridas, tus luchas, tus temores. Y quizás hoy necesitas escuchar nuevamente su voz. Tal vez el Señor quiere sacarte de la culpa, de la vergüenza, del temor, de las relaciones destructivas, de una autoimagen quebrantada, de la ansiedad o del vacío emocional que tantas personas esconden tras una sonrisa o una fotografía perfectamente editada. El buen pastor te llama por nombre. En un mundo lleno de imitaciones, Dios ha establecido también una especie de verificación espiritual de dos pasos. Tú reconoces la voz del pastor y él reconoce la tuya. ¡Qué seguridad tan maravillosa! Cristo no te abandona, va delante de ti, te guía, te protege, y sus ovejas siguen su voz porque conocen su voz. En medio del ruido de este mundo, aprende a escuchar la voz del buen pastor. Dale a César lo que es del César y a Dios lo que es de Dios. Jesús sigue todavía llamando por nombre a las ovejas y te busca donde quiera que estás para darte paz, perdón, salvación, vida abundante. 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

0: 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Este es el versículo de la semana que se encuentra en Proverbios 23:24 y dice: El padre del justo se regocijará en gran manera, y el que engendra un sabio se alegrará en él. Una vez más, Proverbios 23:24 dice: El padre del justo se regocijará en gran manera, y el que engendra un sabio se alegrará en él.
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2: Para que todos sean uno, como tú, oh Padre, en mí y yo en ti, que también ellos sean uno en nosotros, para que el mundo crea que tú me enviaste.

0: la pared de un taller de mecánica, un hombre encontró un letrero que decía: si es difícil, lo hacemos de inmediato. Si es imposible, necesitamos más tiempo. Milagros, solo por cita previa. Es admirable el espíritu de posibilidad de aquella mecánica y su actitud ante los retos. Me imagino que, si Dios abriera un negocio con oficina, seguramente en la pared habría un letrero que diría: nada es imposible para Dios. Sorprendentemente, a veces dudamos de su palabra y de su poder. Otro letrero que seguramente colgaría sería: no tienen porque no piden. Esto nos recuerda que Dios está dispuesto a actuar, pero debemos acercarnos con fe y confianza. Le habla David Jeremiah, animándole a que tome el camino hacia una vida nueva. Descubra las posibilidades de Dios en su minuto en la Biblia.
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1: Nuestro Padre eterno vive. Los cielos, la tierra, la creación toda lo exalta. El pueblo de Israel vive. Y cada Shabbat recuerda el milagro de la creación y pide paz y prosperidad. Te bendiga el Señor desde Sion y te muestre la gloria de Jerusalén de nuestros días. Que los hijos de tus hijos logren ver una verdadera paz en Israel.

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2: La paz de Dios, ese fluir que viene del corazón de Dios, guardará sus corazones y sus mentes. Pablo utiliza una terminología militar. Él describe fuerzas militares que rodean un lugar que están tratando de proteger, colocándose en formación para que el enemigo no pueda penetrar la barrera de seguridad que han levantado. En otras palabras, lo que él está diciendo es que cuando oras de esta manera, la paz de Dios rodeará tu corazón y tu manera de pensar y peleará contra el enemigo de la ansiedad y el temor que intenta penetrar tu corazón.
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1: Este es el versículo de la semana que se encuentra en Proverbios 23, 24 y dice: El padre del justo se regocijará en gran manera, y el que engendra un sabio se alegrará en él. Una vez más, Proverbios 23, 24 dice: El padre del justo se regocijará en gran manera, y el que engendra un sabio se alegrará en él.
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4: Cuando vemos hoy muchas personas sin sentido en la vida, sin dirección, sin plan, sin proyecto, sin idea de nada, es que esas personas no entienden que Dios es el Dios de la historia.
5: En la Biblioteca y Museo Presidencial Abraham Lincoln, en el centro de Springfield, bien podemos dejarnos sorprender por los objetos y la visita a las exhibiciones interactivas y las presentaciones holográficas. Podemos incluso visitar la casa donde vivió Lincoln desde 1837 a 1861 y ver la película Camino a la Grandeza. El área de cuatro manzanas alrededor de la casa de Lincoln está conservada tal y como lo estaba en el siglo XIX. En varias de las viviendas de la zona hay exposiciones sobre la vida de la familia de Lincoln en Springfield. A pocos pasos de la casa de Lincoln se puede visitar el despacho de abogados Lincoln Herndon, donde Lincoln ejerció como abogado de 1843 a 1852. Podemos ver un vídeo de orientación y realizar una visita guiada con un guía vestido de la época. Al otro lado de la calle del despacho de abogados está el antiguo Capitolio Estatal, que es una recreación de la Cámara Estatal durante los años de Lincoln. No tienes que dejar de visitar el histórico sitio estatal de la tumba de Lincoln en el cementerio Wackbright, donde Abraham Lincoln fue puesto a descansar. La estatua de bronce de él tiene la nariz muy gastada. La leyenda cuenta que frotarle la nariz trae buena suerte. A nosotros nos encanta la historia porque no creemos en la mala o en la buena suerte que puede traer tocar un objeto, desde luego que no. Lo que sí está claro es que de mucho provecho y de mucha bendición es viajar por las páginas de los 66 libros de la Biblia con una mirada oportuna y un enfoque certero en lo trascendente. Hoy vamos a continuar nuestro recorrido por el fascinante libro de los Salmos, Historia, Victoria o Gloria. Este es el tema planteado al acercarnos hoy a los Salmos 66 al 68. Y llega ahora ya el momento de la exposición para después volver con las preguntas en nuestra Ruta 66.
4: Hoy en nuestra Ruta 66 coincidimos en número con el Salmo de hoy, el 66, pero no nos quedaremos solo con él. También vamos a explorar los Salmos 67 y 68. Historia, victoria y gloria. Lo hemos titulado así, porque tenemos sin duda muchas cosas buenas para hablar sobre estos textos tan extraordinarios de la Palabra de Dios. El Salmo 66 presenta aquí un himno que también es un cántico que da testimonio de las grandes bendiciones de Dios en la historia. El salmista está recordando la gran liberación que Dios hizo en la historia de Israel. En una bella sesión de nostalgia, el salmista recuerda la gran bendición de la gran liberación que la mano de Dios proporcionó a Israel en su liberación de Egipto, en el famoso episodio del libro de Éxodo. Y él empieza hablando de la historia, podemos decir, a toda máquina, con bastante alegría, haciendo una potente invitación. Aclamad alegres a Dios, habitantes de toda la tierra. Cantad salmos a su glorioso nombre. Rendidle gloriosas alabanzas. Decidle a Dios cuán imponentes son tus obras. Es tan grande tu poder que tus enemigos mismos se rinden ante ti. toda la tierra se postra en tu presencia y te cantan salmos a tu nombre. Venid y ved las proezas de Dios, sus obras portentosas en nuestro favor. Convirtió el mar en tierra seca, y el pueblo cruzó el río a pie. Regocijémonos en él. Sí, gracias a Dios por su obra en la historia, por la gran victoria. Por eso todo el pueblo decía, «Gloria al Señor por lo que hizo». Con su poder gobierna eternamente. Sus ojos vigilan a las naciones. Que no se levanten contra él los rebeldes, dice el versículo 7. Pueblos todos, bendecid a nuestro Dios. Haced oír la voz de su alabanza. Él ha protegido nuestra vida. Ha evitado que resbalen nuestros pies. Y así el texto prosigue hablando de las grandes victorias dadas al pueblo de Dios, recordando aquello que él había hecho en la historia. El versículo 12 habla de los momentos difíciles, pero de la gran victoria final. Las caballerías nos han aplastado la cabeza. Hemos pasado por el fuego y por el agua, pero al fin nos has dado un respiro. Por esa razón Dios es alabado y glorificado. Él convoca, él llama al pueblo a hacer precisamente eso, alabarle. Y dice que irá al templo con holocausto, que cumplirá sus votos porque recuerda que Dios hizo grandes cosas en favor de su pueblo, en los tiempos antiguos de la historia. El testimonio de que Dios actuó con poder en la historia ciertamente anima y fortalece nuestro corazón para confiar en este Dios que actuó con poder trayendo victoria en el pasado, en la historia. Y Él es el Dios que ciertamente actúa con la misma fuerza, incluso con el mismo poder, en los días de hoy. Observaremos a continuación el Salmo 68, para después terminar con el Salmo 67. El Salmo 68 es un salmo especial, un cántico davídico también. Aquí tenemos una liturgia que celebra el gobierno glorioso y poderoso del Dios de Israel. Y tenemos muchas referencias también a aquello que fue la marcha triunfal que ocurrió en los tiempos de Moisés, más atrás, en los tiempos del monte Sinaí. Y llegando también hasta los días de la monarquía, ahora cuando David es el gran rey de Israel. El salmo tiene 9 estrofas. Estas 9 estrofas tienen su desenlace con una doxología, un canto de gloria al final, y él presenta principalmente el poder victorioso de Dios sobre los enemigos de Israel. Se trata de un salmo teofánico que describe la actuación tremenda del poder glorioso del Dios verdadero. Que se levante Dios, que sean dispersados sus enemigos, que huyan de su presencia a los que le odian, que desaparezcan del todo, como humo que se disipa con el viento, que perezcan ante Dios los impíos, como cera que se derrite en el fuego. El versículo 4 sigue en la Nueva Versión Internacional y dice, «Cantad a Dios, cantad salmos a su nombre, aclamad a quien cabalga por las estepas, y regocijaos en su presencia. Su nombre es el Señor. Este Dios victorioso, ese Dios de gloria, ese Dios que actuó en la historia, es el Dios que actúa también en nuestra propia historia». Y nos transforma de una situación terrible a una situación gloriosa. Por eso su descripción es única. Padre de los huérfanos y defensor de las viudas, es Dios en su morada santa. Según vemos en el versículo 5. Dios da un hogar a los desamparados y libertad a los cautivos. Los rebeldes habitarán en el desierto. Cuando saliste, oh Dios, al frente de tu pueblo, cuando a través de los páramos marchaste, leemos en el versículo 7. En definitiva, Dios actuó en la historia. Dios dio lluvias generosas en el versículo 9. Y el texto prosigue en el versículo 11. El Señor ha emitido la palabra, y millares de mensajeras la proclaman. Van huyendo los reyes y sus tropas. En las casas las mujeres se reparten el botín. Y es que el Dios que actuó en la historia, el Dios que trajo la victoria, es el Dios que actuó mostrando su poder y su gloria. Los carros de guerra de Dios se cuentan por millares. Del Sinaí vino en ellos el Señor para entrar en su santuario. Podemos ver claramente que la trayectoria victoriosa del Dios de Israel es descrita en este Salmo 68. Dios aplastará la cabeza de sus enemigos, la testa enmarañada de los que viven pecando. El Señor nos dice, «De Basán los haré regresar». De las profundidades del mar los haré volver. En el santuario pueden verse el cortejo de mi Dios y Rey. Los cantores van al frente, seguidos de los músicos de cuerda, entre doncellas que tocan panderetas. Bendecid a Dios en la gran congregación. Alabad al Señor, descendientes de Israel. Aquí vemos la gran fiesta, la gran celebración, aquella conmemoración extraordinaria de la victoria poderosa de parte de Dios para su pueblo. El Dios que actuó en la historia es el Dios que conservó también a su pueblo y lo conserva hasta hoy. Es el Dios que actuó de manera tan especial. Es el Dios de la historia. Es el Dios de la victoria. Y ante Él declaramos gloria. Y el texto terminará diciendo: cantad a Dios, oh reinos de la tierra. Cantad salmos al Señor, al que cabalga por los cielos. Los cielos antiguos, al que hace oír su voz de trueno. Reconoced el poder de Dios. Su majestad está sobre Israel. Su poder está en las alturas. En tu santuario, oh Dios, eres imponente. El Dios de Israel da poder y fuerza a su pueblo. Bendito sea Dios. Al ver estos salmos, nos damos cuenta la progresión. El Salmo 66 recuerda la historia. El Salmo 68 celebra de manera especial la gran victoria. Y el Salmo 67, entre ambos, nos presenta un texto extraordinario que dice: Dios tenga compasión de nosotros y nos bendiga. Dios haga resplandecer su rostro sobre nosotros, para que se conozcan en la tierra sus caminos y entre todas las naciones su salvación. Que te alaben, oh Dios, los pueblos, que todos los pueblos te alaben. Alégrense y canten con júbilo las naciones, porque tú las gobiernas con rectitud, tú guías a las naciones de la tierra. Que te alaben, oh Dios, los pueblos, que todos los pueblos te alaben. La tierra dará entonces su fruto, y Dios, nuestro Dios, nos bendecirá. Dios nos bendecirá y le temerán todos los confines de la tierra. Este salmo es una bendición. Parece haber sido construido, elaborado sobre la bendición sacerdotal del capítulo 6 de Números, versículos 24 al 26. Que el Señor te bendiga y te guarde. Que el Señor haga resplandecer su rostro sobre ti y te extienda su amor. El Señor mueva su rostro hacia ti y te conceda la paz. Es una oración comunitaria aquí invocando la bendición divina. Todo apunta a que esa estructura tan bien hecha, bastante simétrica de este Salmo 67, se convirtió en una especie de bendición litúrgica en la congregación del pueblo de Israel. En el momento, podemos decir, de la conclusión de la celebración del pueblo de Dios. Y es muy especial prestar atención a esas palabras, porque es un momento de culminación, de reconocer que Dios es el que nos da su bendición. Él es el que ha conservado su gracia, su amor y su misericordia sobre nosotros. Él es quien muestra su bondad. Él es quien nos da todas las cosas. Por lo tanto, Él debe ser exaltado y alabado. Todos son convocados, llamados a reconocer de manera concreta y formal la bendición especial de Dios. Y se invoca precisamente esta bendición para que Él siga presente actuando en nuestra vida. Así que fíjate qué momento tan especial. Qué momento, digamos, triunfante. Qué momento más extraordinario y glorioso. Viendo los tres salmos juntos, podemos y debemos ciertamente mirarlos y decir: vemos la gran bendición de Dios en la historia. Contemplamos y nos alegramos con su gran victoria. Y ante la bendición presente en nuestra reflexión, leyendo el Salmo 67, evoca la bendición del capítulo 6 de Números. Es tiempo de dar toda la gloria a Dios.

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0: Continuamos aquí en nuestra Ruta 66. ¿Sabías que Ruta 66 es un programa original del profesor de Biblia Luis Sayao? ¿Sabías que además es producido por Radio Encuentro, Radio Transmundial en España? ¿Y que es traducido por Mateus Rodríguez y presentado y adaptado por el profesor de Biblia y comunicador Fernando Díaz Sarmiento? ¿Lo sabías? Pues no está mal recordarlo, y si no lo sabías, ya lo has escuchado. Llega el momento, como no podría ser de otra manera, en nuestra Ruta 66 de las preguntas. Ah, bueno, por cierto, si tú tienes preguntas o tienes comentarios, nos los puedes hacer llegar por escrito o bien por un mensaje de voz al WhatsApp o Telegram 601-2032-65 con el prefijo más 34 desde fuera de España. O también lo puedes hacer en el correo electrónico info@radioencuentro.net. Ahora, para ti que sigues en nuestra Ruta 66, no nos abandones y ven conmigo, prepárate porque... Digamos, hay mucha tela que cortar, mucha más historia de la que hablar. Aquí llegan las preguntas sobre los Salmos 66, 67 y 68. Fernando, después de la exposición y de las explicaciones oportunas sobre estos Salmos, yo quiero hacerte esta pregunta que, por cierto, decirte que es un poco intrigante para mí. Por un lado, nos damos cuenta de lo importante que es Dios, sabiendo que es el Dios de la historia, que actuó con poder en la historia de Israel y que protagonizó tantas victorias, tantos prodigios. Pero por otro me pregunto, ¿qué valor tiene esto para nosotros hoy en nuestros días?
2: Es muy importante, Esperanza, destacar el hecho de que Dios sea el Dios de la historia. ¿Por qué? Porque en las religiones paganas, especialmente aquellas que estaban en los alrededores de Israel, no se entendía que la historia tuviera significado. Se entendía que los dioses atendían a las necesidades básicas de las personas, la fertilidad, la supervivencia y otras cosas similares. Es decir, que los dioses actuaban en el espacio, pero no se entendía que actuaran en el tiempo. Más bien tenían una visión cíclica de la vida. Con lo cual podemos decir lo que es extraordinario en el Dios bíblico es que Él no es solamente un Dios del espacio, sino el Dios del tiempo. De hecho, es el Dios que está más allá del tiempo. Por lo tanto, fíjate qué cosa más interesante. De ahí entendemos que todo tiene un principio y un fin. Y la historia camina, avanza hacia un propósito. Tiene un significado y está bajo el control de las manos de Dios. Eso es muy importante. El pueblo de Israel, mirando al pasado, sabía que los acontecimientos que habían tenido lugar en la historia de Israel no eran mera casualidad y no era algo sin sentido, no era algo sin fundamento. Dios había dirigido, había liberado y había bendecido la vida de su pueblo. Cuando vemos hoy muchas personas sin sentido en la vida, sin dirección, sin plan, sin proyecto, sin idea de nada, es que esas personas no entienden que Dios es el Dios de la historia. El mismo Dios que es el Dios de la historia del mundo y de la historia de Israel. Es el Dios de nuestra historia, que entró en la historia con mayúsculas a través de Jesús, para que nuestra propia historia, la de cada uno, tuviese sentido y tuviese un final feliz.
0: Déjame ver si lo entendí. Entonces, ¿necesito ser parte del pueblo de Israel? Porque Dios no es solo el Dios de Israel, como dice en el Antiguo Testamento, ¿no? Porque ahora se habla en el Salmo 67 de todas las naciones, de todos los pueblos. Esto ya como que se empieza a popularizar. Así que las cosas están empezando a llegar a todos. Digamos que Dios está ganando nuevos creyentes. ¿Cómo entiendes esto?
2: Pues bien, Esperanza, fíjate bien. Es una cuestión importante que nuestros oyentes deben oír con atención. Porque es verdad que Dios tiene una alianza, una especie de pacto, de contrato con Israel. Con lo cual Israel se convierte en su pueblo. Pero la finalidad de Israel es que se convirtiera en una luz para las naciones. Para los gentiles. Para que ellos descubriesen que los ídolos de las naciones no valen nada. no tienen una existencia real. Por lo tanto, aunque Dios sea el Dios de Israel, en este pacto, en esa relación con el pueblo elegido, Él no es el Dios de una sola nación. No es un Dios vinculado solamente a un pueblo. Porque Dios es el Dios de toda la tierra. Y aquí en el Salmo 67, eso aparece de manera bastante clara. Cuando se tiene la conciencia de que el Dios que hizo el pacto con Israel es el Dios que hizo los cielos. Por tanto, es el Dios verdadero. Con lo que Él es nuestro Dios, que actuó en la historia a través de Israel, pero con el objetivo de alcanzar a todas las naciones y a todos los pueblos. Y es maravilloso reforzar que eso ocurrió principalmente, específicamente, a través de la venida de Jesús, el gran Rey de Israel y el Mesías esperado y Salvador de todas las naciones.
0: Ya estaba yo preguntándome aquí lo que creo que Dios va a hacer y pensaba lo siguiente. Va a tomar lo mejor de cada lugar, lo mejor de la gente de cada región y así va a juntarlos y luego va a formar su nación. Pero claro, mirando el Salmo 68, allí en los versículos 5 y 6, encontré aquí al Dios sociológico, digámoslo así. ¿No está este pasaje un poco fuera de lugar aquí en el contexto del Salmo? Porque habla de viudas, de huérfanos, de solitarios, de cautivos. Está hablando básicamente de gente olvidada, ¿no te parece?
2: Pues bien, Esperanza. La verdad es que es sorprendente que encontremos esto aquí, ya que el Salmo presenta a Dios como glorioso y victorioso, que derrota a los ejércitos, que tiene miles de caballos, que cabalga por las nubes y de repente aborda a gente marginada.
0: Allí, en la periferia.
2: Sí, tú lo has dicho. Gente que necesita ayuda, pero que muchos quieren dejar afuera. Donde no sean vistos. Huérfanos, viudas. Y ahí está, precisamente, la gran bendición. Dios no tiene un poder que se manifiesta simplemente en una capacidad de destrucción, sino que su poder es un poder salvador. Un poder que atiende a las personas más necesitadas y sencillas. Así que podemos decir que el Dios grandioso, el Dios poderoso, viene en busca de aquellas personas que están en una situación de necesidad. Por lo tanto, es sorprendente, porque muchos desprecian al huérfano, a la viuda, a la persona solitaria. Porque ellos no representan lucro, beneficio, no tienen ningún valor financiero. Más bien representan necesidad, dolor de cabeza y problemas. Y fíjate aún más. Dios que es glorioso, por encima de toda exaltación, cabalgando sobre las nubes en su santa morada, se preocupa incluso por gente como tú y como yo. Como tú que nos escuchas en nuestra Ruta 66. Por personas sencillas. Este es nuestro Dios. Y la verdad es que esto es muy bonito y nos da esperanza. Esto es especial, es algo particular del mensaje bíblico ya desde el Antiguo Testamento.
0: Ciertamente estos tres salmos aquí, esta triada de salmos que estamos viendo, valen tanto como el oro. Increíble. Pero mirando el Salmo 66 aquí en el versículo 10, dice, «Nos refinaste como la plata». Pero mi Biblia dice, «Nos probaste como se prueba la plata». Realmente no entiendo lo que implica todo ese proceso aquí. ¿Puedes explicarlo?
2: Sí. Cuando él está recordando en el Salmo 66 la acción de Dios en la historia, él dice que Dios hizo las cosas muy buenas, extraordinarias. Y también dice que Dios impidió que los pies de ellos resbalaran. Pero también hizo que sufriesen. Y en ese proceso de sufrimiento, el texto en el versículo 10 nos dice, «Tú, oh Dios, nos has puesto a prueba, nos has purificado como a la plata». Aquí tenemos una cosa bien interesante de la que a menudo no nos acordamos. A veces el sufrimiento es algo que nos purifica como la plata es purificada de sus impurezas. Hay, digamos, una cierta maduración en la vida que solo alcanzamos después de pasar por sufrimiento y dificultades. Por eso es por lo que Dios permite que pasemos por esas situaciones tan difíciles. No es porque le gusta vernos sufrir, sino porque Él sabe que este es el camino por el que vamos a madurar y llegar precisamente al punto que Dios desea. Y ahí tenemos un proceso de purificación que nos hace bien a la vida y al corazón.
0: Eso es mejor, sí. Ahora, aquí estoy entendiendo lo siguiente. Voy a experimentar problemas en la vida y al final voy a obtener una medalla de plata, ¿no? Pero luego lo pensé y me doy cuenta de que no es así como se expresa. Ahora el Salmo 68 en el versículo 13 es difícil de entender. Palomas de plata, oro brillante. A ver, Fernando, ¿qué es todo esto?
2: De hecho, cuando leemos el texto parece difícil y complicado. Aún en la Nueva Versión Internacional, con una traducción ya bastante clara, el texto dice: alas de paloma, cubiertas de plata, con plumas de oro resplandeciente. Tú te quedaste a dormir entre los rebaños. ¿Pero qué clase de paloma es esta que aparece aquí? ¿De dónde ha salido una paloma tan peculiar?
0: Es la paloma de la paz.
2: Ya ves, de la paz, de oro y plata. ¿Tendrá bronce en tercer lugar? ¿Qué pasa aquí? Podemos preguntarnos. Leamos desde el versículo 11. El Señor ha emitido la palabra, y millares de mensajeras la proclaman. Van huyendo los reyes y sus tropas. En las casas las mujeres se reparten el botín. El asunto, el tema aquí es la victoria de Israel en sus batallas. Y aquí la ama de casa reparte los despojos que ellos conquistaron de los enemigos cuando Dios les dio la victoria. Alas de paloma es una figura para referirse a Israel, a la que Dios trata como su palomita, su nación amada, cuyas alas quedan cubiertas de plata, con plumas de oro resplandeciente. Y todo ello aún mientras Israel se quedaba a dormir entre los rebaños. Es decir, ellos están llenos de plata y de oro, que son los despojos que recibieron y conquistaron de los enemigos. Y aquí están siendo bendecidos por el Dios que les dio la victoria. Es importante que todo el que nos escucha preste bastante atención al contexto, que interprete el texto correctamente, porque de lo contrario, Esperanza, algunos empiezan a pasarse de los límites y termina concluyendo cosas que el salmista nunca pensó en decir. Así que es una pregunta excelente y aquí está la explicación.
0: Pues gracias, Fernando, por la explicación. Está todo muy bien. Y ahora lo que necesitamos es la aplicación de nuestra Ruta 66, que viene justo a continuación.
2: Hoy en nuestra Ruta 66 hemos llegado a los Salmos 66 al 68. Donde hemos meditado sobre historia, victoria y gloria. Sí, después de estudiar sobre las grandes maravillas y actos de Dios en la historia, después de ver las grandiosas victorias que Él ha dado a su pueblo y cómo condujo su historia repleta de triunfos, después de haber visto las bendiciones dadas de manera especial en el Salmo 67, llega aquí nuestra aplicación y el consejo para tu vida, querido oyente. Presta mucha atención. La próxima vez en la que te pongas a alabar, a adorar a Dios, canta más alto. Dios merece el honor, la alabanza. Él es el Dios que actuó en la historia. Es el Dios de toda victoria. Por eso debemos decir gloria. Gloria a Dios.
0: Por hoy nos quedamos aquí en nuestra Ruta 66. Te esperamos para el próximo episodio de nuestra Ruta 66, aquí en esta misma emisora o en la plataforma de podcast. Si quieres escuchar este programa de nuevo o alguno de los anteriores, puedes hacerlo a través de nuestra página web o en la página RTM 360, también descargando la aplicación RTM 360. Tenemos nuestra propia aplicación y los programas están también disponibles en varias plataformas digitales como Spotify, iBooks y iTunes. En las redes sociales nos encuentras como RTM Ruta 66. Si tienes comentarios e impresiones del programa, las puedes compartir con nosotros a través de un mensaje escrito o un mensaje de voz en el WhatsApp o Telegram 601 20 32 65 con el prefijo más 34 desde fuera de España. También lo puedes hacer usando el correo electrónico info@radioencuentro.net. Nos encantaría regalarte la guía comentario para que conozcas más a fondo la Biblia. Solicítala en las vías de contacto que te acabo de mencionar. Estuvo en la parte técnica Andrés Ocampo y te acompañó Esperanza Suárez. Nos vamos, pero contamos contigo en nuestra próxima y particular Ruta 66. Un camino abierto a la esperanza. Un encuentro con el autor de la vida.
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1: Hola, te habla Emilio Reyes. Quiero compartir contigo lo que la Biblia dice sobre la tristeza. Presta atención a las siguientes palabras. Aunque ande en valle de sombra de muerte, no temeré mal alguno, porque tú, Señor, estarás conmigo. Tu vara y tu cayado me infundirán aliento. Bendito sea el Dios y Padre de nuestro Señor Jesucristo, Padre de misericordias y Dios de toda consolación, el cual nos consuela en todas nuestras tribulaciones, para que podamos nosotros también consolar a los que están en cualquier tribulación, por medio de la consolación con que nosotros somos consolados por Dios. El Espíritu de Dios ungió a Jesucristo para predicar las buenas nuevas a los abatidos, a consolar a todos los enlutados, a ordenar que a los afligidos se les dé gloria en lugar de ceniza, óleo de gozo en lugar de luto, manto de alegría en lugar de espíritu angustiado. El Señor sana a los quebrantados de corazón y venda todas sus heridas.
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1: Este es el versículo de la semana que se encuentra en Proverbios 23, 24 y dice: El padre del justo se regocijará en gran manera y el que engendra un sabio se alegrará en él. Una vez más, Proverbios 23, 24 dice: El padre del justo se regocijará en gran manera y el que engendra un sabio se alegrará en él.
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3: La salvación es obra total de Dios. ¿Cuántas veces lo hemos mencionado? ¿Cuántas veces se nos enseña eso en la Escritura? Dios es el que nos salvó. Dios es el que nos transfirió de ser esclavos del pecado a ser esclavos de justicia. Es la obra de Dios. Es la obra de Dios. Dios creó en lo más profundo de nuestro ser una nueva voluntad que nos llevó a ser entregados y obedientes, noten ahí, de corazón a aquella forma de doctrina. Un cristiano es un individuo que ha experimentado un profundo cambio en su interior y lo reconoce, lo sabe. Él sabe que era esclavo del pecado, pero ahora es esclavo de Dios, de Jesucristo, de justicia. Yo no tengo la libertad de hacer lo que hacía antes. Aun cuando yo no conocía todo lo que conozco hoy de la palabra de Dios, desde el momento que fui convertido, desde el momento que Cristo vino a mi corazón y fui transformado, desde ese momento ya no tuve la libertad de hacer lo que yo quería, ni la libertad de hacer lo que yo hacía antes. No podía. ¿Podían ustedes? Por supuesto que pecamos. Por supuesto que a veces caemos, pero no lo hacemos con la libertad y el desenfreno y la no me importa nada que antes teníamos. Es imposible. Hemos sido transferidos a otro amo, a otro señor. Y ese cambio no fue superficial. Ese cambio no fue meramente intelectual, sino fue en lo más profundo de nuestro corazón, de nuestro ser. Por eso cuando la gente viene a Cristo, supuestamente, y siguen, y vienen por un rato, y aparentemente, superficialmente, dan evidencias de que son cristianos porque repiten y dicen cosas, pero después regresan al mundo. Dan obvia evidencia de que nunca fueron transformados. Porque si pueden irse al mundo y vivir como antes o peor, dan evidencias que siempre fueron puercos, chanchos, cochinos, nunca fueron ovejas. ¿Me entienden? Porque una oveja se ensucia y no puede vivir en el barro. Se siente absolutamente incómoda porque esa no es su naturaleza. Un cochino lo bañamos, lo lavamos, lo pintamos, le echamos perfume, lo que quieran. Pero un puerco siempre es puerco. Y llega el momento que da evidencias de que es puerco. Y regresa a su naturaleza, a su ambiente. La palabra forma, que aquí se nos da en el versículo 17, estupos. En griego quiere decir molde. Lo que Pablo está diciendo es que fuimos derramados en el molde de doctrina y verdad que salva. La idea es que la verdad del Evangelio es un molde en el cual un individuo es derramado como el metal derretido es derramado también en un molde. Esa es la idea. Cuando el metal se enfría, se saca del molde y adquiere la misma forma que el molde. Cada uno de nosotros que somos convertidos que somos creyentes, hemos sido derramados en el molde de la verdad del Evangelio y hemos venido a abrazar y obedecer esa verdad de corazón. Somos como el molde. Amamos el Evangelio. Hemos sido transformados de corazón. Nos identificamos con el Evangelio de corazón, no simplemente con un concepto filosófico. Antes estábamos moldeados conforme al mundo y sus deseos, conforme al pecado que nos dominaba, ahora somos el producto del molde del Evangelio. No solamente entendemos y creemos esta verdad, sino que estamos siendo ahora formados por esa verdad doctrinal. Por eso Cristo dijo, santifícalos en tu verdad, tu palabra es verdad. No solo fuimos salvados por creer esa verdad del Evangelio, sino que ahora estamos siendo santificados por esa verdad. Y gracias a Dios que tenemos la oportunidad y el privilegio de escuchar la palabra de Dios, de leer la palabra de Dios, de leer libros que tienen que ver con la palabra de Dios, porque eso es lo que nos está transformando. Pablo nos recuerda en Tito 2:12 acerca de esta transformación, de este molde. La verdad que trajo salvación, nos dice, es la que nos enseña que negando la impiedad y los deseos mundanos, vivamos en este mundo sobria, justa y piadosamente. Esa es la gracia de Dios. Esa es la salvación de Dios. Aguardando la esperanza bienaventurada y la manifestación de la gloria de nuestro gran Dios y Salvador Cristo Jesús, quien se dio a sí mismo por nosotros para redimirnos de toda iniquidad y purificar para sí, noten, un pueblo para posesión suya, celoso de buenas obras. ¡Qué precioso! No somos salvos por las obras, pero somos salvos para buenas obras. Y nos dice acá el pasaje que el pueblo de Dios, que ha sido redimido, genuinamente transformado, es celoso de buenas obras. Un creyente realmente convertido y transformado tiene celo por hacer buenas obras. No para ganarse la salvación, porque ya la tiene. No para ser un santulón. Lo hace porque ama a Dios. Ama esta doctrina a la cual él fue entregado. En el versículo 18, y entre paréntesis, este es un molde firme que no varía de forma. En el versículo 18 dice Pablo, y habiendo sido libertados del pecado, os habéis hecho siervos de justicia. Un cristiano, noten, es hecho siervo de justicia. Literalmente el griego dice, es del verbo enduleo. Dulos quiere decir esclavo. En es la preposición. Realmente, literalmente dice, hemos sido esclavizados a la justicia, es lo que dice Pablo. Hemos sido transferidos de esclavitud al pecado a ser siervos de la justicia. Somos esclavos de la justicia. El creyente pasa de ser esclavo del pecado a ser esclavo y siervo de la justicia. Por eso es imposible vivir en pecado. Hemos sufrido una transformación radical. Muerto al pecado con Cristo y entregados ahora a esta nueva forma de vivir. Somos esclavos de la justicia. ¿No lo notan ustedes que tiene una nueva inclinación desde el momento que recibieron a Cristo? Sus deseos son distintos, sus pensamientos son distintos, sus inclinaciones son otras. ¿Por qué? Porque hemos sido hechos desde ese momento siervos de justicia. Eso no quiere decir que ya no somos tentados a pecar. Tampoco quiere decir que ya no pecamos. Pero lo que sí quiere decir es que ya no estamos bajo el control de la tentación y del pecado. No estamos bajo ese control. Cuando pecamos, lo hacemos voluntariamente, no como esclavos del pecado. Eso es muy importante para el creyente. Antes pecábamos, ¿saben por qué? Porque no teníamos otra opción. Lo hacíamos porque esa era nuestra vida, éramos esclavos al pecado. Ahora pecamos porque queremos, no porque debemos. No porque debemos. Bueno, Satanás siempre trata de hacernos creer que no podemos defendernos ante la tentación. O que nos dice que la tentación es demasiado poderosa para ti. Son mentiras diabólicas. Si tú eres hijo de Dios, ya no eres esclavo del pecado. Si pecas es porque quieres, no porque eres esclavo de ese pecado. Así que, definitivamente es lo que la palabra de Dios dice. Y no lo dice Pablo solamente. Fíjense lo que dice Juan, 1 Juan 2:1. Por supuesto que pecamos y vamos a tener dificultad todavía con la tentación. Hijitos míos, os escribo estas cosas para que no pequéis. Os escribo todo esto, Juan dice, para que no pequéis. No tenemos que pecar como esclavos, pero todavía pecamos. Por eso dice Juan, continúa, y si alguno peca, lo cual es un accidente en la vida de un creyente, no es el hábito de él. Si alguno peca, abogado tenemos para con el Padre a Jesucristo el justo. Es obvio que un cristiano aún peca. No hay cristianos perfectos, como algunos dicen que han llegado a esa segunda obra de la gracia en sus vidas donde ya no pecan. Eso es una mentira porque 1 Juan 1.8 nos dice, si decimos que no hemos pecado, ¿qué pasa? ¿Le hacemos a él qué? Mentiroso. Todos pecamos. Por eso si confesamos nuestros pecados, él es fiel y justo para perdonar y limpiar de toda maldad. Pero ya no es nuestra manera de vivir, ya no es nuestro hábito, ya no respondemos al pecado como esclavos. Por eso Juan, este mismo Juan, nos dice en esta misma epístola, versículo 9 del capítulo 3, ninguno que es nacido de Dios, ¿qué? Practica el pecado. Porque la simiente de Dios permanece en él y no puede pecar. No puede pecar, ¿por qué? Es nacido de Dios. ¿Ves? Es inconcebible que un creyente viva en pecado. Es absurdo, es ridículo. Entonces, versículo 7, el anterior, dos anteriores, hijitos míos, que nadie os engañe. El que practica la justicia es justo, así como él es justo. Somos siervos de justicia, somos siervos de Dios, somos esclavos de él. Si alguien se llama cristiano y vive en pecado, y practica el pecado, y cuando se le confronta dice, bueno, al fin y al cabo, la Biblia dice que donde el pecado abunda, la gracia sobreabunda. Así que yo le entro con gusto, porque hay más gracia que mi pecado. Bueno, estoy exagerando. Nunca escuché a alguien que me hable de esa manera. Pero algunos por práctica tienen esa actitud. Viven total, no tienen que responder ni a la ley y están bajo la gracia. Y por lo tanto viven como quieren. ¿Saben quién es esa persona? Esa persona da evidencias inmediatas y automáticas, ¿qué? Que no es de Cristo, que no ha sido transformado, que no es cristiano, diga lo que diga él. No es. Es imposible, es absurdo. Nuestra liberación del pecado no nos permite regresar a esa relación de esclavitud. No podemos. Un hijo de Dios no puede continuar como era antes. Si lo hace como era antes, da evidencia que ya no es hijo de Dios, que nunca fue hijo de Dios. Entonces, según Pablo, existen dos formas de esclavitud. La primera comienza con nuestro nacimiento físico y es la esclavitud del pecado. Todo ser humano nace esclavo del pecado. La segunda, noten, comienza con nuestro nacimiento espiritual y es la esclavitud de justicia. Somos esclavos de justicia. Qué lindo es ese concepto. Me encanta el concepto ese a mí, porque ya no me veo como víctima de la tentación y el pecado. Yo me veo como siervo, dulos del Señor, dulos de la justicia, siervo de la justicia, absolutamente esclavo de mi Dios. Y como esclavo de Dios, ya no estoy pensando, bueno, es que está la tentación ahí, está la tentación ahí. Y a veces peco. Todos pecamos de diferentes maneras, pero ya no tengo la misma relación que antes tenía, porque respondo a un nuevo amo. Y no quiero ofender a mi amo. Versículo 19, continuando con la analogía humana, la analogía de un siervo y el amo, la cual era, como dije, algo conocido para ellos y un acomodo a la humanidad de sus lectores y su debilidad, dice, hablo en términos humanos, por causa de la debilidad de vuestra carne. Porque de la manera que presentasteis vuestros miembros como esclavos a la impureza y a la iniquidad, para iniquidad, así ahora presentad vuestros miembros como esclavos de la justicia para santificación. Pablo está diciendo que la esclavitud se demuestra en su progreso y en su aumento de esta manera. Cuando éramos esclavos del pecado, ¿saben lo que sucedía? Pecábamos y esto nos llevaba a pecar más y eso nos llevaba a pecar más y más y más. Y no podíamos salirnos de ese ciclo vicioso. Era como una persona que se mete en arena movediza. Cuanto más se mueve, cuanto más se mete, cuanto más hace algún movimiento, ¿qué pasa? Se hunde más y más y más. Y eso es lo que está diciendo Pablo. Cuando éramos esclavos del pecado, éramos esclavos de impureza, a la iniquidad, para iniquidad, y continuábamos en ese proceso, más y más y más iniquidad. Pero ahora somos esclavos de justicia y crecemos más y más en la santidad. La palabra miembros se refiere a todo aquello que es parte de nuestra expresión humana, nuestra mente, nuestros pensamientos, nuestras actitudes, nuestro cuerpo. Pero es mucho más que el cuerpo. Todo lo que queda en nosotros como parte de nuestra humanidad caída o aún no redimida son los miembros. Usa Pablo dos palabras, impureza o inmundicia, que es acatarsia, se refiere a corrupción interna, y anomía, iniquidad o rebelión externa. Éramos perversos de adentro y afuera, es lo que está diciendo Pablo. Todo lo que podíamos producir era iniquidad y más iniquidad. No teníamos libre albedrío. Algunos usan esa palabra, libre albedrío, como si fuera una palabra que se encuentra en la Biblia o un concepto que se encuentra en el Nuevo Testamento. No teníamos libre albedrío o libertad de hacer otra cosa sino pecar, pecar y pecar más. Es todo lo que podíamos hacer. Tener pensamientos torcidos y cultivar actitudes malas. Aún las cosas que por afuera eran buenas, no eran buenas del todo, porque no las estábamos haciendo para la gloria de Dios. Hay gente, ¿no es cierto?, entre comillas, buena, y hacen buenas cosas. Pensemos en algunos filántropos que dan de su dinero y sus bienes para buenas causas. Y la gente los aplaude y dice, bueno, qué buena gente, ¿no? Pero ¿saben qué? Aún esa bondad delante de Dios no es buena. ¿Saben por qué? Porque ninguno de ellos lo hace para la gloria de Dios. Cualquier cosa que no se hace para la gloria de Dios se convierte en egoísmo para gloria propia, lo cual es pecado e iniquidad. Y Dios odia al corazón altivo. Así que, por más que hubiéramos hecho cosas buenas antes, la verdad que no eran del todo buenas porque las hacíamos para agradarnos a nosotros mismos. Pero ahora Pablo dice, eso es lo que éramos antes. Ahora presentad vuestros miembros para servir a la justicia. Presentad vuestros miembros al nuevo amo, aquel que fue creado a la imagen de Dios y es santificado por Dios y produce nuevos deseos en nuestro corazón. Otra vez esta palabra, miembros no se limitan a los miembros físicos. A veces leemos este pasaje y pensamos que se limita a las manos, a ciertos aspectos del cuerpo. Es todo aquello que el hombre tiene y con lo cual él se expresa, sus miembros, que incluye, como ya dije, facultades, propensidades, cuerpo, mente, imaginaciones, sentimientos, todo ello con lo que nos expresamos. El creyente es un nuevo hombre con nuevos deseos, santo y justo, pero como dije, aún está encarcelado en esta mortalidad, este cuerpo de muerte, como lo llama Pablo. El versículo 12 de este capítulo también lo indica. No reine pues el pecado en vuestro cuerpo mortal. En el capítulo 7, versículo 24, el apóstol dice, miserable hombre de mí, ¿quién me librará de este cuerpo de muerte? Y noten que Pablo era un hombre maduro en el Señor. Por esta razón, el creyente, porque está en este cuerpo, aún no redimido, lucha con el efecto del pecado sobre él. Romanos 12, 1 y 2, una exhortación con la cual estamos muy familiarizados, nos dice Pablo, por consiguiente, hermanos, os ruego por las misericordias de Dios, ¿qué? Que presentéis vuestros cuerpos como sacrificio vivo y santo, aceptable a Dios, que es vuestro culto racional. Y después agrega, no os conforméis a este siglo o a este mundo, sino transformaos por medio de la renovación de vuestra mente. Esta es la batalla con nuestra humanidad, la humanidad no redimida, donde cada día ponemos este cuerpo sobre el altar del sacrificio y una y otra vez nos entregamos a Dios. El problema con este cuerpo carnal es que siempre se trata de saltarse del altar, trata de salirse del altar. Pero presentamos nuestras mentes, nuestras vidas, nuestras acciones, motivaciones y todos los miembros para servir a la justicia. Ese es nuestro deseo y lo hacemos a menudo. Y aún así, pecamos, flaqueamos y caemos en pecado. Somos limpiados por la sangre de Jesús cuando confesamos y la lucha continúa. Gracias a Dios que la sangre de Jesucristo que nos continúa limpiando de todo pecado. Pero la lucha continúa y el proceso de santificación continúa también. Yo no sé si les pasa a ustedes, pero en la medida que crezco en el proceso este de santificación y conozco al Señor mejor, más odio el pecado cuando caigo en él. Más tristeza me causa el cometer iniquidad y cualquier tipo de iniquidad. Pensamientos, actitudes, palabras. Duele. ¿Por qué? Porque hemos sido transformados. Ya no somos lo que éramos. Y estamos en este proceso de santificación. La justicia ahora es nuestra práctica. No es algo automático, por supuesto. Por lo tanto, Pablo nos insta a presentar nuestros cuerpos. Presentar nuestros cuerpos a Dios. Presentarnos a nosotros. Porque Él mismo lo dice. Así que el capítulo 7 de Romanos. Queriendo yo hacer el bien, hallo esta ley del mal que habita en mí. Porque en el hombre interior me deleito en la ley de Dios. Este es un creyente. Se deleita en la ley de Dios, pero ve otra ley en mis miembros, los miembros de mi cuerpo, que hace guerra contra la ley de mi mente. En el versículo 24, miserable hombre de mí, ¿quién me librará de este cuerpo de muerte? Y es por eso que debemos presentar nuestros cuerpos a Dios en sacrificio vivo. No es automática la victoria. Estamos en este cuerpo no redimido que hace guerra contra nuestro hombre espiritual y estamos luchando con él continuamente. Progresamos en nuestra vida espiritual en la medida que obedecemos, pero la lucha será parte de nuestra experiencia espiritual hasta que pasemos a su presencia. Recuerden lo que le dije, la salvación es ser libres de la condenación del pecado, ser libres de la contaminación del pecado hoy por medio de la santificación y algún día seremos libres de la presencia del pecado. Pero hasta que pasemos a ese momento, cuando estemos con Él, estamos en esta lucha hoy por causa de este cuerpo de muerte. Finalmente, y con esto terminamos, Pablo contrasta dos tipos de esclavitud, subrayando ahora el final de ambas. El hombre sin Dios progresa en forma descendente, cada día más pecaminoso. El creyente progresa de gloria en gloria, siendo conformado a la imagen de Jesucristo, aunque a veces el progreso sea leve y sea imperceptible. Pero noten cómo Pablo ahora termina haciendo este contraste, subrayando el fin de ambas esclavitudes. Versículo 20, porque cuando erais esclavos del pecado, erais libres en cuanto a la justicia. ¿Qué nos importaba la justicia antes? ¿Qué fruto tenías entonces en aquellas cosas de las cuales ahora os avergonzáis? Porque el fin de estas cosas es ¿qué? Muerte. Ese es el fin de la esclavitud al pecado. Pero ahora, habiendo sido libertados del pecado y hechos siervos de Dios, tenéis por vuestro fruto la santificación y como resultado ¿qué? Vida eterna. La posición, la progresión y finalmente la promesa final. ¿Dónde terminan estas dos esclavitudes o estas dos personas? El esclavo del pecado termina en muerte. Versículo 21 y 23. El esclavo de justicia deriva un beneficio totalmente opuesto. Su beneficio es inmediato, que es la santificación y el resultado final, la vida eterna. Ahora les pregunto, y con esto terminamos. ¿Podemos pecar de toda voluntad, con toda felicidad, sin importarnos porque al fin y al cabo la gracia abunda? ¿Podemos hacer eso? No podemos hacer eso. Ni lo haremos porque hemos muerto al pecado en Cristo Jesús, tenemos nueva vida y ahora somos sus esclavos. Sus esclavos, somos sus siervos. No estamos ya bajo la tiranía de ese amo implacable que era el pecado. Si tú estás en Cristo Jesús, tú has muerto, resucitado con Él. Tú tienes nueva vida. Tienes un nuevo amo y Señor. Tú no puedes entonces tener la misma relación que antes tenías con el pecado. La salvación implica separación de condena del pecado, control del pecado y finalmente algún día de la misma presencia del pecado. Hasta ese día luchamos y luchamos. Pero podemos confiadamente decir con el apóstol Pablo, con Cristo estoy juntamente crucificado y ya no soy yo el que vive, sino Cristo vive en mí. Y la vida que ahora vivo en la carne, la vivo por fe en el Hijo de Dios, el cual me amó y se entregó a sí mismo por mí. Y con eso podemos regocijarnos. Oremos. Señor, te damos gracias por tu palabra. Señor, nos instruye tu palabra y nos dice que hemos sido identificados con nuestro Señor y Salvador en la cruz del Calvario. ¡Qué preciosa realidad! Gracias, Señor, porque morimos con Él, fuimos sepultados con Él y hemos resucitado con Cristo Jesús. Y hoy nos encontramos en los lugares celestiales en Cristo. Gracias, Padre, porque ya no hay condenación para los que están en Cristo Jesús. También notamos hoy, Padre, que ya no somos esclavos del pecado, porque pertenecemos a otro amo. Y ese amo eres tú, Señor. Esta justicia es nuestro Señor Jesucristo. Gracias, Padre, porque con agrado y gozo en el corazón, como esclavos tuyos decimos, queremos servirte, queremos obedecerte. Queremos ser cada día más y más conformes a la imagen de Cristo Jesús. Señor, gracias, porque aun cuando pecamos, tú nos perdonas cuando confesamos y nos limpias, y la sangre de Jesús continuamente nos lava y nos limpia de todo pecado y de toda maldad. Te damos gracias, Padre, por esto. En el nombre de Jesús.

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Isaías 40, 30 y 31 dice: los muchachos se fatigan y se cansan, los jóvenes flaquean y caen, pero los que esperan a Jehová tendrán nuevas fuerzas, levantarán alas como las águilas, correrán y no se cansarán, caminarán y no se fatigarán.

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0: 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En el temor de Jehová está la fuerte confianza. 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
1: Este es el versículo de la semana que se encuentra en Proverbios 23, 24 y dice: El padre del justo se regocijará en gran manera, y el que engendra un sabio se alegrará en él. Una vez más, Proverbios 23, 24 dice: El padre del justo se regocijará en gran manera, y el que engendra un sabio se alegrará en él.

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1: ¿Ha notado usted que aunque vivimos en una época profundamente espiritual, en realidad nuestra cultura es cada vez menos cristiana? Hoy se habla muchísimo de fe, de espiritualidad, de energía, de bienestar interior, y lo vemos en películas, en las redes sociales, en el discurso de algún político popular y, tristemente, hasta en el mensaje de algunos que se hacen llamar predicadores cristianos. En todo esto hay una necesidad que resulta evidente. La gente quiere sentirse conectada con algo superior. Y a simple vista, eso podría parecer algo positivo. Después de todo, fuimos creados para buscar a Dios. El problema es que al mismo tiempo, cada vez hay menos interés por Cristo, por el arrepentimiento y por la verdad del Evangelio. Pareciera que el mundo moderno no quiere abandonar a Dios por completo, solo quiere reinventarlo. Un Dios que no confronte, que no gobierne, que no demande fidelidad. Un Dios que ayude cuando hay problemas, pero que permanezca a una distancia cómoda mientras cada quien dirige su propia vida. Y aunque muchos presentan esto como una nueva manera de vivir la espiritualidad, la verdad es que no tiene nada de nuevo. La Biblia nos muestra que desde el principio existe una voz empeñada en hacer exactamente lo mismo, desplazar a Dios del centro y colocar al hombre en su lugar. Y si esa es la voz que usted ha estado escuchando, entonces necesita escuchar con atención lo que Dios tiene que decir. Nada nuevo bajo el sol es el tema de hoy en la Hora de la Reforma. Le saluda a su servidor, el reverendo Huáscar de la Cruz, quien agradece su amable atención. Y nuestra reflexión está basada en 2 Corintios capítulo 11, versículo 3, donde el apóstol Pablo escribe: «Pero temo que como la serpiente con su astucia engañó a Eva, vuestros sentidos sean de alguna manera extraviados de la sincera fidelidad a Cristo». Hay algo que me llama profundamente la atención del más grande enemigo de la fe, que es sorprendentemente predecible. Pablo no menciona aquí a la serpiente como un simple recurso literario ni como una referencia decorativa al Génesis. Lo hace porque reconoce un patrón, una estrategia antigua que sigue funcionando. Y vale la pena repetirlo. Satanás no necesita inventar nuevas mentiras cuando las viejas todavía producen resultados. Le funcionó en el momento crucial de la creación, cuando logró sembrar desconfianza hacia Dios en el corazón humano. Y note algo importante. Lo hizo cuando el ser humano parecía tener todo a su favor. Un mundo sin pecado, un hogar edénico, un padre bueno y amoroso, y sobre todo, una palabra clara de parte de Dios acerca del orden de este mundo creado. Y aún así, con su astucia logró hacer caer a la humanidad. Eso debería hacernos reflexionar, porque si el engaño fue efectivo en un mundo perfecto, ¿cuánto más en una cultura como la nuestra, donde la voz de Dios es constantemente reemplazada por la voz del yo, del deseo y de la autosuficiencia? Por eso no deberíamos sorprendernos de que el enemigo siga utilizando la misma estrategia. Le ha funcionado a lo largo de toda la historia humana. Cambian las modas, cambian los escenarios, cambia el vocabulario espiritual, pero el objetivo continúa siendo el mismo: apartar el corazón de una sincera fidelidad a Cristo. Así es como Pablo lo ve, y eso le produce lo que él mismo llama celos. Y quizá, para muchos en nuestro tiempo, su reacción podría parecer exagerada. Después de todo, la fidelidad, especialmente en asuntos de fe, ya no parece ser una virtud muy valorada. Vivimos en una época donde muchos cambian de religión, de iglesia o de convicciones con la misma facilidad con que cambian de marca o de supermercado. Y en otros casos, simplemente adaptan la fe a una versión más cómoda, menos ofensiva, menos radical. una espiritualidad que no confronte demasiado. Por eso la pregunta surge casi de manera natural. ¿Es realmente tan grave? ¿No podría irnos mejor como iglesia o incluso como personas, simplemente dejándonos llevar por los vientos de nuestra cultura? Después de todo, eso parece ser lo más cómodo, lo más aceptable, lo que menos conflicto produce. Pero antes de aceptar esa idea, creo que vale la pena detenernos a escuchar nuevamente lo que un apóstol de Jesucristo tiene que decir sobre este peligro. Y de eso estaremos hablando después de una breve pausa.
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1: Antes de la pausa dejábamos una pregunta en el aire. ¿Es realmente tan grave que la iglesia adapte su mensaje y su manera de pensar a la cultura de su tiempo? ¿No sería eso más práctico, más atractivo, incluso más efectivo? Pues bien, el apóstol Pablo no lo veía como un asunto menor. De hecho, habla con la preocupación de un padre que teme perder a alguien que ama profundamente, porque entiende que el peligro más grande para la iglesia no siempre viene desde afuera, sino desde aquellas voces que poco a poco apartan el corazón de una sincera fidelidad a Cristo. Vean ahora cómo Pablo describe este problema profundamente espiritual en el versículo 4. Y sinceramente, su advertencia podría dirigirse perfectamente a mucha gente de nuestro tiempo. Escuche con atención estas palabras. Voy a leerlas en una versión que quizá nos ayude a percibir con mayor claridad la fuerza de su argumento. Ustedes soportan con gusto a cualquiera que llega hablándoles de un Jesús diferente del que nosotros les hemos predicado y aceptan de buena gana un espíritu diferente del espíritu que ya recibieron y un evangelio diferente del que ya han aceptado. ¿Notan el problema? No se trata de personas rechazando abiertamente el nombre de Jesús. El peligro es mucho más sutil. Se sigue hablando de Jesús, pero de un Jesús diferente. Se sigue hablando de espiritualidad, pero de un espíritu diferente. Se sigue usando la palabra evangelio, pero el contenido ya no es el mismo. Pongámoslo de esta manera. Pablo no habla aquí como un predicador frustrado, preocupado porque su iglesia se haga más pequeña. Lo que lo lleva a hablar con tanta franqueza, aun con el riesgo de ser considerado intolerante, es algo que también debería ponernos sobre aviso a nosotros. Un Jesús diferente y un evangelio diferente no son señales de progreso espiritual ni de mayor efectividad misionera. Al contrario, son evidencia de que el maligno puede disfrazarse de mensajero religioso, que puede ponerse una toga clerical y sentirse tan cómodo dentro de una iglesia como en cualquier otro lugar. Porque piénselo bien, otro evangelio no salva, y otro Cristo es cualquier cosa menos el Redentor. La salvación no puede ser falsificada. Requiere un Salvador divino, perfecto, santo y dispuesto a entregar su vida por pecadores como nosotros. Y fuera de Cristo no existe otra alternativa. No hay otro evangelio, no hay otro mediador, no hay otra esperanza. Por eso, prestar oído a esos pseudoevangelios que tanto abundan en nuestros días no es un asunto menor. Es apartarnos poco a poco de una sincera fidelidad a Jesucristo. Mirad que nadie os engañe, nos recuerda la palabra de Dios. Y en medio de tantas voces, tantas modas espirituales y tantos mensajes disfrazados de verdad, no lo olvide. Cristo debe ser suficiente para su vida aquí y ahora, porque sólo así podrá vivir en la eternidad con Él.
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En 1 de Timoteo capítulo 2, versículo 8 leemos: Quiero pues que en todas partes los hombres levanten las manos al cielo con pureza de corazón, sin enojos ni contiendas. Debemos confesar nuestros pecados y venir ante Él con un corazón limpio. 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
1: La señora sentada a mi lado en el avión era de Noruega. Sabía que había vivido algo acerca de lo que yo necesitaba saber. Inviernos con noches muy largas y veranos con días muy largos. Como nuestro equipo de indígenas, planeando una importante campaña de verano entre jóvenes de Alaska, me interesaba especialmente saber cómo serían nuestros días allí. La señora noruega fue muy clara con su respuesta. Serían interminables. Dijo que, incluso después de tantos años viviendo allí, nunca había podido dormir mucho en esos días del norte donde prácticamente no hay oscuridad. Yo pensé, qué divertido será conseguir que nuestro equipo duerma por la noche cuando no hay noche. Pero luego sentí curiosidad por saber cómo serían esos días de diciembre cuando únicamente tenemos cerca de unas 9 horas de luz. Ella me contó sobre una época en la que, de acuerdo con sus palabras, casi siempre estaba oscuro donde ella vive. Me cuesta imaginar semanas en las que prácticamente no se ve la luz del sol. No me cuesta imaginar cómo se siente mucha gente durante esa época. Tal como lo describió esa señora noruega, se sienten realmente deprimidas. Hoy quiero tener una palabra contigo acerca del tema cuando está oscuro todo el tiempo. Una oscuridad larga y profunda. No hace falta vivir cerca del Polo Norte para entender lo que significa. Hay personas que cargan un invierno dentro del alma. Tal vez por fuera todo parece estar bien. Una sonrisa, trabajo, responsabilidades y una vida ocupada. Pero en el corazón sigue habiendo una oscuridad que no desaparece. Quizás esa oscuridad proviene de errores del pasado que todavía producen culpa. Tal vez es una sensación constante de vacío o inutilidad. Para otros puede ser el dolor que dejaron heridas antiguas o la desesperanza de no encontrar sentido a la vida. Y muchas veces esa oscuridad tiene un nombre sencillo pero doloroso. Soledad. Sea cual sea la causa, vivir así cansa. La pesadez interior termina robando la paz y la esperanza. Pero al final de esa larga noche puede comenzar con una promesa hecha por Jesucristo, quien nunca ha fallado en cumplir lo que promete. En Juan 8:12, Jesús dijo, «Yo soy la luz del mundo. El que me sigue no andará en oscuridad, sino que tendrá la luz de la vida». Jesús promete sacar de la oscuridad a quienes se acercan a Él y le siguen. Él puede hacer lo que nadie más ha logrado hacer en el interior de una persona. El verdadero problema no es solamente la tristeza o la soledad. El problema es la ausencia de la luz. Así como en algunos lugares el invierno se vuelve oscuro porque el sol casi no aparece, también el corazón humano permanece en tinieblas cuando está lejos de Dios. Fuimos creados para vivir en una relación cercana con nuestro Creador, pero el pecado nos separó de Él. La Biblia lo expresa claramente en Isaías 59:2. Son las iniquidades de ustedes las que los separan de su Dios. Esa separación necesitaba ser resuelta, y por eso Jesucristo murió en la cruz. Él cargó voluntariamente el castigo por nuestro pecado para abrirnos nuevamente el camino hacia el Padre. Cuando una persona deposita su confianza en Jesús como Salvador, recibe perdón, paz y una nueva vida. La luz de Cristo comienza a iluminar incluso los lugares más oscuros del corazón. No significa que desaparezcan todos los problemas de inmediato, pero sí que ya no se camina únicamente sin esperanza. Jesús también promete acompañar a quienes le pertenecen aún en los momentos más difíciles de la vida, incluso frente a la muerte. Por eso hoy puedes abrirle tu corazón allí mismo donde estás. Ya ha habido suficiente oscuridad. Puedes decirle sencillamente: Jesús, perdóname. Desde ahora soy tuyo. Una palabra contigo, de Ran Hatchcraft.

0: 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Nuestra ayuda y nuestro escudo es Él. 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
1: Este es el versículo de la semana que se encuentra en Proverbios 23, 24 y dice: El padre del justo se regocijará en gran manera, y el que engendra un sabio se alegrará en él. Una vez más, Proverbios 23, 24 dice: El padre del justo se regocijará en gran manera, y el que engendra un sabio se alegrará en él.

0: que todos estaremos de acuerdo en que la maldad, en todas sus formas, debe ser no solo castigada, sino erradicada. E íntimamente anhelamos que todo el peso de la justicia caiga sobre los traficantes de drogas, los violadores, los asesinos, los ladrones, los mercaderes de pornografía. Cuando son castigados como consecuencia de sus actos, pensamos que se hace justicia. Pero, ¿cómo reaccionamos cuando alguien, o tal vez nosotros mismos, es castigado por hacer lo bueno? Se dice que el mal debe ser castigado y que el bien debe ser exaltado, pero vivimos en una sociedad en la cual lo malo es aceptado como bueno y lo bueno se lo desprecia como malo. ¿Cómo actúa usted cuando nada parece tener sentido? La vida de José en el Antiguo Testamento tiene la respuesta. Y esa es la vida que estamos estudiando bajo el título Cuando nada parece tener sentido.
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0: Reciba mi personal y cordial saludo de bienvenida a nuestro programa El Amor que Vale. Recuerde que estamos estudiando la vida de José y de acuerdo al relato del libro de Génesis. Y en el capítulo 39 vamos a descubrir algunos principios que podemos aplicar cuando parece que la vida no tiene ningún sentido. ¿Qué sentido pudo haber tenido para José el hecho de haber sido vendido como esclavo por sus propios hermanos, llevado fuera de su país a una tierra extraña y lejana, haber sido acusado falsamente de un acto inmoral y, como consecuencia, terminar encadenado en una lóbrega prisión? Lo extraordinario es que la Biblia nos dice en Génesis capítulo 39 que, aunque en la cárcel, Jehová estaba con José. ¿Cómo practicar la presencia de Dios cuando usted está siendo acusado falsamente y castigado injustamente? ¿Cómo reacciona usted cuando nada parece tener sentido? Permítame compartir con usted algunos principios. Primero, no demande una explicación. Trate de entender si puede, pero no demande entender. Ponga en práctica la realidad de la fe. Recuerde que sin fe es imposible agradar a Dios. Segundo, no deje de ser fiel. Aun cuando no tenga sentido, continúe sirviendo al Señor. Siga orando. No deje de testificar. Manténgase sumiso delante de Dios. Aun cuando José no podía entender, él no fue un cristiano a medias. No comenzó a poner mala cara, ni se enojó contra Dios, porque todo lo que le estaba sucediendo no tenía sentido. En Génesis 39:2 leemos, «Mas Jehová estaba con José, y fue varón próspero, y estaba en la casa de su amo el egipcio». O sea, las cosas marchaban bien para José en casa de Potifar. Todo le era favorable. Pero ahora vemos lo que dice Génesis 39:21. «Pero Jehová estaba con José, y le extendió su misericordia y le dio gracia en los ojos del jefe de la cárcel». Se da cuenta. El mismo Dios que estuvo con él en los buenos tiempos es el mismo Dios que estaba con él en los malos tiempos. Cuando algo no tenga sentido para usted, primero, no demande el entender. Segundo, no deje de permanecer fiel sirviendo a Dios, aun cuando no lo entienda. Tercero, no dé cabida a la amargura. No se ponga amargado. Busque, por favor, el capítulo 40 y veamos los versículos 14 y 15. José le está hablando al copero. El copero había sido encarcelado, pero iba a ser liberado de prisión. Y José sabía que, puesto que él era un copero, iba a servir en presencia del faraón, y tal vez él podría interceder ante el faraón por él. Y aquí está lo que José le ruega. Acuérdate, pues, de mí cuando tengas ese bien, es decir, cuando estés fuera de la cárcel. y te ruego que uses conmigo de misericordia y hagas mención de mí al faraón, y me saques de esta casa, porque fui hurtado de la tierra de los hebreos, y tampoco he hecho aquí por qué me pusiesen en la cárcel. Él le dijo, primero fui vendido como esclavo, y ahora estoy en prisión. No he hecho nada malo. Señor copero, cuando las cosas hayan cambiado para usted, cuando todo esté bien, ¿podría hablar bien de mí para que pueda salir de este lugar? Mientras leía esto, pensaba en el espíritu de José y qué espíritu tan maravilloso tenía. Note que en ningún lado hay una señal de amargura o de queja. Esta es una declaración importante. Ni siquiera menciona el nombre de sus hermanos, quienes lo vendieron a la esclavitud. No habla de la esposa de Potifar. Ni siquiera menciona a aquellos que le habían hecho mal. Él está contento en dejar que Dios trate con ellos. Cuando las cosas anden mal, cuando usted está sirviendo a Dios y usted es herido por servir a Dios, no se amargue. Aquí hay un buen versículo, primera de Pedro, capítulo 2. Verso 20. Pues, ¿qué gloria es si pecando sois abofeteados y lo soportáis? Mas si haciendo lo bueno sufrís y lo soportáis, esto es ciertamente aprobado delante de Dios. ¡Qué gran versículo para describir la vida de José! Debemos tener cuidado con la amargura. Se verá a sí mismo no solo alejándose del Señor cuando las cosas no tienen sentido, sino también, si no es cuidadoso, usted podría terminar con una gran raíz de amargura. Las personas amargadas no son buena compañía. En ocasiones, los pastores se amargan. Sé de un pastor que sirvió en una iglesia por muchos años y por alguna razón las personas en esa iglesia se pusieron en su contra y empezaron a criticarlo y finalmente lo despidieron. Y este pastor decía una y otra vez, ¿cómo pudieron hacerme esto después de todo lo que hice por ellos? ¿Cómo pudieron tratarme así? Y estaba muy amargado. Yo pensé, lo triste es que él no dijo, después de todo lo que hice por Dios. No por ellos, sino por Dios. Si busca que las personas suplan sus necesidades, si busca que las personas reconozcan su valor, se decepcionará y se amargará después de un tiempo. Una de las grandes pruebas de la vida es esta. No cómo reacciona cuando es castigado por hacer algo malo, sino cómo reacciona cuando es perseguido por hacer lo bueno. José había hecho lo correcto, y no hay ni una pizca de amargura en su vida. ¿Por qué? Porque Jehová estaba con él. Y una de las razones por las cuales Jehová estaba con él era la actitud que José tenía. Cuarto, no desprecie la espera. Cuando usted no entiende, cuando la vida no tiene sentido, no desprecie la espera. No se rehúse a esperar. Dios le liberará a su tiempo. Note en Génesis capítulo 40, versículo 23. Y el jefe de los coperos no se acordó de José, sino que le olvidó. José le pidió, mira, cuando estés allá, cuando regreses de la presencia del faraón, acuérdate de mí. Sin embargo, José continúa decayendo en una prisión y el copero se olvidó de él. Y seguimos leyendo en Génesis capítulo 41, versículo 46. Era José de edad de 30 años cuando fue presentado delante de Faraón, rey de Egipto. Todo este tiempo, este joven, quien había sido vendido cuando tenía 17 años, está allí año tras año tras año, casi la mitad de su vida en prisión. Ahora, cuando no entienda lo que está sucediendo, no se precipite, no se desespere y no se impaciente. Salmo 37, versículos del 5 al 9, escuche. Encomienda a Jehová tu camino y confía en él, y él hará. Exhibirá tu justicia como la luz y tu derecho como el mediodía. Guarda silencio ante Jehová y espera en él. No te alteres con motivo del que prospere en su camino, por el hombre que hace maldades. Deja la ira y deseche el enojo. No te excites en manera alguna a hacer lo malo, porque los malignos serán destruidos. Pero los que esperan en Jehová, ellos heredarán la tierra. Una y otra vez en la Biblia se nos dice que esperemos en el Señor. Cuando no entienda, no desprecie la espera. Hablando de predicadores, otro predicador, quien estaba en una situación difícil, me dijo: sé que Dios me puso aquí. Solo me pregunto si Él se pregunta dónde me puso. Amigo, Dios sabe dónde está usted. Los mismos cabellos de nuestra cabeza están contados. Y el Dios que estaba con José cuando él era joven, el Dios que estaba cuando José sirvió en la casa de Potifar, era el mismo Dios que estaba con José cuando padecía, olvidado en prisión. Primera de Pedro 5, verso 6 dice: humillaos pues bajo la poderosa mano de Dios, para que Él os exalte cuando fuere tiempo. Dios tiene su agenda. Cuando usted no entienda, no demande el entender. No deje de ser fiel. No se doblegue ante la amargura. Amigo, no sea impaciente en la espera. Dios nunca llega tarde, pero tampoco llega antes de tiempo. El Salmo 37:6 dice: exhibirá tu justicia como la luz y tu derecho como el mediodía. Usted no puede apresurar la salida del sol, así como tampoco puede detenerla. Y así es Dios. Dios está siempre a tiempo. Un día visité al senador Jesse Helms y él me contó una historia que Alejandro Solzhenitsyn le había relatado. Alejandro Solzhenitsyn fue un brillante genio literario ruso disidente. Muchos de ustedes habrán leído acerca de él, hombre notable y piadoso. Pero por ser un disidente, cuando el comunismo era poderoso, fue puesto en un campo de concentración. Más tarde fue puesto en libertad. Y esto es lo que Solzhenitsyn le dijo al senador Helms: espero que usted nunca sepa lo que es la verdadera represión. Y le relató cómo le pusieron en ese campo de concentración y le quitaron todos sus libros y material literario. Sin radio ni televisión, sin noticias del mundo exterior. Y a los prisioneros no se les permitía el comunicarse unos con otros. Trabajando todo el día en labores que rompían la espalda. Siempre bajo la vigilancia de soldados rusos armados y listos para disparar si alguien intentaba escapar, día tras día. Solzhenitsyn dijo: me preguntaba si alguien sabía en dónde estaba, o si a alguien le importaba. Finalmente decidí quitarme la vida, pero mi fe me impidió hacerlo. Sabía que era erróneo el quitarme la vida, pero mi mente se tornó torcida y pervertida, y pensé que si trataba de escapar, ellos me dispararían. Así, no me habría suicidado, ellos me hubieran matado. El día que iba a realizar este plan, estaba sentado debajo de un árbol. Nos habían dado un ligero descanso. Vi al soldado ruso con su arma. Yo puse mis manos en el suelo, listo para saltar y correr y que me dispare por la espalda. Cuando de pronto otro hombre, un hombre a quien nunca antes había visto, y seguramente nunca lo volveré a ver, tal vez un ángel, no lo sé, se paró frente a mí. Recuerde, no se nos permitía ninguna comunicación verbal o lo que sea. Pero él me miró a los ojos con una mirada de compasión y entendimiento que no necesitaba palabras. Él tenía un palo en su mano, una rama, y en el suelo frente a mí dibujó una cruz y se alejó. Supe que era un mensaje de Dios y que no era bueno lo que pretendía hacer. y volví a sentarme tranquilo a la sombra del árbol. Yo no sabía que en todo el mundo la gente intercedía por mí. Y 3 días después, yo era un hombre libre en Suiza. En 3 días. Espere en Dios. No sea impaciente esperando. Humíllese bajo la poderosa mano de Dios. En el tiempo propicio, Él lo levantará. Y cuando no entienda, amigo, no se acalore. No trate de apresurar a Dios. El último principio. Cuando no entiende lo que sucede, cuando la vida no tiene sentido, 5, no deje que los sueños se deshagan. No deje que sus sueños se disuelvan. José tuvo un sueño. Ese sueño le fue dado cuando él era un adolescente. Ahora, ¿cuál era ese sueño? El sueño era que un día los recursos del mundo y los reyes del mundo estarían a sus pies. Sus hermanos pensaban que era un sueño tonto. Pero quiero que vea el capítulo 41, comenzando en el versículo 37, por favor, y veamos qué sucedió. No voy a leer todo el pasaje bíblico por falta de tiempo, pero recuerde únicamente esto, que José fue exaltado. Él estaba fuera de cárcel. Ha llegado a ser el primer ministro de Egipto. El asunto pareció bien a Faraón y a sus siervos, y dijo Faraón a sus siervos, ¿acaso hallaremos a otro hombre como este, en quien esté el Espíritu de Dios? Y dijo Faraón a José, pues que Dios te ha hecho saber todo esto, no hay entendido ni sabio como tú. Tú estarás sobre mi casa, y por tu palabra se gobernará todo mi pueblo. Solamente en el trono seré yo mayor que tú. Dijo además Faraón a José, he aquí yo te he puesto sobre toda la tierra de Egipto. Entonces Faraón quitó su anillo de su mano y lo puso en la mano de José, y lo hizo vestir de ropas de lino finísimo, y puso un collar de oro en su cuello, y lo hizo subir en su segundo carro, y pregonaron delante de él, ¡doblad la rodilla! Y lo puso sobre toda la tierra de Egipto. Y dijo Faraón a José, yo soy Faraón, y sin ti, ninguno alzará su mano ni su pie en toda la tierra de Egipto. Este era el sueño que José tuvo hace tanto tiempo. Era un sueño dado por Dios. Y José nunca lo olvidó, ni Dios tampoco. No sé quién lo dijo primero, mas un hombre sabio expresó las palabras más colosales que he escuchado. No dude en la oscuridad lo que Dios le ha mostrado en la luz. La oscuridad vendrá. No dude en la oscuridad lo que Dios le ha mostrado en la luz. Dios no le falló a José. Preste atención y déjeme decirle algo. Dios no le fallará. ¿Me escuchó? Él no le falló a José. Y Dios no le fallará a usted tampoco. No permita que sus sueños se disipen. No era más su mano, una mano de esclavo. Ahora usa el anillo real. Se le quitó la ropa de prisionero y se le vistió con los trajes finos que el faraón ordenó. Se le quitaron las cadenas de hierro y se le puso una cadena de oro en su cuello. Dios es fiel. Es maravilloso. He pensado sobre esto. ¿Sabe lo que el faraón le dijo? Él ordenó, escuche atentamente, José, nadie en toda la tierra va a hacer nada, ni aún mover sus manos, sin tu consentimiento. José, estás a cargo de todo. Bien, recordemos que fue Potifar quien era el jefe de la milicia egipcia. ¿Puede imaginarse después de que el decreto es dado? Y ahí venía José montado en el segundo carruaje, y un heraldo adelante anunciando, ¡doblad la rodilla! ¡Doblad la rodilla! ¡Doblad la rodilla! Y en todo Egipto se arrodilla ante este joven. Este que no dejó de ser fiel, este que no demandó entender, este que no se llenó de amargura, este que estuvo dispuesto a esperar. El viejo Potifar va a su casa, él y su esposa están comiendo, él le pregunta a su esposa, cariño, ¿Recuerdas que hace tanto tiempo tuvimos un esclavo que, según tú, trató de violarte? ¿Recuerdas esa historia? Pues sí, la recuerdo. Bueno, por tu propio bien, espero que estés diciendo la verdad. Tengo que reportarme ante él mañana. Imagíneselo. Amigo, se acerca el día en el que Dios pondrá todo en su lugar. No pierda la fe cuando las cosas no tienen sentido para usted. Solo porque no tienen sentido para usted no significa que no vayan a tenerlo algún día. Sirva a Jesús. Nunca deje de hacerlo. Entréguele su corazón y su vida. Y nunca, nunca, nunca deje de soñar. Usted dirá, yo nunca he tenido un sueño. Pues tenga uno. Tenga uno. La Biblia dice, vuestros ancianos soñarán sueños y vuestros jóvenes verán visiones. En ocasiones hay momentos en los que nada parece tener sentido, pero no es entendimiento lo que usted necesita, sino a Dios. Y Él le ama tanto. Él es la respuesta a toda inquietud que usted pueda tener. Ahora, mi amigo, usted necesita conocer a Jesús porque Él es la clave de todo esto. En el Antiguo Testamento, esos santos miraron hacia delante la venida del Mesías. En nuestros días miramos hacia atrás al Mesías que ya vino. Y cuando somos salvos, miramos hacia arriba, a Jesús. ¿Le gustaría ser salvo? Puede ser salvo ahora mismo. No sabe cómo hacerlo. Le invito a orar conmigo de la siguiente manera. Querido Dios, soy un pecador. Mi pecado merece juicio, pero vengo a pedirte misericordia. Señor, yo no quiero ir al infierno cuando muera. Quiero ser salvo. Jesús, tú moriste por salvarme. Prometiste salvarme si yo confiaba en ti. Pues confío en ti. Ven a mi corazón, perdóname, sálvame. Por la fe recibo tu perdón y tu salvación. Gracias, Señor Jesús. Comienza a hacerme la clase de persona que tú quieres que sea. Yo soy débil, pero tú eres fuerte. Ayúdame a crecer espiritualmente y a dar testimonio público de mi fe en ti. En tu nombre oro. Amén. Y si oró y le pidió que le salvara e hizo una sincera decisión por Cristo, podría escribirnos. Nos regocijaremos espiritualmente con usted y también tendremos el privilegio de orar por usted y su nuevo caminar como creyente en Jesucristo.
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1: 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Oramos que este mensaje le haya bendecido y ayudado a comprender más que Jesucristo es verdaderamente

Dios es mi salvación. Confiaré en Él y no temeré. El Señor es mi fuerza. El Señor es mi canción. Él es mi salvación. Isaías 12:2. ¿Confía usted en Dios como su salvador? El Señor es nuestra fuerza. Él es nuestra canción. Él es nuestra salvación. Que Dios le bendiga ricamente. Es el deseo de la Red de Radio Amistad para usted hoy.

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Nunca nos abandonará. España tiene una amplia tradición en el alpinismo. Las historias sobre las expediciones son impresionantes y en especial se destaca el valor del líder. Esto enseña la importancia recíproca de cada uno de sus miembros hacia sus compañeros que, sin duda, implica en una responsabilidad vital. Van enlazados. Y si uno sufre un revés, el líder guiará el equipo para socorrerle, transformando el percance de uno en el reto a ser superado por todos. Cuando leo que Jesucristo, en lo que sufrió para nuestra salvación con gran clamor y lágrimas, suplicó y fue oído a causa de su temor reverente, inmediatamente me viene a la mente su condición de mediador, donde sufrió por nosotros y suplicó a Dios el Padre con humildad, sumisión, obediencia y compromiso. En el jardín del Getsemaní, Cristo oró diciendo que su mayor deseo era que la voluntad salvadora de Dios se cumpliera y que Él cumpliría con su compromiso hasta el final. La perfección de la obra salvadora de Cristo se manifiesta por su obediencia hasta la muerte de cruz y para ello la Biblia dice que Cristo se humilló a sí mismo. Este es el temor reverente que se traduce por la obediencia para el cumplimiento de la misión. Él va por delante de nosotros y como nuestro mediador nos garantiza que jamás seremos abandonados. Jesús es nuestro único acceso a la salvación y el único camino para la vida eterna. Nunca nos dejará solos. Podemos confiar plenamente en Cristo. Meditación escrita por Dirceu Amorín de Mendoza, España.

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0: Supongamos que llegas a la conclusión de que pasas demasiado tiempo viendo la televisión o jugando videojuegos. Tu dieta te ha creado ciertos apetitos, hábitos predeterminados en cuanto a lo que haces tan pronto como tienes tiempo libre. Y ahora ves que este patrón que se ha establecido en tu vida te está impidiendo ser todo lo que podrías ser para Cristo. ¿Qué podrías hacer? ¿Pasar un mes sin televisión? ¿Hacer un ayuno de televisión durante un mes? No porque sea algo malo o pecaminoso, es un gusto legítimo, pero no quieres que te controle. Un ayuno de videojuegos, un ayuno de golf durante un mes, o 6 meses sin comprar ropa nueva, o sin viajes de ocio, para que el tiempo que habrías dedicado a eso lo dediques ahora a otra cosa. Deja de practicar un deporte por un par de meses. Te sorprenderá la libertad que empezarás a experimentar. Dirás, como dijo mi amigo, que no está tan mal. El ayuno es una forma estupenda de dominar los apetitos que de otro modo podrían dominarte a ti y que probablemente te están dominando ya. Ahora, sé que algunos cristianos lo tienen agendado y creo que eso es algo muy bueno. Lo hacen una vez al año. Renuncian a algo durante la cuaresma. Pero me pregunto, ¿por qué esperar a la cuaresma? Quiero cultivar mi apetito espiritual durante todo el año y si veo que algo está ganando control sobre mí, quiero poder abordarlo de manera intencional y proactiva. Entrénate para la piedad. Pablo dice a Timoteo que para vivir una vida mejor, tenemos que tomar el control de las cosas que de otro modo nos dominarían. Identifica los placeres legítimos de tu vida y niégate algo durante un tiempo. Hazlo para ganar control. Hazlo para que los apetitos no te controlen a ti. Aprende a desconectarte de las cosas que de otro modo moldearán y determinarán el curso de tu vida y encontrarás una gran libertad. Encontrarás un gran gozo. Así que practique el ayuno de los placeres legítimos para cultivar este gran apetito por la justicia de Dios, el hambre y la sed de Él. Tercera estrategia, hazte vulnerable a las necesidades de los demás. Y de nuevo, estamos pensando aquí en la analogía del cuerpo, que todos entendemos muy bien. ¿Y cómo se abre el apetito? Bueno, haz algo de ejercicio. Sal a caminar a paso ligero, sal a correr, y adivina qué. Para cuando hayas terminado ese ejercicio, descubrirás que tu disposición para una buena comida ha aumentado. Se te ha abierto el apetito. Hoy día esto también es cierto en lo que respecta a la nutrición del alma. Esfuérzate por servir a los demás, especialmente a las personas cuyas necesidades son muy grandes, y descubrirás que tu propia hambre y sed de justicia han aumentado sorprendentemente. El ejercicio de servir aumentará tu apetito espiritual. Ahora piensa en esto en relación con nuestro Señor Jesús. ¿Cómo cumplió Cristo la cuarta bienaventuranza? Después de todo, Él es el justo y toda justicia reside en Él. Nos preguntamos entonces, ¿cómo es posible que Jesús tuviera hambre y sed de lo que ya tenía? Y la respuesta a eso es la encarnación. Él deja las comodidades del cielo, viene a este mundo donde se ha perdido la justicia, donde lo que Él posee se necesita desesperadamente, y se humilla a sí mismo, se convierte en siervo y ve que las personas son como ovejas sin pastor. Su corazón se conmueve con compasión. Te vuelves vulnerable a las necesidades de los demás y esto hace que tu propia hambre y sed de justicia aumenten. Comenzarás a decir cada vez más, «Oh, venga tu reino, Dios». Servir estimulará tu apetito espiritual.
1: Estás escuchando Abre la Biblia con el pastor Colin Smith en un mensaje titulado «Cultivando un apetito piadoso». Y hoy estamos viendo 5 estrategias. Volveremos a este mensaje en un momento, así que espero que sigas con nosotros. 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

0: 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Gracias. Ahora volvamos al mensaje. De nuevo con nosotros, aquí está el pastor Colin.
1: Ahora vamos con la estrategia número 4. Utiliza tus bendiciones y tus problemas como incentivos para alimentarte de Cristo. Claro que al utilizar esta frase, alimentarte de Cristo, estoy pensando en lo que dijo Jesús, yo soy el pan de vida. Y recuerden cómo dijo esto en Juan capítulo 6, este es el pan que desciende del cielo. Se refiere a sí mismo y continúa diciendo, si alguno comiere de este pan, vivirá para siempre. Cristo es quien nutre nuestra alma para la vida eterna, y creer no es lo único que hace la fe. Otra forma en que la Biblia expresa esta maravillosa realidad es que la fe se alimenta de Cristo. Él nutre y fortalece tu alma porque está en tu vida. Una vez más, en este punto estoy en deuda con el pastor Thomas Watson, el puritano, de quien he aprendido tanto y a quien he disfrutado citando en varios momentos de esta serie. Watson planteó la pregunta, ¿cómo podemos estimular el apetito espiritual? Y entonces nos da dos respuestas. La primera ya se me había ocurrido a mí, pero la segunda confieso que me tomó por sorpresa. Número uno, la primera respuesta, ejercicio. Bueno, cualquiera pensaría en eso como manera de estimular el apetito. Pero la segunda respuesta fue la que me tomó por sorpresa. Watson dice, hay dos cosas que estimulan el apetito. Número uno, el ejercicio. Y número dos, la salsa. Salsa, sí, oíste bien. Estoy mirando esto en su libro. Dice salsa. Y entonces empecé a pensar, bueno, supongo que en Inglaterra, en la Inglaterra del siglo XVII, la comida era probablemente bastante insípida. Así que aquí está Thomas Watson diciendo, me siento a la mesa a comer y ¿qué es lo que hará más apetecible la comida? Un poco de salsa. Y tiene toda la razón. ¿No te encanta una buena salsa? ¿Sabes que cuando llega la comida inmediatamente buscas ponerle algo encima que aumente el atractivo de la comida para ti, especialmente si disfrutas la comida mexicana? Pero déjame decírtelo ahora en lenguaje espiritual. Dios aumenta nuestra hambre y sed de justicia dándonos la dulce salsa de sus bendiciones, la salsa picante de las dificultades y a veces la salsa caliente de la persecución. Lo que les digo es simplemente esto. Es bueno que cultivemos el hábito de que no importa lo que esté pasando en nuestra vida, sea lo que sea que Dios haya puesto en nuestro plato, lo utilicemos como un medio para aumentar y cultivar nuestra propia hambre y sed de justicia, de Dios mismo. Así que cuando seas bendecido, haz que sea un hábito de tu mente decir, oh Dios, eres tan bueno, y al contemplar tu bondad, solo quiero más de ti. Esa es la respuesta correcta a la bendición de Dios, que es la salsa dulce. Cuando vengan problemas, ¿cómo debes responder a ellos? Oh Señor, aquí me encuentro en esta gran prueba. Y entonces recuerdas las palabras de Pedro, de que a veces pasarás por pruebas de fuego, y esas vendrán y pondrán a prueba tu fe, que es más valiosa que el oro, y demostrarán que es una fe genuina. Oh Dios, en esta prueba te necesito más que nunca. Ayúdame a caminar contigo y por favor camina tú conmigo en medio de este valle. Deja que esta dificultad te lleve a Cristo. Ya sea salsa dulce, salsa picante o salsa muy caliente, deja que todo lo que Dios ponga en tu plato sea lo que utilices para cultivar una mayor cercanía con Él y una búsqueda más activa de Él. Y entonces esto me lleva a la quinta y última estrategia. Confía en Cristo, especialmente para tu santificación. Para aquellos que no conocen esa palabra, piénsala de esta manera. Para que vivas una mejor vida cristiana y para que te vuelvas más como el Señor Jesucristo. Ahora, aquí está el punto y es muy importante. A lo largo de los años he hablado con muchas personas que creen que pueden confiar en Cristo para el perdón de sus pecados y también creen que pueden confiar en Cristo para su eventual entrada al cielo. Pero cuando se trata de superar los hábitos que arruinan sus vidas, cuando se trata de cambiar lo que nos gusta llamar mi fragilidad o mi talón de Aquiles, o simplemente como soy, les resulta muy difícil creer que Jesucristo pueda hacer algo para cambiarlos. En otras palabras, así es como ellos piensan. Confían en Cristo para su justificación y confían en Cristo para su glorificación, pero no confían en Cristo para su santificación y viven en un mundo de desesperanza. Bueno, al menos sé que soy perdonado y sé que algún día seré diferente, pero no creo que vaya a haber cambios en mí de este lado de la gloria. Pero este es mi desafío para ti si piensas así. Jesucristo vino al mundo para salvar a su pueblo de sus pecados, no simplemente de la culpa de sus pecados, no simplemente de las consecuencias de sus pecados, sino de sus pecados. Él vino para librarlos de todo lo que les impide vivir una vida que sea más semejante a la de Cristo. Y ese Salvador en el que dices que puedes confiar para que un día te transforme completamente, es el mismo Salvador que ha triunfado sobre el pecado, sobre la muerte y sobre el infierno. Está a la derecha del Padre, envía su Espíritu, es justicia, redención y santificación para ti. Eso lo puedes ver en 1 Corintios 1:30. Si puedes confiar en Él para el perdón en el cielo, ¿por qué no puedes confiar en Él para que te ayude a cambiar y a cultivar una mayor hambre y sed de justicia? La esperanza es la clave de todo cambio. Mientras el enemigo de tu alma te haga creer que el cambio está más allá de tus posibilidades de este lado del cielo, no lo vas a intentar. No te entrenarás en la piedad porque en lo más profundo de tu alma dices que cualquier cosa que intentes terminará en fracaso. Y en ese momento no estás confiando en Cristo en relación con tu santificación, no estás mirándolo a Él. Mientras te digas a ti mismo, bueno, así soy yo y nunca seré diferente, el cambio nunca ocurrirá, pero donde hay esperanza, el cambio es posible. Terminamos hoy haciendo brillar esta luz de esperanza en los corazones de los creyentes desanimados. Cuando veas a Cristo, serás como Él. Y todo verdadero cristiano cree en eso. Has confiado en Cristo y serás completamente como Jesucristo. Piensa en cómo será entonces tu paciencia, tu sabiduría, tu compasión, tu bondad, tu justicia y tu fuerza. Y aquí está mi pregunta y mi invitación. Si puedes confiar en que Cristo completará su obra redentora en ti, ¿por qué no puedes confiar en que Cristo la llevará adelante en tu vida ahora mismo? Si puedes confiar en que Él te hará completamente como Jesucristo en el último día, ¿por qué no puedes confiar en que Él te hará más como Jesucristo ahora? Así que te invito a confiar en Cristo para tu santificación, así como confías en Él para tu justificación y para tu glorificación. Hay un solo Redentor y ser cristiano es confiar en ese Redentor. Te presenté 5 estrategias para cultivar el apetito espiritual. Ahora impulsa tu vida con las 3 primeras bienaventuranzas, porque no puedes empezar aquí de forma aislada, sino que es parte del fluir de la vida cristiana. Practique el ayuno de los placeres legítimos. Hazte vulnerable a las necesidades de los demás. Utiliza tus bendiciones y tus problemas como incentivos para alimentarte de Cristo. Y confía en Él, especialmente para tu santificación, porque la esperanza en Jesucristo es el comienzo de todo cambio. Cuando lo veamos, seremos como Él. ¿Y qué se deriva de este conocimiento? Los que saben esto se purifican a sí mismos, así como Cristo es puro. Oremos ahora, Padre, te damos gracias por tu gran y poderosa obra en nuestras vidas. No hay ninguno de nosotros que te conozca y te ame que no siente el anhelo de ser cada día más devoto a ti. Por eso nos postramos ante ti y te pedimos que, ya que tú eres quien pone este deseo en nosotros, nos ayudes a perseguirlo con todo nuestro ser. Gracias por la bendición que nos concedes cuando este anhelo crece en nuestros corazones. Bienaventurados los que tienen hambre y sed de justicia, pues ellos serán saciados. Te lo pedimos por Jesucristo nuestro Señor. Amén.
0: Qué mensaje tan desafiante, pero también tan alentador. Estás escuchando Abre la Biblia con el pastor Colin Smith. Si confías en que Cristo completará su obra redentora en ti, ¿por qué no confiarías en que Él la impulse en ti ahora mismo? Es una pregunta poderosa y tal vez quieras reflexionar un poco más acerca de ella o incluso volver atrás y escuchar el mensaje de nuevo. Puedes hacerlo visitando nuestro sitio web abrelabiblia.org, donde puedes escuchar cada uno de los mensajes y suscribirte a nuestro podcast. Colin, utilizaste una analogía para describir las bienaventuranzas.
1: Bueno, imagina una serie de 7 anillos suspendidos en el techo. E imagina una persona balanceándose en el primer anillo y luego alcanzando el segundo y de ahí balanceándose al tercero. Me parece una analogía muy útil para las bienaventuranzas, porque ellas no solo nos dicen lo que significa ser bendecido, sino que nos dicen cómo podemos buscar esa bendición de Dios. Una de las bienaventuranzas nos dice que los puros de corazón son bendecidos. Bueno, lees que los puros de corazón son bendecidos y te preguntas, ¿cómo puedo llegar ahí? Y la respuesta es que para llegar a la sexta bienaventuranza, tienes que balancearte del segundo anillo al tercero, y del tercero al cuarto y así sucesivamente. Así que esto responde a la pregunta más importante, ¿cómo puedo crecer en mi vida cristiana? Y todo comienza con tomarse del primer anillo, que está al alcance de todos, porque Jesús comienza diciendo, «Bienaventurados los pobres en espíritu». Comienzas cuando sabes que estás en una situación en la que no tienes lo necesario, necesitando recibir de Cristo mismo lo que solo Él te puede dar.
0: De esto y mucho más habla Colin en su libro Las Bienaventuranzas de Jesús, impulso para avanzar en la vida cristiana. Él mismo está inspirado en esta serie de enseñanzas. 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Y bueno, gracias por escucharnos hoy y espero que nos acompañes la próxima vez. 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

0: En tiempos de fake news, fotografías alteradas y voces artificiales, quizás la pregunta más importante ya no es ¿qué escuchas?, sino ¿a quién estás escuchando? 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Una de las cosas que más me llama la atención de la tecnología moderna es el reconocimiento de voz. Hoy los bancos, teléfonos y sistemas de seguridad utilizan rasgos biométricos para confirmar nuestra identidad. Una voz puede abrir cuentas, autorizar pagos o permitir acceso a sistemas altamente protegidos. Todo esto busca evitar el robo de identidad. Y precisamente en Juan capítulo 10, el capítulo de hoy en la lectura diaria, Jesús habla de identidad, de voces y del buen pastor. Era invierno en Jerusalén. Las luces de Hanukkah iluminaban la ciudad mientras Jesús caminaba por el templo. En medio de un ambiente de confusión y creciente hostilidad, Cristo declaró: «Mis ovejas oyen su voz, oyen mi voz y me siguen». Qué declaración tan extraordinaria, ¿verdad? Vivimos rodeados de voces, las redes sociales, las noticias falsas, las ideologías cambiantes, la presión cultural, el temor económico, la ansiedad del futuro, la falta de compromiso, la confusión moral y espiritual. Muchas voces intentan entrar en nuestras vidas sin pasar por la puerta. Jesús dijo: «El que entra por la puerta, el pastor de las ovejas es», y añade: «a sus ovejas llama por nombre y las saca». Qué hermoso pensamiento. El buen pastor no roba identidad, la restaura. No manipula, guía. No empuja desde atrás, va delante de sus ovejas. Jesús te conoce profundamente. Conoce tu nombre, tu historia, tus heridas, tus luchas, tus temores. Y quizás hoy necesitas escuchar nuevamente su voz. Tal vez el Señor quiere sacarte de la culpa, de la vergüenza, del temor, de las relaciones destructivas, de una autoimagen quebrantada, de la ansiedad o del vacío emocional que tantas personas esconden tras una sonrisa o una fotografía perfectamente editada. El buen pastor te llama por nombre. En un mundo lleno de imitaciones, Dios ha establecido también una especie de verificación espiritual de dos pasos. Tú reconoces la voz del pastor y él reconoce la tuya. ¡Qué seguridad tan maravillosa! Cristo no te abandona, va delante de ti, te guía, te protege, y sus ovejas siguen su voz porque conocen su voz. En medio del ruido de este mundo, aprende a escuchar la voz del buen pastor. Dale a César lo que es del César y a Dios lo que es de Dios. Jesús sigue todavía llamando por nombre a las ovejas y te busca donde quiera que estás para darte paz, perdón, salvación, vida abundante. 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
1: Este es el versículo de la semana que se encuentra en Proverbios 23, 24 y dice: el padre del justo se regocijará en gran manera y el que engendra un sabio se alegrará en él. Una vez más, Proverbios 23, 24 dice: el padre del justo se regocijará en gran manera y el que engendra un sabio se alegrará en él.
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3: Estimado oyente, estamos en una serie de estudios sobre la vida de Abraham preparados por el Dr. Michael Youssef. La forma natural del hombre de tratar con el pecado es intentar ocultarlo, en lugar de confesarlo y arrepentirse de él, incluso un hombre como Abraham, quien fue llamado amigo de Dios. Cuando se trata de la conveniencia, no siempre estamos dispuestos a actuar correctamente, y esa fue la experiencia de Abraham de la cual estaremos hablando hoy. Esto sucedió 6 años después de un estancamiento espiritual en su vida, donde vimos a Abraham en Harán conformándose con vivir una vida de obediencia parcial a Dios, y él prefirió actuar por sí mismo y no de acuerdo a lo que Dios deseaba.
4: Hello, listening friends.
3: Hola, amigos oyentes.
4: We are delighted that you tuned in again.
3: Nos complace que nos haya sintonizado hoy de nuevo.
4: We have been going through a series of messages from the life of Abraham.
3: Hemos estado estudiando una serie de mensajes de la vida de Abraham.
4: And I want to begin by saying that man's natural way of dealing with sin is to try to cover it up.
3: Y quiero comenzar diciendo que la forma natural del hombre de tratar con el pecado es intentar ocultarlo.
4: Rather than confessing it and repenting of it.
3: En lugar de confesarlo y arrepentirse de él.
4: Even the man Abraham, who was called God's friend.
3: Incluso un hombre como Abraham, quien fue llamado amigo de Dios,
4: when he turned to political expediency, ended up not only lying, but trying to cover up his sin.
3: Llegado el momento de la conveniencia política, terminó no solo mintiendo, sino intentando cubrir su pecado.
4: In the last message, we saw Abraham leaving Haran for Canaan in obedience to God's original command.
3: En el último mensaje, vimos a Abraham saliendo de Harán hacia Canaán en obediencia al original mandato de Dios.
4: This happened after 6 years of a stagnant stage in his life.
3: Esto sucedió 6 años después de una estancada etapa de su vida.
4: Because of his murky obedience.
3: Debido a su obediencia parcial.
4: In Genesis 12:6, we saw him passing through the land as far as the site of Shechem and the oak of Moriah.
3: En Génesis 12:6, lo vemos atravesando toda la región hasta Siquén y la encina de Moré.
4: The words Shechem and Moriah mean strength and instruction, and Abraham needed both.
3: Las palabras Siquén y Moré significan fuerza e instrucción, y Abraham necesitaba ambas.
4: At this point, you may be saying, well, at last, perfect compliance with the will of God.
3: A este punto, usted podría decir, bien, por fin, perfecto en cumplimiento de la voluntad de Dios.
4: Yes and no.
3: Sí y no.
4: Abraham gets into Canaan and he gets a surprise.
3: Abraham llegó a Canaán y se llevó una sorpresa.
4: There was a hotel chain slogan that said,
3: hubo una vez un lema de una cadena de hoteles que decía,
4: The best surprise is no surprise.
3: La mejor sorpresa no es una sorpresa.
4: Now, those of us who have traveled, especially overseas, are extremely leery of surprises.
3: Todos aquellos de nosotros que hemos viajado, sobre todo a otros países, somos extremadamente recelosos con las sorpresas.
4: I run into them all the time.
3: Yo caía en ellas todo el tiempo.
4: Now, most of us don't like the unexpected and the unpredictable.
3: A la mayoría de nosotros no nos gustan las expectativas o los impredecibles.
4: Most of us don't like what is lurking in the dark.
3: A la mayoría de nosotros no nos gusta lo que está acechando en la oscuridad.
4: Most of us don't like what we cannot control.
3: A la mayoría de nosotros no nos gusta lo que no podemos controlar.
4: When Abraham and company arrived in the land of Canaan,
3: cuando Abraham y compañía llegaron a la tierra de Canaán,
4: they held a reservation for the land.
3: Ellos tenían una reservación de la tierra.
4: And that reservation had been confirmed by the highest authority possible.
3: Y esa reservación había sido confirmada por la más alta autoridad posible.
4: God himself.
3: Dios mismo.
4: But when they got there,
3: pero cuando ellos llegaron allí,
4: at verse 6 of Genesis 12,
3: en el verso 6 de Génesis 12,
4: there was a surprise.
3: Había una sorpresa.
4: No vacancy sign is in big letters flashing all over Canaan.
3: Un aviso de no hay vacantes en grandes y luminosas letras en todo Canaán.
4: The Canaanites were there.
3: Los cananeos estaban allí.
4: God had not said anything about the Canaanites.
3: Dios no había dicho nada acerca de los cananeos.
4: And right at that point, Abraham's faith is about to be tested.
3: Y justo en ese momento, la fe de Abraham estaba a punto de ser probada.
4: Please listen carefully.
3: Por favor, escuche cuidadosamente.
4: The fact that you are in the center of the will of God does not mean that you will never face problems.
3: El hecho de que usted

0: Hecho, el que usted esté en el mero centro de la voluntad de Dios no significa que usted no experimentará persecución.
1: I looked in vain in all four Gospels. I cannot find even one time that Jesus promised a bed of roses or trouble-free life.
0: Yo busqué en vano en los cuatro evangelios y no pude encontrar ni siquiera una vez en que Jesús prometiera un lecho de rosas o una vida libre de problemas.
1: Now back to Genesis. Right after verse 6 comes verse 7.
0: Ahora de regreso al Génesis, justo después del verso 6 viene el verso 7.
1: While Abraham was scratching his head saying, God, you told me to go to Canaan, but you did not tell me about the Canaanites.
0: Mientras Abraham está rascándose su cabeza diciendo, Dios, me dijiste que fuera Canaán, pero tú no me hablaste de los cananeos.
1: God, you command me to come here and leave my family, and here I am.
0: Dios, tú me ordenaste venir aquí y dejar a mi familia, y aquí estoy.
1: In Genesis 12:7, the Bible said,
0: en Génesis 12:7, la Biblia dice,
1: the Lord appeared to Abraham and said, to your offspring I will give this land. So he built an altar there to the Lord who had appeared to him.
0: Allí el Señor se le apareció a Abraham y le dijo, yo le daré esta tierra a tu descendencia. Entonces Abraham erigió un altar al Señor porque se le había aparecido.
1: That is the way God works.
0: Esta es la forma en la que Dios trabaja.
1: He reassures us right at the time when we are baffled and confused.
0: Él nos reafirma justo en el momento cuando estamos desconcertados y confundidos.
1: He reassures us right in the midst of our uncertainty and doubt.
0: Él nos reafirma justo en medio de nuestra incertidumbre y duda.
1: He reassures us right in the midst of our fear and anxiety.
0: Él nos reafirma justo en medio de nuestros temores y ansiedades.
1: He comes in and affirms his promises.
0: Él llega y afirma sus promesas.
1: At that point of Abraham's confusion, God said to him,
0: a ese punto de confusión de Abraham, Dios le dijo,
1: to your descendants I will give this land.
0: A tus descendientes daré esta tierra.
1: Abraham, it is all yours, my friend.
0: Abraham, todo esto es tuyo, amigo mío.
1: But have you ever felt that even the Lord's assurance is not a real source of comfort?
0: Pero, ¿alguna vez has sentido que ni siquiera la seguridad del Señor es una verdadera fuente de consuelo?
1: Sometimes, in the midst of your puzzlement, the Lord's assurance does not comfort you.
0: ¿Algunas veces, en medio de su confusión, la seguridad del Señor no lo conforta?
1: Abraham's puzzlement is now doubled, even by God's assurance.
0: La confusión de Abraham es ahora duplicada, incluso por la seguridad del Señor.
1: God promised Abraham a son.
0: Dios le promete un hijo a Abraham.
1: Not only does he not have a son, but Abraham is very old and Sarah is barren.
0: No solamente él no tenía un hijo, sino que Abraham era muy viejo y Sara era estéril.
1: And now God tells Abraham that this land of Canaan, which is filled with fierce people, belongs to Abraham.
0: Y ahora Dios le dice a Abraham que esta tierra de Canaán, la cual está llena de feroces personas, le pertenecen a Abraham.
1: Listening friends, do you see this point?
0: Amigos oyentes, ¿ven ustedes el punto?
1: Sometimes your problem may be too big for you to handle.
0: Algunas veces su problema puede ser demasiado grande para manejarlo.
1: But it is not too big for God, and if you are in his perfect will,
0: pero no es demasiado grande para Dios, y si usted está en su perfecta voluntad,
1: what God may be waiting for is your repentance and surrender.
0: Lo que Dios puede estar esperando es por su arrepentimiento y rendición.
1: What God may be waiting for is your willingness to give up relying on your own strength.
0: Lo que Dios puede estar esperando es su disposición para renunciar a confiar en sus propias fuerzas.
1: What God may be waiting for is your willingness to let go of the facade.
0: Lo que Dios puede estar esperando es por su disposición a despojarse de su fachada.
1: And Abraham does.
0: Y Abraham lo hizo.
1: So Abraham pitched his tent and built an altar.
0: Así que Abraham montó su tienda y construyó un altar.
1: When you study the life of Abraham very carefully, you will notice the following.
0: Cuando usted estudia la vida de Abraham cuidadosamente, usted se percatará de lo siguiente.
1: When Abraham is at the center of the will of God, he always pitched a tent and built

0: an altar.
1: Cuando Abraham está en el centro de la voluntad de Dios, él siempre monta su tienda y construye un altar.
0: Abraham's tent is a symbol of his temporary dwelling.
1: La tienda de Abraham es un símbolo de su habitación temporal.
0: The tent is a symbol that he is not consumed with material possessions.
1: La tienda es un símbolo de que él no está consumido por las posesiones materiales.
0: The tent is a symbol of the fact that he is on a pilgrimage.
1: La tienda es un símbolo del hecho de que él es un peregrino.
0: The tent is a symbol of his being vulnerable to the Lord's will.
1: La tienda es un símbolo de su ser vulnerable a la voluntad de Dios.
0: The tent is a symbol that he is ready for the master's call.
1: La tienda es un símbolo de que está listo al llamado del maestro.
0: You may ask, wait a minute, didn't everybody live in a tent in those days?
1: Usted puede preguntar, espere un minuto. ¿No todos vivían en tiendas en aquellos días?
0: Not at all.
1: No todos.
0: Those who were permanently settled built with rocks and stones.
1: Aquellos que estaban permanentemente establecidos construían con rocas y piedras.
0: But Abraham's tent indicates the temporary nature of his life.
1: Pero la tienda de Abraham indica la naturaleza temporal de su vida.
0: The altar was built of stone, indicating the durability of his fellowship with God.
1: El altar era construido de piedras, indicando la durabilidad de su relación con Dios.
0: In the Bible, there are three purposes for which an altar is built.
1: En la Biblia existen tres propósitos por el cual un altar es construido.
0: First,
1: primero,
0: it is the place of meeting between God and his people.
1: Era el lugar de encuentro entre Dios y su pueblo.
0: Isaac, Jacob, Moses, Joshua, and many others have built an altar for meeting with God.
1: Isaac, Jacob, Moisés, Josué y muchos otros construyeron un altar para encontrarse con Dios.
0: Secondly,
1: segundo,
0: it is a place of sacrifice.
1: Era el lugar del sacrificio.
0: They sacrificed bulls, goats, and lambs on the altars that they built, and later on, Abraham was asked to offer his son as a sacrifice.
1: Ellos sacrificaban toros, cabras y corderos sobre el altar que ellos construían, y más adelante, Abraham le fue pedido que ofreciera a su hijo en sacrificio.
0: The third purpose for building an altar is to be the place of prayer.
1: El tercer propósito para construir un altar es para que fuera un lugar de oración.
0: In Revelation 8, 3 and 4 tells us that the prayer offered by God's people are symbolized by incense on the altar of God.
1: En Apocalipsis 8, 3 y 4 se nos dice que las oraciones ofrecidas por el pueblo de Dios son simbolizadas por el incienso sobre el altar de Dios.
0: Let me ask you a question, my listening friend.
1: Permítame hacer una pregunta, amigo oyente.
0: Do you have an altar?
1: ¿Tiene usted un altar?
0: Do you have a place where you meet God on a regular basis?
1: ¿Tiene usted un lugar donde se encuentra con Dios regularmente?
0: Do you have a place where you offer sacrifice of praise and thanksgiving to the Lord?
1: ¿Tiene usted un lugar donde ofrece sacrificios de alabanza y acciones de gracias al Señor?
0: Do you have a place where you offer intercession before God?
1: ¿Tiene usted un lugar donde ofrece intercesión ante Dios?
0: Verses 9 to the end of chapter 12 of the book of Genesis.
1: Desde el verso 9 hasta el final del capítulo 12 del libro de Génesis
0: gives us a clear example of how a man of God can get out of the will of God and start the downhill descent.
1: Nos da un claro ejemplo de cómo un hombre de Dios puede salirse de la voluntad de Dios y comenzar su descenso cuesta abajo.
0: Verse 9 to the end of chapter 12.
1: El verso 9 hasta el final del capítulo 12.
0: Someone said the following.
1: Alguien dijo lo siguiente.
0: Biblical truth is like the pinnacle of a steep, slippery mountain.
1: La verdad bíblica es como el pináculo de una empinada y resbaladiza montaña.
0: One step away and you find yourself on the downgrade.
1: Un paso en falso y usted se encontrará cuesta abajo.
0: I believe this with all my heart.
1: Yo creo esto con todo mi corazón.
0: I believe it is true for individual Christians.
1: Yo creo que esto es verdad para cada cristiano.
0: And I believe it is true for churches.
1: Y yo creo que eso es verdad para la iglesia.
0: Abraham only took one step away from the will of God, and the rest is history.
1: Abraham solo dio un paso fuera de la voluntad de Dios, y el resto es historia.
0: Abraham did not go to Egypt right away.
1: Abraham no fue a Egipto directamente.
0: No.
1: No.
0: He went into the Negev first.
1: Él fue primero al Negev.
0: The Negev was only halfway to Egypt.
1: El Negev estaba solo a medio camino de Egipto.
0: He probably thought to himself, I can always get back to Canaan.
1: Él probablemente pensó, yo puedo siempre regresar a Canaán.
0: But it wasn't long before he turned his back on his altar.
1: Pero no había pasado mucho tiempo de haberle dado la espalda a su altar.
0: And folded his tent.
1: Y recogió su tienda.
0: And left the place which God had chosen for him.
1: Y dejó el lugar que Dios había escogido para él.
0: In verse 10 it says there was a famine in the land.
1: En el verso 10 dice, hubo tanta hambre en aquella región.
0: Abraham was hungry.
1: Abraham tenía hambre.
0: After all, the man needs to eat.
1: Después de todo, un hombre necesita comer.
0: Please listen to me carefully.
1: Por favor, escuche cuidadosamente.
0: God did not tell Abraham to go to Canaan so that he could die.
1: Dios no le dijo a Abraham que fuera a Canaán para que muriera.
0: I will give you the land to you and your descendants.
1: Yo te daré la tierra a ti y a tu descendencia.
0: In other words, Abraham's food and Abraham's welfare are God's problem.
1: En otras palabras, la comida de Abraham y el bienestar de Abraham eran problema de Dios.
0: Please listen carefully.
1: Por favor, ponga mucha atención.
0: Egypt in the scripture is the place to go to when you are running away from the will of God.
1: Egipto en las escrituras es el lugar para ir cuando usted está huyendo de la voluntad de Dios.
0: Egypt was the symbol of the flesh.
1: Egipto era el símbolo de la carne.
0: Egypt was a symbol that when you stop trusting in God and you trust in man.
1: Egipto era un símbolo de cuando usted deja de confiar en Dios y usted confía en el hombre.
0: Egypt was a symbol of leaning upon your worldly wisdom instead of the Lord's wisdom.
1: Egipto era el símbolo del aprendizaje de la sabiduría mundana en lugar de la sabiduría de Dios.
0: Egypt was a symbol of the chains and shackles of Satan and his bondage.
1: Egipto era el símbolo de las cadenas y ataduras de Satanás y de sus cargas.
0: So for Abraham, going to Egypt symbolized moving out of the will of God and into do-it-yourself kind of obedience.
1: De modo que Abraham, al ir a Egipto, simbolizó la salida de la voluntad de Dios y entrar a una especie de obediencia de hazlo por ti mismo.
0: What happens when you get out of the will of God?
1: ¿Qué pasa cuando usted se pone fuera de la voluntad de Dios?
0: You will find that continuing in sin becomes easy.
1: Usted encontrará que el continuar pecando se convierte en algo fácil.
0: I'll tell you something else that accompanies getting out of the will of God.
1: Yo le diré algo más de lo que acompaña el ponerse fuera de la voluntad de Dios.
0: Fear.
1: Temor.
0: When Abraham was in the will of God,
1: cuando Abraham estaba dentro de la voluntad de Dios,
0: he came to Canaan and saw those mean and fierce Canaanites.
1: Él vino a Canaán y vio aquellos grandes y fieros cananeos.
0: But that did not frazzle him one bit.
1: Pero eso no lo atemorizó ni un poquito.
0: But he built an altar and pitched his tent.
1: Sino que él construyó un altar y montó su tienda.
0: But now that he's out of the will of God,
1: pero ahora que él estaba fuera de la voluntad de Dios,
0: he was fearful.
1: Él estaba temeroso.
0: All he could think of was his own safety.
1: Todo lo que podía pensar era en su propia seguridad.
0: Well, in those days, it was the prerogative of Pharaoh to take any woman he wanted into his house.
1: Bien, en aquellos días era prerrogativa del faraón el tomar cualquier mujer que él quisiera para su casa.
0: If the woman is married, the ruler would order the death of her husband so he could keep her to himself.
1: Si la mujer estaba casada, la norma ordenaba la muerte del esposo de modo que él pudiera tomarla para sí mismo.
0: And Abraham did not like this part about killing of the husband.
1: Y a Abraham no le gustó esa parte de matar al marido.
0: Sarah must have been a beautiful woman.
1: Sara debió haber sido una mujer hermosa.
0: Even at the age of 65.
1: Aún a los 65 años de edad.
0: And Abraham knew that.
1: Y Abraham sabía eso.
0: So he asked her to join him in the big lie.
1: De modo que él le pidió a ella que se le uniera en una gran mentira.
0: Say that you are my sister.
1: Di que eres mi hermana.
0: Which is half truth because she was his half sister.
1: Lo cual era media verdad porque ella era su media hermana.
0: My listening friends, please listen to me very carefully.
1: Mi amigo oyente, por favor, escúcheme muy cuidadosamente.
0: It is all the intention of the heart.
1: Todo es la intención del corazón.
0: And the intention of the heart of Abraham was to deceive for self-protection.
1: Y la intención de corazón de Abraham era engañar para autoprotegerse.
0: Some 1,800 years after Abraham,
1: algunos 1,800 años después de Abraham,
0: a husband and wife named Ananias and Sapphira agreed to lie to the apostles.
1: Una pareja de esposos llamados Ananías y Zafira acordaron engañar a los apóstoles.
0: And they were struck dead on the spot.
1: Y ellos cayeron muertos en el momento.
0: Well, the immediate fruit of sin might not be visible.
1: Bien, el fruto inmediato del pecado puede que no sea visible.
0: And the Bible says that sin is pleasurable for a season.
1: Y la Biblia dice que el pecado es placentero por un momento.
0: Immediately, Abraham was rewarded with wealth and cattle, and Pharaoh lavished gifts upon him.
1: Inmediatamente Abraham fue recompensado con riquezas y ganado, y Faraón le dio espléndidos regalos.
0: But when God intervened, no doubt Abraham reaped shame and embarrassment.
1: Pero cuando Dios intervino, sin duda Abraham cosechó vergüenza y apuros.
0: Despite Abraham's lack of trust, God preserved him anyway.
1: A pesar de la falta de confianza de Abraham, Dios lo preservó de todas formas.
0: In verse 17, it tells us that a great plague fell on Pharaoh's household.
1: En el versículo 17, nos dice que una gran plaga cayó sobre la casa de Faraón.
0: Sarah's honor was preserved.
1: El honor de Sara fue preservado.
0: Despite of the selfish action of her husband.
1: A pesar de la acción egoísta de su esposo.
0: In Egypt, Abraham sank to the bottom of the quicksand pit.
1: En Egipto, Abraham se hundió hasta el fondo del pozo de las arenas movedizas.
0: And he was rebuked by a pagan pharaoh.
1: Y él fue rechazado por un pagano faraón.
0: Talk about life's most embarrassing moment. This was one of them.
1: Hablando acerca de los momentos más embarazosos de la vida, este era uno de ellos.
0: The friend of God is being rebuked by a pagan.
1: El amigo de Dios está siendo rechazado por un pagano.
0: What did this say about Abraham's testimony?
1: ¿Qué dice esto acerca del testimonio de Abraham?
0: Listening friend.
1: Amigo oyente.
0: Christians who are the most vulnerable to sin are those who think that because they have been justified in the sight of God, can live any way they want.
1: Los cristianos que son más vulnerables a pecar son aquellos que piensan que porque ellos han sido justificados ante los ojos de Dios, pueden vivir en la forma que quieran.
0: They think that because they are righteous in the sight of God, they don't need to guard against sin.
1: Ellos piensan que porque están justificados ante los ojos de Dios, ellos no necesitan protegerse en contra del pecado.
0: Some of you are more dependent on your religious affiliation than the gospel of genuine repentance.
1: Algunos de ustedes son más dependientes de sus afiliaciones religiosas que del genuino arrepentimiento del evangelio.
0: Some of you are more tied into the gospel of religious ritual than the gospel of surrender.
1: Algunos de ustedes están más atados a los rituales religiosos que al evangelio de rendición.
0: Some of you are more concerned about your image in the community than purity of life.
1: Algunos de ustedes están más preocupados por su imagen en la comunidad que por la pureza de su vida.
0: And what God is saying to us today through the failure of Abraham is this.
1: Y lo que Dios está diciéndonos hoy a través del error de Abraham es esto.
0: Put your whole trust in me and I will direct your path.
1: Pon tu confianza en mí y yo dirigiré tus pasos.
0: You don't need to run into Egypt.
1: Usted no necesita escapar a Egipto.
0: For whoever wants to save his life will lose it.
1: Porque todo aquel que quiera salvar su vida, la perderá.
0: But whoever loses his life for me will find it.
1: Pero todo aquel que pierda su vida por mí, la hallará.
0: It is my prayer that you would say yes to Jesus.
1: Es mi oración que usted pueda decir sí a Jesús.
0: And until we meet again, I wish you God's richest blessing.
1: Y hasta nuestro próximo encuentro, yo deseo que Dios le bendiga ricamente.

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2: Pero que se alegren todos los que en ti buscan refugio, que canten siempre jubilosos, extiéndeles tu protección y que en ti se regocijen todos los que aman tu nombre. Porque tú, Señor, bendices a los justos, cual escudo los rodeas con tu buena voluntad. Este es el mensaje de la palabra de Dios en la red de Radio Amistad.

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1: El día de hoy haremos una escala en el libro de Segunda de Samuel. Quizá más que cualquier otro personaje del Antiguo Testamento, David es alguien con quien nos podemos identificar. Mientras que frecuentemente él dependió de Dios para ser guiado y fortalecido, hubieron ocasiones en las que él sucumbió a su lascivia y orgullo. Pero cuando fue confrontado con su pecado, David mostró la actitud de un gran líder. Humildemente se arrepintió delante de Dios. Ese era el tipo de líder religioso que el pueblo de Israel necesitaba, y este pueblo floreció bajo el gobierno de David. A lo largo de todos los triunfos y tragedias del reinado de David, el Señor le permitió ver un poco de su voluntad en las promesas del pacto davídico. Él le prometió un trono y reino eternos, que un día se cumplirían a través del Rey eterno, nuestro Señor y Salvador Jesucristo.
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0: 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Este es el versículo de la semana que se encuentra en Proverbios 23:24 y dice: el padre del justo se regocijará en gran manera, y el que engendra un sabio se alegrará en él. Una vez más, Proverbios 23:24 dice: el padre del justo se regocijará en gran manera, y el que engendra un sabio se alegrará en él.
1: El doctor Roberto Esteves es cardiólogo, pero también es autor. Ha escrito el libro Un médico examina los milagros de Jesús, que ha sido muy bien recibido, y ahora está saliendo, o ya ha salido, con un nuevo libro, La lucha entre lo bueno y lo malo. Está con nosotros por teléfono el doctor Roberto Esteves. Bienvenido a Radio Amistad, doctor Esteves.
2: Muchas gracias, hermana, por la oportunidad de estar con ustedes.
1: Este libro, habiendo leído porciones de ello, me fascinó, igual que sus dos libros anteriores, ¿no es cierto? ¿Este es el tercer libro?
2: Sí, ese es el tercer libro.
1: Todos ellos tienen el mismo estilo, en el sentido que están escritos para el laico, pero tienen profundidades de la palabra de Dios. Este habla de los reyes, ¿no?, del Antiguo Testamento. Háblenos un poquito acerca de algunos de los reyes que usted examina casi con lupa. Y empecemos con tal vez el rey Salomón.
2: Bueno, digamos, de cada rey lo que consideramos episodios más significativos. Y la razón que miramos a estos reyes que vivieron hace 2500 años es que las vidas de ellos en el fondo no eran muy distintas que la de nosotros, el tipo de conflictos y problemas que tenían. Por supuesto, cuando se nos habla de Salomón, todos conocemos la famosa visita de la reina de Seba, que vino para ver a alguien que tenía enorme sabiduría, y siempre pensamos en Salomón como el arquitecto. Salomón era una persona extraordinaria, pero tenía un defecto, y el defecto era, por supuesto, la tendencia a tener muchísimas esposas, y tenía un harén.
1: Lo interesante del libro, la manera que usted lo escribe, es vemos a cositas de las vidas de estos reyes que en verdad no lo habíamos pensado. ¿Algunos puntos importantes del rey Salomón que usted quiere destacar?
2: Sí, para mí es uno de los personajes más tristes del Antiguo Testamento, porque es alguien que se le dio tanto, tenía tantas posibilidades. Era el hombre quizás más rico en su momento, son famosas las riquezas, los tesoros del rey Salomón, alguien que era muy sabio, pero que sin embargo no fue un buen gobernante, porque él termina, inmediatamente viene una guerra civil. Así que una de las cosas que a mí me preocupa de Salomón es alguien que en lo familiar, en lo individual, fue un fracaso. Fue muy bueno del punto de vista político, muy bueno del punto de vista diplomático. Realmente no peleó grandes batallas ni hizo grandes guerras como hizo su padre, pero fue un hombre encargado de proyectos de construcción, de arquitectura, pero en el hogar fue un fracaso. Y eso es muy triste cuando en el momento actual nos sucede algo muy similar, cuando tenemos personas que todo lo que buscan es ser exitosos en el trabajo o en la profesión, pero en el hogar son un fracaso.
1: Ahora, su papá, David, también, aunque logró grandes batallas y lo demás, en el hogar también era un fracaso. Su familia era un desastre, un asesino entre ellos, otro que trató de quitarle el trono. La verdad que la relación de él con sus hijos no era muy buena.
2: Sí, ahora eso es lo interesante, que este libro se llama La lucha entre lo bueno y lo malo, y los caracteres que vamos a estudiar son las personas que la Biblia dice que hicieron lo bueno delante del Señor. Y cuando, como usted menciona, vemos la vida de estos hombres, y después el veredicto final de Dios es que hicieron lo bueno, nos damos cuenta de lo que es la gracia de Dios. Porque yo le puedo asegurar que la mayoría de esta gente que la Biblia dice que hicieron lo bueno, yo no les daría el aprobado, el examen, yo les daría el examen fallado por sus fallas como seres humanos, los pecados, las cosas tremendas que hicieron. Pero sin embargo vemos la gracia de Dios, que a pesar de esas nubarrones, esas tormentas, esas cosas que hicieron mal, Dios dice, evaluando de una manera que Dios solo lo hace, no es nuestra manera, que hicieron lo bueno delante del Señor.
1: David falló un montón de veces, pero siempre se arrepintió. Eso fue la clave en la vida de David, ¿no es cierto? Esa fue la razón por la cual fue tan aprobado, ¿no?
2: Un hombre que sabía arrepentirse y que podía volver al Señor, ¿verdad? Ahora, lo que tratamos de hacer en estas historias que son conocidas por todos es narrarlas de una manera en que no es que parezcan más reales, porque son historias que fueron reales, pero de alguna manera nosotros nos acostumbramos cuando leemos un libro que sabemos que lo que sucedió aconteció 2500 años antes, lo leemos tan rápidamente que a veces no pasamos en los detalles. Figúrese, por ejemplo, el hecho de cuando le traen a Salomón, de quien estamos hablando, van estas dos mujeres que son dos prostitutas, y usted conoce muy bien la historia, las dos han dado a luz, una de ellas aplasta al niño, lo ahoga y se muere durante la noche, y la que tiene el niño muerto, al estar tan desconsolada, y bueno, hace algo tremendo, ella le roba al niño vivo a la otra, y bueno, y se lo trae en el caso al rey Salomón, y le dice a Salomón que tiene que resolver, y ahí está Salomón seguramente con toda una corte enorme y tiene que dar una respuesta. Ahora, un hecho interesante es que aquí tenemos una historia que sucede hace 2700 años, que dos mujeres de la vida tienen derecho a ir a juicio y tienen derecho de ir a la Corte Suprema de Justicia, que en este caso es el rey Salomón.

0: nunca había pensado eso, pero usted tiene cierta razón. Ahora, fíjese un detalle, yo le llamo a este capítulo el detector de mentiras, porque usted sabe la historia, el rey dice que corten al niño por la mitad, y cuando es algo horroroso, ¿verdad? Y yo me imagino a ese niño con un recién nacido, moviéndose para todos lados, un hermoso bebé, que lo van a partir al medio, y la madre verdadera dice, no, no lo partan, déselo a la otra. Y la otra dice, que lo partan, que lo partan, que lo partan. Y por supuesto, el rey Salomón determina quién es la madre. La madre es aquella que tiene amor, aquella que dice, prefiero dárselo a la otra antes que matarlo. Ahora, lo interesante del caso es que yo estoy convencido que Salomón sabía, aún antes de que haga la prueba final, de decir que corten al niño, que por la manera como estas mujeres hablan y cómo se comportan, yo estoy convencido de que Salomón ya sabía quién decía la verdad y quién decía la mentira. Y por supuesto, en este caso, toda la corte queda admirada de la sabiduría de Salomón, porque al principio quedan horrorizados, dicen, pero va a ser una cosa horrible, yo me imagino la gente cerrando los ojos, ¿quién quiere ver a un bebé recién nacido partido al medio? Yo me imagino al propio verdugo, fíjese que usted, que este verdugo habrá hecho cosas muy feas en su vida, pero nunca le tocó hacer eso que parecía que iba a tener que hacer.
1: Estoy hablando con el doctor Roberto Esteves, el autor del libro La lucha entre lo bueno y lo malo. Y este libro está disponible en las librerías, como también en Amazon y Editorial Mundo Hispano. El propósito de este libro no solo mirar estos personajes, pero proveer un estudio para grupos pequeños y para pastores y escuelas dominicales, ¿no es cierto? Porque tiene preguntas al final de cada capítulo. ¿Doctor?
0: Sí, también agregamos unas pequeñas frases sobre liderazgo. No es un libro sobre liderazgo, pero consideramos los aspectos de liderazgo que se ven en cada caso y en cada caso específicamente.
1: Aparte del rey David y Salomón, ¿cuáles son los otros que examina usted en este libro?
0: Consideramos todos los reyes que hicieron lo bueno, lo cual va a haber varios capítulos del rey Asa, varios capítulos del rey Josafat, el rey Ezequías y otros que hicieron lo bueno. Y lo interesante es que en cada caso en forma individual, notamos que estas personas tenían problemáticas que nosotros no las vamos a tener en general porque no somos reyes ni gobernantes, pero en el último análisis, lo que el ser humano tiene todos los días es la posibilidad de elegir entre lo bueno y lo malo. Y muchos de estos hombres, que no eran perfectos, sin embargo, escogieron hacer lo bueno.
1: Gracias, doctor Esteves, por tomar el tiempo para contarnos de este libro y estamos ansiosos de poder leerlo. Yo estoy ansiosa de leerlo de tapa a tapa para aprender más de estos buenos reyes y cómo podemos nosotros también escoger bien.
0: Muchas gracias.
1: Dolly Martín aquí con doctor Roberto Esteves en Radio Amistad.
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Proverbios 3, 24 al 26 dice: al acostarte, no tendrás temor alguno, te acostarás y dormirás tranquilo. No temerás ningún desastre repentino, ni la desgracia que sobreviene a los impíos, porque el Señor estará siempre a tu lado y te librará de caer en la trampa. Este es el mensaje de la Palabra de Dios en la red de Radio Amistad.

0: después de la muerte de Jesús, con el permiso de Pilato, José de Arimatea, junto con Nicodemo, tomaron el cuerpo de Jesús. Lo envolvieron con especias en tiras de lino y lo colocaron en una tumba cercana.
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2: La paz de Dios, ese fluir que viene del corazón de Dios, guardará sus corazones y sus mentes. Pablo utiliza una terminología militar. Él describe fuerzas militares que rodean un lugar que están tratando de proteger, colocándose en formación para que el enemigo no pueda penetrar la barrera de seguridad que han levantado. En otras palabras, lo que él está diciendo es que cuando oras de esta manera, la paz de Dios rodeará tu corazón y tu manera de pensar y peleará contra el enemigo de la ansiedad y el temor que intenta penetrar tu corazón.
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1: Este es el versículo de la semana que se encuentra en Proverbios 23:24 y dice: El padre del justo se regocijará en gran manera, y el que engendra un sabio se alegrará en él. Una vez más, Proverbios 23:24 dice: El padre del justo se regocijará en gran manera, y el que engendra un sabio se alegrará en él.
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3: Cada uno de nosotros necesita crecer en nuestro conocimiento, nuestro carácter y nuestros dones. Necesitamos ir al siguiente nivel.
2: Bienvenidos a Pasos Audaces con el Dr. Mark Job, presidente del Instituto Bíblico Moody y pastor principal de la Iglesia Comunitaria Nueva Vida en Chicago. Soy Cindy Rojas. ¿Recuerdas algún momento en que estabas totalmente comprometido con Dios y veías su mano haciendo cosas maravillosas en tu vida, pero de pronto todo pareció detenerse? 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
3: El escritor de Hebreos, en el capítulo 5, versículo 11, dice: Tenemos mucho que decir sobre esto, pero es difícil de explicar porque ustedes son lentos para aprender. De hecho, aunque a estas alturas ya deberían ser maestros, necesitan que alguien les enseñe nuevamente las verdades elementales de la palabra de Dios. Necesitan leche, no alimento sólido. Cualquiera que vive de leche, siendo todavía un infante, no está familiarizado con las enseñanzas sobre la justicia, pero el alimento sólido es para los maduros, quienes por el uso constante han entrenado sus sentidos para distinguir el bien del mal. He tenido la oportunidad de hablar en muchas iglesias y ministrar durante mucho tiempo, más de 2 décadas, y una de las observaciones que he hecho es que a menudo las personas comienzan su vida cristiana rápidamente. Tienen una experiencia de conversión en la cual de alguna manera llegan a un altar, oran con alguien, doblan su rodilla y dicen: Jesús, tú serás el Señor de mi vida. Se entregan a Cristo y luego se levantan con entusiasmo y emoción y comienzan a intentar cambiar su vida, cambiar a sus familiares y vecinos. Tienen ese celo característico de un nuevo creyente. Quieren contarle a todo el mundo, invitar a la gente a la iglesia, aprender todos los versículos que puedan. Y están hambrientos de Dios porque apenas están comenzando. Es como una carrera rápida desde el inicio. Pero también he notado a lo largo de los años que a menudo las personas se desaceleran, y eso es normal. Necesitas desacelerar. A veces esa energía y entusiasmo del principio dan paso a más madurez. Sin embargo, también he notado que con frecuencia en nuestro progreso espiritual nos desaceleramos hasta el punto de que muchas veces dejamos de crecer. Las personas llegan a un punto en el que, aunque han sido creyentes durante 10 años, eso no significa que hayan crecido durante 10 años. Pueden haber crecido durante los primeros 5 años y luego dejaron de crecer después del 5º año y ahora están en el mismo lugar donde estaban hace 5 años. Dejaron de crecer y se quedaron estancados. No están aprendiendo, no se están esforzando. No están creciendo en carácter, ya no están usando sus dones espirituales, simplemente están atascados en un lugar. No han regresado al mundo. No han retrocedido, pero tampoco están progresando. No están cambiando, son los mismos que eran hace varios años atrás. El escritor de Hebreos está desafiando a algunas personas que estaban en esa condición. Y esta mañana voy a darles cuatro características de las personas que crecen. Mi deseo es que nosotros, como iglesia, como cuerpo, como pueblo, como comunidad de fe, no solo los nuevos creyentes crezcan, sino también aquellos creyentes que han sido creyentes durante 5 años, 7 años, 10 años, 20 años, 15 años. Creo que Dios quiere que todos crezcamos. Cada uno de nosotros necesita crecer en nuestro conocimiento, nuestro carácter y nuestros dones. Necesitamos ir al siguiente nivel. No es el deseo de Dios que nadie permanezca estancado en este lugar. Así que esta mañana quiero desafiarlos al crecimiento, desafiarlos a ir al siguiente nivel, desafiarlos a no quedarse estancados. Y si no van a quedarse estancados, aquí están las cuatro características que necesitan ser parte de su vida. ¿Están listos? Número 1. Aprenden rápidamente porque están ansiosos por crecer. Las personas que continúan creciendo tienen algo evidente en su vida. Aprenden rápidamente porque están ansiosos por crecer. Una persona puede cambiar sin crecer, pero no puedes crecer sin cambiar. Y el cambio es difícil. Pero lo que he descubierto es que las personas que crecen están ansiosas por crecer. Quieren crecer. Tienen hambre. El escritor de Hebreos dice: tenemos mucho que decir sobre esto, pero es difícil de explicar porque ustedes son lentos para aprender. Ahora bien, esa frase lentos para aprender en el griego literalmente significa torpes de oído. Tenemos mucho que decirles, está diciendo, pero no podemos decirlo todo porque ustedes son torpes de oído. Son lentos para aprender, como dice la versión NIV. No significa que su coeficiente intelectual sea bajo. No significa que simplemente digan: oye, ¿qué estás diciendo? No podemos entender lo que dices. No, no se trata de su coeficiente intelectual. No se trata de su capacidad para comprender. Se trata de que su oído se ha vuelto torpe. No su oído físico. No estaban usando audífonos. Podían oír bien físicamente, pero sus oídos espirituales se habían vuelto torpes. Cuando el oído de alguien es torpe, solo captas la mitad de las cosas que se dicen porque realmente no puedes oírlo bien. Ahora, ¿cómo se vuelven torpes tus oídos espirituales? Tus oídos espirituales se vuelven torpes cuando dejas de escuchar porque ya no estás tan interesado en lo que se está diciendo. Verán, típicamente escuchamos las cosas que estamos motivados a escuchar. Alguien dijo una vez que la motivación es la chispa que enciende el fuego del conocimiento y alimenta el motor del logro. Cuando nos falta motivación, dejamos de aprender. ¿Cómo aprendo algo nuevo?

motivados. No están aprendiendo. Ejemplos de motivación. Déjenme explicarlo de esta manera. Cuando estaba en la secundaria, tenía álgebra. Y recuerdo haber discutido con mi mamá diciendo, «Nunca voy a usar esto. Todas estas fórmulas complicadas, ¿qué uso práctico tiene? ¿Cuándo voy a usar álgebra en la vida? Por lo tanto, si no voy a usarlo, ¿por qué debería aprenderlo? Si no voy a convertirme en contador, que no voy a serlo, entonces, ¿por qué tengo que aprender álgebra? Porque no lo voy a usar. No lo voy a practicar. Entonces, ¿por qué necesito aprenderlo? Por lo tanto, me convertí en un estudiante desmotivado porque no veía ningún uso práctico para lo que estaba aprendiendo. Cuando no estás motivado para aprender algo porque no tiene ningún uso práctico, típicamente no lo aprendes. Déjenme darles otro escenario sobre la motivación. Si esta mañana yo dijera, necesito 10 voluntarios, y 10 personas levantaran la mano y yo dijera, está bien, les voy a dar una lección esta mañana, y subiéramos a la van de la iglesia y condujeríamos hasta el aeropuerto O'Hare y dijera, tenemos un avión esperándolos en el aeropuerto O'Hare y van a aprender sobre paracaidismo hoy. Y subiéramos a esas 10 personas a ese avión y les pusiéramos paracaídas en la espalda y despegáramos y subiéramos varios miles de pies en el aire y abriéramos la puerta del avión y mientras ese viento entra, yo dijera, oigan, el instructor les va a dar algunos consejos sobre paracaidismo. Puedo garantizar que mientras ese instructor hablara sobre paracaidismo, cada persona estaría pendiente de cada palabra que dijera. ¿Y si no funciona? ¿Qué tan lejos tengo que estar antes de jalarlo? ¿Y si no funciona? ¿La gente realmente muere? ¿Cuántos mueren? ¿Y si el viento sopla de esta manera? Estarían escuchando todo lo que dice. Estarían atentos tomando notas. Repite eso, haciendo preguntas. ¿Por qué? Porque son estudiantes altamente motivados. ¿Por qué están altamente motivados? Están altamente motivados porque lo que se está enseñando van a ponerlo en práctica de inmediato. Por lo tanto, como van a ponerlo en práctica de inmediato, están altamente motivados para aprender lo que se está enseñando. ¿Me están siguiendo? Recuerdo cuando mi hija, hace un par de años, era joven y estaba preguntando un poco sobre manejar, y yo le decía, mira, cariño, aquí es cuando pones el cambio. Y este es el pedal del acelerador y el pedal del freno. Y ella no estaba muy interesada. Decía, oh, eso se ve fácil. Creo que podría hacerlo. Hace varios meses, ella obtuvo su permiso de conducir. Así que decidí que su primer manejo en el auto lo haríamos en un estacionamiento vacío. Es inteligente. Un estacionamiento vacío detrás de un teatro. Dije, está bien, cariño. Súbete al asiento del conductor. Se sentó en el asiento del conductor. Dijo, está bien, los pedales, ¿cuál es el acelerador? ¿Cuál es el freno? Está bien, acelerador, freno. Así es como lo pones en cambio. Ella estaba haciendo preguntas. Estaba motivada. Me dio algunos sacudones mientras comenzaba, pero yo la estaba instruyendo y entrenando. Está bien, papá, ¿ahora cómo? ¿A dónde voy? Está bien, papá, papá, papá, dime. Y yo la estoy instruyendo, entrenando. Gira a la derecha aquí, un poco más fuerte, cariño, cuidado, viene un auto. Cuidado, un auto, por favor, cariño, más despacio. Le estoy dando instrucciones, muy motivada a escucharme, porque está poniendo en práctica inmediatamente lo que le estoy enseñando. Luego se puso un poco confiada. Después de 10 minutos de manejar, decidió hacer un giro amplio. Fue cuando había nieve alrededor del terraplén y literalmente pensé que iba a voltear nuestra van porque subimos a un terraplén así. Cuando aterrizamos, mi corazón estaba acelerado. Ella estaba muy motivada porque estaba poniendo en práctica inmediatamente lo que estaba aprendiendo. Síganme aquí. Estas personas se habían vuelto torpes de oído porque no estaban poniendo en práctica inmediatamente lo que estaban escuchando. Se había convertido en teoría para ellos.

0: no en vida para ellos.
1: Oh, desearía que pudieran escucharme esta mañana porque esto es enorme. Verán, si no estás poniendo en práctica lo que se está enseñando, pierdes tu motivación para aprender. Todo se convierte simplemente en teorías y principios que no tienen relevancia directa para tu vida.
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1: Pero si cada vez que escuchas la palabra de Dios estás diciendo, quiero aplicarla, quiero aprender, quiero llevar esto a mi matrimonio, a mi trabajo, a mis hijos, a mi vida, quiero parecerme más a Jesús, no quiero estancarme, quiero crecer, quiero ser diferente. Entonces lo que sucede es que todo lo que se enseña, estás ansioso por aprenderlo, porque lo estás aplicando a tu vida inmediatamente. Y tiene relevancia directa con tu situación porque estás aplicando la palabra. No eres solo un oyente de la palabra, eres un hacedor de la palabra. Por lo tanto, tienes hambre, anhelo y deseo de aprender porque lo estás poniendo en práctica.
0: Cuando alguien no pone en práctica la palabra, empiezas a sentir, aquí viene otro mensaje. Espero que sea corto. Espero que no haga calor. Espero que las sillas no estén incómodas porque no lo estás poniendo en práctica. Entonces, las personas que aprenden, las personas que crecen, aprenden rápidamente porque están ansiosas por crecer, tienen hambre de crecer, tienen deseo de crecer.
1: Número 2. Edifican sobre las verdades fundamentales y comienzan a enseñar a otros.
0: Segundo, anoten esto. Las personas que aprenden y crecen son personas que edifican sobre las verdades fundamentales y comienzan a enseñar a otros. Noten lo que dice a continuación. De hecho, aunque a estas alturas ya deberían ser maestros, necesitan que alguien les enseñe nuevamente las verdades elementales de la palabra de Dios. Necesitan leche, no alimento sólido. El escritor de Hebreos está diciendo, han sido cristianos el tiempo suficiente como para que a estas alturas ya deberían conocer los fundamentos del cristianismo. De hecho, a estas alturas ya deberían estar enseñando a otros los fundamentos del cristianismo. Pero ¿qué ha sucedido? Aunque a estas alturas deberían ser maestros, no solo no son maestros, sino que los fundamentos que deberían estar enseñando ni siquiera los recuerdan porque se han vuelto borrosos en su propia vida. Por lo tanto, aunque a estas alturas deberían ser maestros, necesitan que alguien les enseñe las verdades elementales, básicas y fundamentales nuevamente porque comenzaron a olvidarlas. Dirán, bueno, ¿cómo sucede eso? Bueno, si no lo usas, lo pierdes. Si no usas el conocimiento básico que tienes, comienzas a perderlo. Se vuelve oxidado para ti. una historia personal sobre perder el conocimiento. Cuando tenía 16 años, quería trabajar en algún lugar para ganar algo de dinero. Tenía un amigo que tenía una conexión en Francia, en un pueblo de Francia. Yo vivía en el norte de España y Francia no estaba tan lejos de nosotros. Así que me consiguió un trabajo como lavaplatos y persona de limpieza de habitaciones. Entonces mi hermano, otra persona y yo fuimos a este hotel en el sur de Francia y lavé platos y aprendí a fregar estas ollas grandes y aprendí a limpiar habitaciones. Trabajamos en servicio de habitaciones y lavando platos en un hotel en el norte de Francia durante 2 meses y medio a 3 meses. Dormíamos en el sótano con todas las demás personas que estaban allí abajo. Trabajamos duro, pero estábamos en Francia, así que estábamos sumergidos en la cultura francesa, el idioma francés. El siguiente verano fui allí nuevamente para ganar dinero. Era bastante buen dinero. Trabajé en el sur de Francia y como estuve en Francia suficiente tiempo, de hecho, aprendí a hablar algo de francés y podía entender prácticamente la mayor parte de lo que me decían y podía hablar lo suficiente como para ser peligroso. Después de salir de allí, sentí que, de hecho, compré un Nuevo Testamento en francés y leía mi Biblia en francés. Je parle un petit peu français, mais pas beaucoup, mais je travaille en France. Entonces pensé, ¿sabes? Conozco el francés bastante bien, puedo entenderlo. Hace unas pocas semanas estábamos en el norte de España y decidí, oye, voy a llevar a mis hijos a mostrarles dónde trabajé, a ponerles un poco de incentivo en los huesos, mostrarles dónde trabajé durante el verano. Así que condujimos 2 horas y media, fuimos a este pequeño pueblo en Francia. Y lo que descubrí es que los fundamentos del francés que pensé que conocía tan bien, de repente, como no lo he usado en mucho tiempo, me he oxidado. Esas palabras básicas que solía conocer muy claramente, estaba luchando por recordar esas palabras que en aquel entonces, hace unos 20 años, me venían muy fácilmente. Y me di cuenta de que, oye, mi francés no es tan bueno como pensé que era. Está oxidado porque no lo he repasado, no lo he usado, no lo he revisado. Por lo tanto, si no lo he usado, repasado y revisado, empiezo a perderlo. Todos estamos llamados a enseñar. Ahora algunos de ustedes están siguiendo hacia dónde voy con esto, ¿verdad? Verán, la Biblia dice que a estas alturas ya deberían ser maestros. Dirán, bueno, pastor, no soy maestro. No soy pastor, no soy predicador. No importa. Déjenme decirles esto. Cada seguidor de Jesucristo, si te has convertido en seguidor de Jesucristo, todos estamos llamados a hacer discípulos. Eso significa que lo que sabes, necesitas compartirlo con alguien más que sabe menos de lo que tú sabes. Todos estamos llamados a hacer discípulos. Significa que las cosas básicas que sabes, comienzas a compartirlas con otras personas que saben menos que tú. ¿Cuántos de ustedes saben que siempre hay personas que saben menos que tú? Siempre hay personas que saben más que tú. Pero siempre hay personas que saben menos que tú dirás. Bueno, no sé mucho, pero adivina qué. Sabes más de lo que saben otras personas que nunca han ido a la iglesia, nunca han abierto una Biblia, nunca han mirado versículos, nunca se han sentado bajo la enseñanza, sabes más de lo que algunas otras personas saben. Entonces, lo que sí sabes, comienzas a compartirlo con personas que saben menos que tú. Tenemos bautismos cada mes. Cada mes, cuando las personas se bautizan, a todos los que se bautizan los llevamos a través de 3 lecciones básicas, 3 lecciones elementales. Fe, arrepentimiento y bautismo de unos libros azules. ¿Adivinen qué? ¿Adivinen quién hace ese mentoreo? Personas en la congregación toman a un nuevo creyente y comienzan a enseñarles las cosas básicas que necesitan aprender. Esto es lo que Jesús dijo. Jesús dijo, «Los haré pescadores de hombres». Mateo 28, 19 a 20 dice, «Por tanto, id y haced discípulos de todas las naciones, bautizándolos en el nombre del Padre, del Hijo y del Espíritu Santo, enseñándoles a guardar todas las cosas que os he mandado. Y he aquí, yo estoy con vosotros todos los días hasta el fin del mundo».
3: Aprender a ser dadores en lugar de solo receptores. Esa fue la clave del mensaje de hoy con el Dr. Mark Jobe aquí en Pasos Audaces. 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

Por nada estéis afanosos, si no sean conocidas vuestras peticiones delante de Dios en toda oración y ruego con acción de gracias. Y la paz de Dios, que sobrepasa todo entendimiento, guardará vuestros corazones y vuestros pensamientos en Cristo Jesús. Filipenses 4, 6 y 7. Animándole a confiar en las promesas de nuestro Dios si le seguimos.

0: Dios de la creación. Las a menudo bellas, pero siempre mortales anémonas de mar, son básicamente una boca y estómago, rodeado por brazos aferradores y que causan picazones fijados al suelo del mar. Hola, soy Milton de los Santos. Cuando un pez que pasa se roza contra sus brazos, miles de células microscópicas que pican en cada brazo se disparan atontándolo. Luego, los brazos empiezan lentamente a llevar el pez hacia dentro de la boca de la anémona al centro de los brazos. Es este mortal ambiente que el pez payaso llama hogar. El pez payaso lleva ese nombre por sus colores brillantes, pero su nombre también podría aplicarse a muchos aspectos de su estilo de vida. El pez payaso vive entre los peligrosos brazos de la anémona sin ser herido, porque se recubre a sí mismo con la misma mucosidad que previene que los brazos se piquen entre sí. Y por supuesto, los brazos proveen al pez payaso de un refugio seguro lejos de sus enemigos. Los peces payaso se aparean de por vida, cada par buscando su propia anémona. Sus críos gradualmente empiezan a poblar anémonas vecinas. Pero si la hembra muere, el macho se cambiará en hembra y buscará una pareja de entre los mayores de sus críos machos sin pareja. Claramente el arreglo entre la anémona y el pez payaso fue diseñado para ser de esa manera desde el principio. 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

0: La Biblia dice, no digas, yo me vengaré. Espere a Jehová y Él te salvará. 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
1: Este es el versículo de la semana que se encuentra en Proverbios 23:24 y dice: El padre del justo se regocijará en gran manera, y el que engendra un sabio se alegrará en él. Una vez más, Proverbios 23:24 dice: El padre del justo se regocijará en gran manera, y el que engendra un sabio se alegrará en él.
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En muchas partes del mundo hay un vacío espiritual y moral. Millones de personas parecen no tener un propósito para vivir ni un desafío motivador. La gente está descontenta, quiere una causa, busca una bandera que seguir. Jesucristo no nos llama a ser espectadores. La palabra cristiano realmente significa partidario de Cristo. Significa que hemos escogido a Cristo y le seguimos a Él. Los partidarios no son neutrales. Quisiera preguntarle, ¿es usted cristiano? Mucha gente tiene una idea equivocada de lo que es ser cristiano. Dice, un cristiano es una persona que ora. Los cristianos sí oran, pero la oración no le hace cristiano a nadie. O la gente dice, un cristiano vive según la regla de oro. Amar al prójimo como a sí mismo, pero vivir bajo la regla de oro no nos convierte en cristianos. Una persona puede ser sincera, pero eso no la hace cristiana. Algunas personas creen que un cristiano es alguien que guarda los 10 mandamientos. Nadie ha cumplido los 10 mandamientos. La Biblia dice que si quebrantamos un mandamiento, somos culpables de haber quebrantado todos. Otras personas dicen, un cristiano es alguien que va a la iglesia. Sí, un cristiano debe ir a la iglesia, pero asistir a la iglesia no nos hace cristianos. Un cristiano tiene una relación personal verdadera, genuina con Jesucristo. ¿Usted la tiene? ¿Qué es ser cristiano? Primero, un cristiano es una persona que ha tomado una opción de vida. Segundo, ha cambiado radicalmente su forma de ser. Tercero, ha aceptado un desafío. Quiero enfatizar esas tres cosas. Primero, un cristiano es una persona que ha tomado una opción. En el jardín del Edén, Adán y Eva tomaron la opción equivocada. Escogieron rebelarse contra Dios y edificar su mundo sin Él. Cometieron un terrible y trágico error. Nuestros primeros padres rompieron la ley de Dios y pasaron los resultados de su desobediencia a sus hijos, y por generaciones ellos nos han pasado las consecuencias a usted y a mí. Todos somos capaces de pecar y todos pecamos. David dijo, «En verdad, soy malo desde que nací. Soy pecador desde el seno de mi madre. Nacimos en pecado. Somos pecadores por elección. Tenemos que elegir». Jesús dijo, «Entren por la puerta angosta, porque la puerta y el camino que llevan a la perdición son anchos y espaciosos, y muchos entran por ellos. Pero la puerta y el camino que lleva a la vida son angostos y difíciles, y pocos lo encuentran». Jesús dijo que solo pocas personas están en el camino angosto que conduce al cielo. La gran mayoría está en el camino espacioso que conduce al juicio, a la destrucción y al infierno. ¿En qué camino está usted? Lo que cuenta es lo que nosotros hacemos en relación a Jesucristo, su muerte en la cruz y su resurrección. Si entramos por esa puerta angosta de la cruz y la resurrección y decimos, «Sí, Señor, yo creo, me aparto de mis pecados, estoy dispuesto a cambiar mi estilo de vida», entonces caminaremos por el camino estrecho que puede ser pedregoso, escarpado y difícil. Pero al final de ese camino estará el cielo. En ese camino, Dios nos dará nuevos recursos, un nuevo poder, un nuevo gozo y un nuevo amor. Segundo, un cristiano es una persona cuya vida ha sido transformada por el Espíritu Santo. El momento en que recibimos a Jesucristo, el Espíritu de Dios viene a vivir en nuestro corazón. Leemos en 2 Corintios, «Por lo tanto, el que está unido a Cristo es una nueva persona». Las cosas viejas pasaron, se convirtieron en algo nuevo. Cristo es el que hace eso. Él ejecuta esa acción en nuestra vida siempre y cuando nosotros nos sometamos totalmente a su voluntad. La transformación de una persona comienza por su mente. Actuamos según lo que creemos. Para que dejemos el pecado, debemos leer la palabra y creerla. Allí es donde nuestra mente es renovada. La luz de esa palabra de Dios cambia nuestra antigua manera de pensar. Luego es tiempo de poner esa palabra por obra. Le pido que cambie su manera de pensar acerca de Dios. Siga a Cristo y encuentre la paz y la satisfacción que solo Él da. Nuestros problemas, trastornos emocionales, nuestros sentimientos, el comportamiento que tenemos y nuestras metas están arraigados en nuestras necesidades personales de la vida. Cristo puede hacerse cargo de todo esto si se lo permitimos. Tercero, un cristiano es una persona que ha aceptado un desafío. Jesús dijo, «Si alguno quiere ser mi discípulo, olvídese de sí mismo, cargue con su cruz y sígame».
En otras palabras, negamos nuestro ego, nuestras propias ambiciones egoístas, los placeres pecaminosos que nos atraen. Luego tomamos nuestra cruz. ¿Qué quiso decir Jesús con eso? Él está diciendo que cuando vaya a su lugar de estudios, a su barrio, a su trabajo, y diga a todos que usted recibió a Cristo, ellos pueden reírse de usted. Quizás tenga que pagar un precio. Muchas de las personas que seguían a Jesús dejaron de seguirle cuando les habló de la muerte. No entendieron el profundo significado de su muerte y resurrección. No se dieron cuenta que cuando Él murió en la cruz y se levantó otra vez, esa era su única esperanza de tener el perdón de sus pecados y alcanzar el cielo. Cristo es la única esperanza que tenemos en esta vida y en la vida futura. Algunas personas se resisten a la idea de una elección de cualquier tipo. No quieren ser llamadas estrechas, pero Jesús enseñó que hay dos caminos y que tenemos que escoger qué camino tomar. Hay dos señores, y tenemos que escoger a cuál de los dos serviremos. Hay dos destinos, el cielo y el infierno. Tenemos que tomar una opción. Dios no elige por nosotros. Dios entregó a su Hijo, quien ofrece perdonar nuestro pecado y darnos vida eterna. Y Dios nos ayuda a elegir al enviar al Espíritu Santo para convencernos. Pero finalmente nosotros tomamos nuestro propio camino. Dios nos dio el regalo de libre elección. Podemos decir, lo haré o no lo haré. ¿Cuál será su opción? Esa es la decisión que debemos tomar. Jesús no nos permite ser neutrales con respecto a Él. Jesús demanda que decidamos acerca de Él. Jesús preguntó a sus discípulos, ¿y ustedes quién dicen que soy? Pedro respondió, tú eres el Mesías, el Hijo del Dios viviente. Y Jesús

0: está interesado en usted. Él tiene los cabellos de su cabeza contados. Dios le ama con amor eterno y Él quiere perdonarle. Quiere entrar en su vida, en su hogar, en su trabajo y en todas sus relaciones y Él quiere ayudarle. Algunas personas plantean preguntas sobre la Biblia tales como ¿podemos confiar en la Biblia? Job dijo, guardé las palabras de Dios más que mi comida. La Escritura dice, toda Escritura está inspirada por Dios. Dios inspiró la Biblia. Yo no entiendo toda la Biblia, pero acepto la Biblia por fe como la palabra de Dios. Ella ha cambiado mi vida y alimenta mi alma. Cada vez que leo la Biblia, ella me habla. La Biblia es un libro vivo, un libro sobre la fe acerca de Dios. Es un libro vivo que nos habla conforme lo leemos. Recuerdo la noche cuando comprometí mi vida a Cristo. Era una reunión evangelística. Pasé adelante porque necesitaba profundamente a Cristo. Sabía que yo no lo conocía realmente, que no tenía una relación personal con Él. Más tarde esa noche caí de rodillas junto a mi cama y dije, Dios, no conozco mucho de lo que he hecho esta noche y de seguro que no sé mucho sobre ti. Pero lo poco que sé es que sé que quiero que me cambies y me hagas una nueva persona. Desde esa noche en adelante fui diferente. Dios había tomado el control de mi vida y comenzó a moverse en ella de la manera más asombrosa. Algunas personas rechazan a Cristo por causa de la iglesia. Dicen, las iglesias están llenas de hipócritas. Pero hay hipócritas en todas las áreas de la vida. Usted decida seguir a Cristo. Cada uno dará cuenta a Dios de la opción que tomó. Creo que la razón principal por la que la gente no viene a Cristo es que no quiere pagar el precio. Cristo no hará concesiones. Él no va a negociar. Cuando usted venga a Cristo, debe estar dispuesto a dejarlo todo. ¿Venimos por arrepentimiento y fe o no venimos? Jesús dijo, ¿de qué le sirve al hombre ganar el mundo entero si pierde su alma? Suponga que usted tuvo toda la riqueza del mundo entero y perdió su alma. ¿Valdría la pena? No. Su alma es esa parte de usted que vivirá eternamente. La decisión que tomé sobre Jesucristo es el destino eterno de su alma. Algunas personas posponen esa decisión, pero la Biblia dice, ahora es el momento oportuno, ahora es el día de salvación. Y el que se pone terco cuando lo reprenden, pronto será destruido sin remedio. ¿Qué tiene que hacer? Tiene que estar dispuesto a decir, Dios, soy un pecador. Tiene que estar dispuesto a apartarse del pecado. Luego, por fe tiene que entregar su vida a Cristo y ponerle a Él en primer lugar de ahora en adelante.
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En 2 Corintios 5:21 dice la palabra de Dios que al que no conoció pecado, Dios por nosotros lo hizo pecado, para que nosotros fuésemos hechos justicia de Dios en él. Este tema dice así: el misterio del Calvario.

Dice el Salmo 7:10: Mi escudo está en Dios, que salva a los de corazón recto. Dios es un escudo para nosotros, un protector en contra de la maldad de los enemigos, no solamente físicos, sino espiritual. El corazón recto es aquel que ha sido lavado, limpiado con la sangre de Jesucristo. 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

0: ¿A quién está utilizando Dios para recordarte quién eres? ¿Qué significa ser conocido por Él? El pensamiento de hoy está escrito por Mervyn Williams. Mervyn escribe: un empleado de un restaurante encontró un hombre inconsciente junto a un contenedor de basura. Quemado por el sol, con picaduras de hormigas y signos de traumatismo, no recordaba quién era. Más tarde se autodenominó Benjamin Kyle y vivió en un limbo durante más de una década. No podía trabajar, recibir beneficios ni recuperar su pasado. Su sanación comenzó cuando un grupo de desconocidos lo ayudó a redescubrir su identidad mediante pruebas genéticas e investigación. «Tengo una historia», dijo. «No soy simplemente un extraño que apareció de la nada». La historia de Ruth en la Biblia también puede considerarse una pertenencia redescubierta. Tras perder a su esposo y dejar su tierra natal, decidió unirse a su suegra Noemí y a su pueblo. Dijo: «Donde quiera que tú fueres, iré yo. Tu pueblo será mi pueblo y tu Dios mi Dios». Ruth vinculó su identidad y destino al de Noemí y su gente, en vida y en muerte. Estaba resuelta a ir con ella, y así entró en la historia redentora de Dios y se le recuerda para siempre como parte del linaje de Cristo. Cuando el dolor de la vida nos deja desorientados, Dios suele usar a otros creyentes en Jesús para reconectarnos con nuestra identidad más auténtica. En Él somos amados y conocidos. Oremos, Dios, que recuerde quién soy en ti. En el nombre de Jesús. Amén. El pensamiento de hoy fue traído a ustedes de parte de Ministerios Nuestro Pan Diario.
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¿Sabe qué? Algunos adoran a dioses de madera, otros de yeso y hasta de metal. Tienen manos, tienen pies y no caminan. Tienen oídos pero no oyen. Tienen ojos pero no ven. Mas mi Dios tiene su trono allá en la gloria. Es un Dios vivo que contesta la oración, que a la presencia del Señor tiembla la tierra. Porque no hay Dios como

La palabra de Dios nos dice: los que teméis a Jehová, confiad en Jehová. Él es vuestra ayuda y vuestro escudo. 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Este es el versículo de la semana que se encuentra en Proverbios 23:24 y dice: el padre del justo se regocijará en gran manera, y el que engendra un sabio se alegrará en él. Una vez más, Proverbios 23:24 dice: el padre del justo se regocijará en gran manera, y el que engendra un sabio se alegrará en él.

imposibles. Yo no sé qué usted necesita, pero Él tiene el poder para darle el milagro hoy. Le invito a que cante conmigo esta canción. Alce su voz fuerte.

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1: Soy Anis Sorosh, nacido en Nazaret en una familia palestina cristiana. Yo tenía 15 años cuando los Estados Unidos dividió Palestina, trayendo guerra y tanques israelíes a nuestra aldea. Nos escondimos en una cueva por varios días, luego emergimos a vivir bajo estado de guerra, sin correo ni víveres. No se me permitía trabajar. La frustración y la ira me consumían. Un conductor de camellos nos llevó a Jordania, donde trabajaba mi hermano. En los campos de refugiados nos enteramos que mi madre había muerto durante la invasión, añadiéndose a mi furia. Luego nos enteramos que nuestra casa en Nazaret había sido confiscada y mi madre lloró por muchos días. Yo jamás perdonaría a los judíos. Yo odiaba a todos y entré en el desierto para acabar con mi vida, sentado todo el día en el sol, sin agua, hasta que mi visión se empañó. El infierno debe ser así. Pensaba y comprendí la decisión que estaba tomando. Fui a casa por agua tambaleando y pasé los próximos 3 días leyendo la Biblia. Finalmente caí de rodillas pidiendo a Dios que me perdonara y salvara. Dios me bendijo con un buen trabajo y memorizaba las escrituras cada noche. La misión donde trabajaba me envió al Instituto Bíblico en los Estados Unidos. Luego Dios me llamó a predicar y terminé el seminario después de mi matrimonio con Neil. Pastoreé una iglesia en Jordania, luego en Jerusalén. En un autobús de excursión en Israel conocí al hombre que ordenó el ataque de los tanques de guerra que invadió Nazaret y mató a mi padre. Solo el amor de Cristo Jesús me capacitó para perdonarle y compartir el Evangelio. Jesús es el príncipe de paz y la única esperanza para la paz en Oriente Medio. Así que si elijo libertar, seré libre de verdad.
0: Si quisiera ser libre del peso del pecado aceptando a Jesucristo como

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0: Hola, soy Johnny Erickson Tada. El Evangelio de Marcos relata el momento en que Jesús les dijo a sus discípulos que subieran a una barca y se alejaran de la orilla. Sabía que enfrentarían una tormenta, y tal vez al ver el cielo oscuro, los discípulos también lo sospechaban. Pero aún así se adentraron en el mar mientras Jesús se quedaba en la orilla. Cuando comenzaron el viento y la lluvia, Jesús pudo haber calmado el mar desde la tierra firme. Pero no, Jesús decidió caminar sobre el agua y entrar en la misma tormenta que todos los discípulos estaban enfrentando. Y solo se les reveló cuando todo se volvió más aterrador. Jesús sabía que solo en medio de la tormenta ellos reconocerían cuánto lo necesitaban. Y con nosotros pasa lo mismo. Amigos, si hoy estás atravesando una prueba difícil, una tormenta en tu vida, recuerda que Jesús está ahí contigo. Solo sigue escuchando esas palabras tan dulces que Él dice. Ánimo, soy yo, Jesús. No tengas miedo.
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0: En la pared de un taller de mecánica, un hombre encontró un letrero que decía: si es difícil, lo hacemos de inmediato. Si es imposible, necesitamos más tiempo. Milagros, solo por cita previa. Es admirable el espíritu de posibilidad de aquella mecánica y su actitud ante los retos. Me imagino que, si Dios abriera un negocio con oficina, seguramente en la pared habría un letrero que diría: nada es imposible para Dios. Sorprendentemente, a veces dudamos de su palabra y de su poder. Otro letrero que seguramente colgaría sería: no tienen porque no piden. Esto nos recuerda que Dios está dispuesto a actuar, pero debemos acercarnos con fe y confianza. Le habla David Jeremiah, animándole a que tome el camino hacia una vida nueva. Descubra las posibilidades de Dios en su minuto en la Biblia.
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0: La Biblia dice, ¿por qué te abates, oh alma mía? ¿Y por qué te turbas dentro de mí? Espera en Dios, porque aún he de alabarle, salvación mía y Dios mío. 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Este es el versículo de la semana que se encuentra en Proverbios 23:24 y dice: El padre del justo se regocijará en gran manera, y el que engendra un sabio se alegrará en él. Una vez más, Proverbios 23:24 dice: El padre del justo se regocijará en gran manera, y el que engendra un sabio se alegrará en él.
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2: Un tiempo en el que nos encontramos para escuchar a Dios hablar. Entre tanto que llego, dedícate a la lectura pública de las Escrituras y a enseñar y animar a los hermanos. A continuación, escucharemos fragmentos de la Biblia en la Nueva Traducción Viviente.
3: El libro de Salmos, Salmo 68, versículos 28 al 35.
4: Oh Dios, haz que tu poder se presente. Despliega tu poder, oh Dios, como lo has hecho en el pasado. Los reyes de la tierra traen tributo a tu templo en Jerusalén. Reprende a estas naciones enemigas, a estos animales salvajes que acechan entre los juncos, a esta manada de toros en medio de los becerros más débiles. Hazlos traer barras de plata como humilde tributo. Dispersa a las naciones que se deleitan en la guerra. Que Egipto venga con regalos de metales preciosos. Que Etiopía le lleve tributo a Dios. Canten a Dios, reinos de la tierra. Canten alabanzas al Señor. Canten al que cabalga por los cielos antiguos. Su poderosa voz truena desde los cielos. Cuéntenles a todos acerca del poder de Dios. Su majestad brilla sobre Israel. Su fuerza es poderosa en los cielos. Dios es imponente en su santuario. El Dios de Israel le da poder y fuerza a su pueblo. Alabado sea Dios.
3: El primer libro de Reyes, capítulo 13.
5: Por mandato del Señor, un hombre de Dios de la región de Judá fue a Betel y llegó en el momento que Jeroboam se acercaba al altar para quemar incienso. Luego, por mandato del Señor, el hombre de Dios gritó:
6: ¡Oh, altar! ¡Altar! ¡Esto dice el Señor!
7: En la dinastía de David nacerá un niño llamado Josías, quien sacrificará sobre ti a los sacerdotes de los santuarios paganos que vienen aquí a quemar incienso, y sobre ti se quemarán huesos humanos.
5: Ese mismo día, el hombre de Dios dio una señal para demostrar que su mensaje era verdadero y dijo:
6: El Señor ha prometido dar una señal. Este altar se partirá en dos, y sus cenizas se derramarán en el suelo.
5: Cuando Jeroboam oyó al hombre de Dios hablar contra el altar de Betel, el rey lo señaló con el dedo y gritó:
8: ¡Detengan a ese hombre!
5: Pero al instante, la mano del rey se paralizó en esa posición y no podía moverla. En ese mismo momento, se produjo una enorme grieta en el altar, y las cenizas se desparramaron, tal como el hombre de Dios había predicho en el mensaje que recibió del Señor. Entonces el rey clamó al hombre de Dios:
8: Te ruego que le pidas al Señor tu Dios que me